0: 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La hora en los estudios.
1: La hora en los estudios.
2: Son las 8:22.

0: 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La temperatura y humedad.
1: Temperatura 82 grados.
2: Humedad 89%.

Levanta las manos al cielo conmigo y repite: Señor, levanto mis manos, aunque no tenga fuerzas, aunque tenga mil problemas. Confiésalo con tus labios. Todo el mundo cantando conmigo.

0: Muchos han abandonado las tradiciones de sus padres. Son en realidad una especie de traidores. ¿Para qué sirven las tradiciones? ¿Quién o quiénes imponen la fuerza de las tradiciones? ¿Por qué algunos se sienten tan orgullosos de sus tradiciones? Una última cosa, ¿qué tradición estás imponiendo sobre los tuyos? Con todas estas preguntas que hacemos en reflexión, tenemos material para muchos, muchos programas, porque no hay nada más imponente a los ojos y a la percepción de los hijos que cuando los padres, tíos o abuelos comienzan con la consabida frase: esta es nuestra tradición. Pareciera que ante esa afirmación todos los argumentos fallan y fracasan. Pero existe una tradición que se ha requebrajado y casi no resiste los hechos. La cuestión espiritual o religiosa, cuando ya dos generaciones de iberoamericanos han abandonado la tradición familiar para explorar sus propios caminos. Es una traición a la tradición. Al hablar aquí en reflexión acerca de este cambio que se observa en las nuevas generaciones, en esto de la espiritualidad, que se manifiesta en la mayoría de los casos en su religión, decimos que se ha requebrajado esto de la tradición religiosa de los padres. Esto es un hecho ante las estadísticas que dicen que las religiones tradicionales pierden miembros todos los días y simplemente ya no creen nada o se asocian con religiones o sectas místicas que exploran otros caminos de espiritualidad. Es que la sed de saber quiénes somos se impone ante una generación que quiere saber pero que no puede, porque el punto de contacto con esa dimensión espiritual no se encuentra en religiones, sino en una relación personal que se establece con la divinidad. En el caso del cristianismo, estamos hablando de las declaraciones de Jesucristo, quien dijo ser camino para llegar a Dios.
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2: 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La hora en los estudios.
3: La hora en los estudios.
4: Son las 8:41.

0: 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La hora en los estudios.
1: La hora en los estudios.
2: Son las 9:23.

0: Tengo una pregunta para ti que tiene alguna importancia. Yo diría que tiene mucha importancia. Te saludamos en Reflexión y sí, te hacemos esta pregunta. ¿De dónde viene todo esto que conocemos? ¿Quién hizo o creó todo lo existente? ¿Las estrellas, nuestra tierra, el hombre? Me dirás que es indudable que la pregunta tiene importancia, pero la respuesta no es tan vital como yo la estoy presentando. Que cualquiera que sea el origen de estas cosas no afecta necesariamente tu vida ni la de tus semejantes. Y estás equivocado. La autoridad de quien lo dice hace variar bastante la perspectiva de este tema. Si el mundo y todo lo que conocemos llegó a existir por una casualidad y no hay una explicación razonable para ello, entonces ese hecho en realidad no nos afecta de ninguna manera. Pero si la creación que contemplamos y especialmente podemos ser testigos de ella frente al indómito mar, en la montaña, en los bosques, o mirando el firmamento en una noche estrellada, si esta creación, como decimos, obedece a un designio, a un propósito, a una mente superior que la ha creado con un propósito determinado, entonces tú y yo, querámoslo o no, estamos afectados por ese descubrimiento y ese conocimiento. Porque nadie crea algo sin propósito. El artista que pinta aquel cuadro que lo inmortalizará tiene en su mente la enseñanza, la descripción de ciertos valores y la proyección de su persona en esa pintura. El arquitecto que diseña un edificio incorpora elementos en su construcción con los que quiere ser de alguna manera reconocido. El campesino que se afana y planta y cultiva sus sembrados tiene en su alma y en su corazón el deseo de lograr lo mejor de la tierra para obtener el mejor fruto y dar a sus semejantes lo mejor de sí y lograr no solo satisfacción, sino también la manutención de su familia. Si el que creó todas estas cosas tenía algún designio o un propósito determinado en su creación, imagínate los altos propósitos y metas que tendría al crear al ser humano, hombre y mujer.
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0: En Radio Salvación, la temperatura y humedad.
1: Temperatura 81 grados.
2: Humedad 91%.
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6: ¿Qué le parece la carta que tengo en mis manos, estimado amigo oyente? Dice lo siguiente. Señor Palau, ¿qué podemos hacer con una anciana de 65 años? Ella es tía hermana de mi madre, que está con Dios ahora. La hemos tenido aquí, en nuestro pueblo. Le compré casa, pero no ha podido vivir con las sirvientes. No se lleva con nadie. Toda la vida ha sido así. Ya no podemos aguantarla. Nos tiene con los nervios de punta. ¿Qué hacemos, señor Palau? Bueno, estimada señora, no me estoy riendo, ¿eh? No crea. Pero sí me hace sonreír un poquito la carta. No porque sea broma, el problema es serio. Primero, 65 años de edad no es tan anciana, ¿eh? Mire, a los 65 hoy en día, esa mujer se puede cuidar a sí misma muy, pero muy bien. Lo que tiene su tía es que es inmadura a pesar de ser anciana. No es tan anciana, pero sí ya es una mujer anciana. Pero es una anciana inmadura. Se está portando como una criaturita. Por lo tanto, ¿qué puede hacer? Primero, oren por su tía. Casi estoy dispuesto a adivinar que ustedes casi nunca oran a Dios por ella. Porque esta mujer les ha tenido en jaque tanto tiempo y ha sido tan inaguantable, como usted dice, tan cascarrabia, que usted casi no puede orar a Dios por su tía. En segundo lugar, ame a su tía. Usted dice, pero Palau, le hemos dado casa y sirvientes, ¿eso no es amarla? No. Usted se la quiso sacar de encima comprándole casa y poniéndole sirvientes. Se ve que usted tiene bastante dinero. Gracias a Dios. En tercer lugar, le sugiero que el hombre de la casa, su marido, señora, que se comporte como hombre y que de una vez vaya a hablar con esta tía que les ha creado tantos problemas. Que este hombre, el esposo suyo, o algún otro hombre en la familia, se siente y le hable claramente. Y se le dice, tía, o usted cambia de vida, o no vamos a hacernos más responsables de usted, no vamos a escuchar más sus quejas, no vamos a venir a escucharla, ni queremos que venga a nuestra casa. Usted tiene que cambiar. Es una mujer de 65, no es una niña de 8, su papacito no está aquí para atenderla, usted se tiene que portar como mujer, no como una criatura ni como un bebé. O sea, hablarle con ternura, pero con firmeza. Le quiero hacer otra sugerencia. A lo mejor su tía les crea problemas porque no tiene suficiente trabajo que hacer. Quítele las sirvientes. Quíteselas. Que trabaje esta mujer. Que se ocupe. Que limpie la casa ella. Que cocine ella. Que atienda los problemas de la casa ella. ¿Por qué tiene que sentarse y ser un problema para toda la familia mientras otros le están haciendo el trabajo? ¿No le parece? Por último, Cristo tiene poder para cambiar tías cascarrabias, ¿eh? A usted le parecerá mentira, pero así es. Muchas personas de carácter desagradable han sido cambiadas, yo soy testigo porque soy uno de ellos, por medio de Jesucristo. Él puede cambiar a su tía. Enséñenle cómo recibir a Cristo en el corazón. Díganle que escuche en este programa y a lo mejor aquí va a encontrar la vida eterna en Cristo y van a tener una tía nueva, aún a los 65 años de edad.
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usted en un candidato para ser usado para la gloria de Dios. En ese instante lo pasaron a usted a ser candidato para ser usado de Dios. Entonces, si hay alguien aquí que en esta tarde todavía no ha sido menospreciado, ojalá para que usted pueda ser usado de Dios. Dios quiere usarlo a usted. Dios quiere. Ahora, lo increíble de esto es, ¿por qué Dios escoge lo vil? ¿Por qué escoge lo necio? ¿Por qué escoge lo débil? ¿Por qué escoge lo menospreciado? Porque Dios sabe que lo vil y lo débil y lo menospreciado y lo que no es, no se atrevería a quedarse con una gloria que solamente a Dios le pertenece. Dios sabe que Él puede confiar su gloria en un menospreciado, porque un menospreciado sabe cuál es la verdad acerca de su vida. Ese menospreciado sabe que si no fuera por la gracia de Dios, no estaríamos parados aquí. Ese débil sabía que si no fuera por el poder del Espíritu Santo, no podríamos hacer nada. Ese necio sabe que si no fuera por la sabiduría de Dios, no tendríamos nada. Y por eso ese débil, ese necio, ese menospreciado, lo único que puede hacer es darle toda la gloria a nuestro Señor Jesucristo. ¿Se da cuenta? Hey, si va a aplaudir, aplauda bien. No aplauda a media. A mí me encanta leer en la Biblia una vez que Dios usó un burro para hablarle a un profeta. Debería haber sido al revés. El profeta es el instrumento que Dios tenía que haber usado para hablarle a los burros. Pero en esta ocasión, el burro le habló al profeta. Me da mucho gusto leer que Dios usa burros. Porque si Dios usó burros en aquel entonces, quizá todavía el día de hoy pueda usar algún que otro burrito por ahí. ¿Qué le parece? Me acuerdo de un amigo mío que dice, en una ocasión Dios usó la quijada de un burro para matar a miles de hombres. Con la quijada de un burro. Imagínese, si con la quijada de un burro Dios puede hacer cuántas cosas. Imagínese todo lo que Dios podría hacer con un burro entero. Usted dele gracias a Dios que Dios usa burros. Dele gracias a Dios que Él usa gente imperfecta. Dele gracias a Dios que Él no está esperando que usted sea perfecto para ser usado de Él. ¡Aleluya! La segunda cosa que le quiero decir es que usted empiece con lo que tiene en sus manos. Deje de estar esperando. No, pues es que a mí me hace falta. Es que yo no tengo. Si yo pudiera tocar el violín como la muchacha que estaba acá arriba hace ratito, entonces yo podría ser usado de Dios. No, señor, usted puede ser usado de Dios con lo que usted tiene ahora en sus manos. Sea poco o sea mucho, es algo que Dios puede usar para su gloria. Yo me acuerdo de un muchacho que se llama David en la Biblia. Usted ha estudiado la historia de David, todos hemos leído acerca de David. David solamente tenía en su mano una onda y puso en esa onda una piedrecita, y en una ocasión allá en 1 Samuel capítulo 17, él se acerca con ese gigantón que se llamaba Goliat y le dice: tú vienes a mí con espada, con lanza, con jabalina, mas yo vengo a ti con otra cosa mucho más poderosa. Yo vengo a ti, yo no tendré grandes cosas, yo no tendré una lanza, no tendré una jabalina, no tendré espada. Ah, pero yo tengo algo que tú no tienes. Yo tengo un poder que tú no conoces, y ese es en el nombre de Jehová de los ejércitos. Yo vengo a ti con una fuerza que tú no conoces. Ese gigante miró a ese muchachillo llegando con su ondita, con su piedra, y le dice: ¿Qué, ¿por qué me mandan a este muchachillo? ¿Qué me vieron o qué? ¿Por qué me están insultando de esa manera? Y el Goliat empezó a echar sus insultos y a decir, y el David seguía caminando hacia él. Dice: yo no vengo con lanza, con jabalí, yo vengo con una cosita. Que el hombre se ríe de lo que David tenía en la mano. El mismo rey trató de ponerle su armadura, le quiso dar sus lanzas, le quiso dar sus espadas. Y él dijo: no, esas cosas no sirven, porque yo acá, dijo David, yo acá tengo muy buena onda. Y lo único que usted necesita para ser usado de Dios es una muy buena onda. Algo que Dios ponga en sus manos para ser usado de Él. Y en el poder de su fuerza, esa pequeña onda puede hacer cosas que usted nunca se imaginó. Porque en las manos del Señor, Él puede hacer grandes cosas con lo que usted tiene en sus manos.
No espere tener todo. Empiece a usar lo que tiene usted en sus manos ahora. Y el tercer consejo que le quiero dar, y el último que le quiero dar, es este: empiece ahora. Diga conmigo: ahora. Empiece ahora. Deje de estar soñando: algún día Dios me usará, algún día para la honra y la gloria del Señor, algún día me levantaré. Levántese, pachorrudo, en el nombre de Jesús, y empiece a ser usado ahora mismo. Empiece ahora. Perdón, no lo quise insultar, pero si le pegó la pedrada. Mira lo que dice en la Biblia, en 1 Pedro 4:10. Cada uno, según el don que ha recibido, minístrelo a los otros. Proverbios 3:27. Dice: no te niegues a hacer el bien a quien es debido cuando tuvieres poder para hacerlo. El Señor quiere accionar en usted que el día de hoy usted empiece a hacer algo. Esta misma noche yo le quiero desafiar a que usted haga algo, hoy mismo. ¿Sabe usted un poco de carpintería o de pintura o de arreglar plomería? Busque a alguien que por ahí tiene una necesidad de carpintería. Si usted ve que su puerta se le está cayendo, necesita un poquito, una manita de gato, vaya, ayúdele a su... O fíjese nada, ¿sabe usted un poco de carpintería o plomería? Pregúntele a su esposa si no hace falta algo en la casa, ¿verdad? Y échele la mano a la mujer. Y usted dice: pero hermano, ¿a poco eso es ser usado de Dios? Uy, no se imagina cuánto es ser usado de Dios cuando usted le echa la mano a su mujer. Dios lo ungirá a usted de una manera tremenda para bendecir a su mujer con sus manos. Usted puede hacer cosas ahora. Digan conmigo: ahora. ¿Sabe usted conducir un auto? ¿Tiene usted un autito que el Señor le ha dado? Utilice ese auto trayendo a alguien aquí a la reunión o a su congregación, de donde es usted. Use ese auto llevando a alguien, por ejemplo, al hospital. Hay mucha gente a nuestro alrededor que necesita a alguien que los lleve a diferentes lugares, que están atorados y no tienen manera de moverse. Dios lo podría usar a usted con lo que tiene ahora. Si usted ya tiene el auto y lo puede utilizar, use eso para bendecir a otras personas. ¿Sabe usted cuidar niños? Búsquese a una de esas mujeres que tiene como 15 hijos y que le urge descansar. Dele un día libre a esa pobre mujer para que pueda ir ella a pasearse, a que le den otros aires, como dicen en mi rancho, que le den otros vientos para que pueda ella despabilarse un poquito y seguir viviendo. O a lo mejor usted también puede ser voluntario acá en la congregación con los niños. ¿Sabían ustedes que hoy, esta tarde, allá en esos edificios, hay cientos de hijos suyos? Y bueno, los míos están todos acá, pero hay muchos niños que están siendo ministrados, y cada semana, ojalá les pudiéramos platicar todos los testimonios de semana tras semana. Hay niños que están entregando sus vidas a Cristo. Hay niños que están siendo ministrados por personas que aman niños. Usted podría ser una de esas personas allá cambiando la vida de un niño para siempre. Gracias por su entusiasmo. ¿Sabe usted? ¿Sabe usted lavar y planchar? ¿Por qué se ríe, hermano? Yo estoy en serio. Es que muchas personas dicen: Dios, úsame. Y todos piensan que para ser usados de Dios es pararse acá en un púlpito y predicar. Si usted supiera la cantidad de maneras que Dios podría usarlo a usted, y con unción. Yo conozco personas que son ungidas para planchar. Dios les ha dado una unción para planchar. Es una tremenda bendición. Si usted sabe lavar y planchar, hay una unción que usted puede recibir en bendecir a otras personas. Es increíble lo que usted podría lograr si tan solamente usara lo que tiene en sus manos. Empezara ahora y no esperara a ser perfecto para hacerlo. Dios lo podría usar a usted el día de hoy. Amén.

0: 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La temperatura y humedad.
1: Temperatura 80 grados.
2: Humedad 92%.
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1: 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La hora en los estudios.
2: La hora en los estudios.
3: Son las 10:42.

La mujer ha sido objeto de muchas cosas en la historia de la humanidad, principalmente objeto de abuso. Hay una mujer que se destaca en la historia de la humanidad y que podemos llamar con toda justicia la madre de las mujeres. Y esta madre de las mujeres fue la primera mujer creada sobre la faz de la tierra. Su nombre era Eva. Le tocó el papel de ser la mejor ayuda para el hombre que recién había sido creado. Junto con el hombre tenía que organizar y administrar una creación salida de las manos del Creador. ¿Qué papel más importante y trascendente?

0: A lo mejor te has casado recientemente o estás por hacerlo. Tienes grandes y hermosos planes. Junto con tu esposo vas a crear una familia. Participarás de todo lo que significa el implementar las bases para una familia. La primera cosa que se te viene a la cabeza es: yo no voy a ser como mi madre. Claro, tú lo harás mejor. Pero quizás las cosas no te están saliendo, o lisa y llanamente, no te han salido como soñabas y como querías. Han habido dificultades y problemas. Aquello que tú veías tan claro en tus planes está en realidad oscuro. Estás hasta repitiendo las fallas y los fracasos que has visto en tu madre o en tu abuela. Claro, también has heredado y en una forma automática has practicado algunas cosas buenas, como algunas virtudes, algunas habilidades que has visto en tus parientes y familia inmediata. Bueno, como en el caso de Eva, y para ser exactos, como en el caso de Adán y Eva, aquello que se interpuso en su propia relación y en la relación con el Creador es lo mismo que hoy produce toda esa mala relación a todos los niveles. Existe sí una manera de arreglar, vamos a llamarlo así, tan mala relación, pero se requiere de cierto estudio, de algún grado de conocimiento, de una verdad que siempre ha estado a disposición del hombre, pero que estos han ignorado de una manera consciente y a veces hasta organizada. Es increíble, pero es la verdad.
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0: en Radio Salvación. La temperatura y humedad.
1: Temperatura 80 grados.
2: Humedad 92%.
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4: La hora en los estudios.
2: Son las 11:04.

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3: La hora en los estudios.
4: Son las 11:20.

0: En Radio Salvación, la temperatura y humedad.
1: Temperatura 81 grados.
0: Humedad 90%.

0: 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La hora en los estudios.
1: La hora en los estudios.
2: Son las 11:42.

0: 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La temperatura y humedad.
1: Temperatura 81 grados.
2: Humedad 90%.

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2: Alberto Aguilera Valadez, el más pequeño de los hijos de Gabriel Aguilera Rodríguez y Victoria Valadez Rojas, nació el 7 de enero de 1950. A los 3 años, su madre, separada de su padre, lo internó en una escuela y tuvo poco contacto con él de ahí en adelante. Alberto la extrañó mucho y le dolió profundamente no haber vivido con ella. No obstante, su tenacidad y talento lo llevaron a la cumbre del mundo artístico como compositor e intérprete de innumerables canciones. El éxito de su carrera se consolidó entre 1975 y 1977, cuando el sello discográfico RCA le otorgó el premio Nipper de Oro por sus ventas de 2 millones de discos en 1976, aún no se habían cumplido 2 años desde la muerte de su madre. Esa muerte le causó un dolor tan intenso que lo inspiró a componer una de sus canciones más hermosas. He aquí el Requiem que Alberto Aguilera, conocido por su nombre artístico Juan Gabriel, le escribió a su madre, su amor eterno, que en nuestra encuesta su canción popular favorita ocupó el puesto número 5.
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0: Dos. Eduardo Magallanes, colega y autor mexicano coterráneo de Juan Gabriel, que escribió su biografía titulada Querido Alberto, califica esta canción como un himno al Día de las Madres. Quiera Dios que la letra de la canción nos inspire a todos a asegurarnos de que tarde o temprano estemos con nuestra madre eternamente allá en el cielo.
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0: 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La temperatura y humedad.
1: Temperatura 79 grados.
2: Humedad 92%.
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0: 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La hora en los estudios.
1: La hora en los estudios.
2: Son las 12:41.

testigo del amor de Cristo. No merecemos ese amor tan lindo, el amor de Dios, que dio su vida en un madero.

0: 6 veces en el libro de Génesis, Dios retrocede el lienzo de su creación y admira su propia obra. Lo estaba leyendo hace unos momentos antes de comenzar el servicio, que durante la creación, Dios, cada vez que hacía algo y decía, produzcan los árboles, las semillas y el fruto, y retrocede Dios y ve que era bueno. Vio que su obra era bueno, era buena, se deleitó. Puso los mares en sus cauces y dijo, y vio que era bueno. 6 veces le gustó lo que él hizo. Es la primera emoción, la primera reacción del Todopoderoso a su propia creación. Si uno dijera, ¿cuál es la primera emoción de Dios? Que aparece, por supuesto, en las Escrituras, es el deleite, la alegría. Y vio que lo que hizo era bueno. Es la primera emoción que Dios expresa. Y la palabra hebrea que se utiliza en las Escrituras es tov, T-O-V alta, que significa alegría indescriptible, puro deleite, alegría. Hay una versión que dice carcajada. ¿Vio cuando algo sale tan lindo que te dice ¡ja, ja! Y lo celebran de lo profundo del ser? Bueno, así el Señor celebró su propia creación con alegría, con deleite. Y esa es la barra, esa emoción establece la barra, la valla, la medida de nuestra emoción, porque Él se deleita en lo que Él hace y Él no quiere nada menos para nosotros. Él quiere que nos deleitemos en su creación, que nos deleitemos unos con otros y sobre todo que nos deleitemos en Él. Cuando uno se deleita en el Señor, uno se pone más alegre, dice, voy a servir al Señor, lo hace con júbilo, y el Señor se alegra de que te deleites. Ahí es cuando te concede los deseos del corazón, y aquí el punto chato, diría el apóstol Cantinflas. Quiero hablar del deseo, quiero hablar de eso que fue prohibido por la iglesia por años. De donde yo provengo, si una prueba de fuego para saber si estabas en Dios o estabas en el diablo, una prueba de fuego para determinar si algo era pecaminoso o no, era si sentiste placer al hacerlo. Si te dio placer hacer algo, seguro que era pecado. Así nos medíamos las cosas. Hermano, ¿cómo te fue en las vacaciones? Bien, disfruté. Hay un espíritu de sospecha. ¿Y qué disfrutó? No, descansar, no hacer nada. Ah, no hacer nada. ¿Llevó Biblia? No. Ya estaba. No estaba en pecado, pero estaba coqueteando, digamos, con la serpiente. Todo lo que tenga que ver con deseo, con el placer, lo hemos condenado. Hemos dicho, si me gusta lo que estoy haciendo es porque seguramente no debe ser de Dios. Si Dios tendría que pasar por esa prueba que la tradición nos hizo pasar a nosotros, Dios sería el primero en fracasar, porque Él dijo que le gustó, que sintió placer en todo lo que hizo y vio que era bueno y se alegró. Así que cuando el salmista dice, a tu diestra están los placeres para siempre, no habla de los placeres ilícitos, habla el placer de lo bueno. Yo no sé cuándo empezamos a creer que Dios siempre quiere enviarnos a lugares que no queremos y siempre nos quiere hacer cosas que no queremos hacer. Yo entiendo que la cruz implica sacrificio, pero cuando te deleitas, aún la cruz se hace ligera, como dijo el Señor, ligera es mi carga, no es pesado mi yugo. Él no estaba negando la cruz, Él estaba diciendo, puedo llevar la cruz a pesar del dolor, porque el amor equilibra la balanza. El deleite de saber que te estoy dando vida eterna hace que mengüe cualquier dolor, hace que cualquier dolor se vea pequeño, hace que la balanza se equilibre. Cuando te deleitas en el Señor, ¿qué importa que te duelan los callos y los pies? Cuando has servido al Señor y has visto que por tu tarea gente pasó al altar o recibió a Cristo en el corazón, ¿no vale el esfuerzo? ¿No vale el sentirse cansado? ¿No vale la pena gastarse para Dios? ¿No es lindo cuando siembras, cuando ofrendas y ves que tu ofrenda alcanza las naciones, enciende los dormitorios de Camboya, envía misioneros a Nueva Guinea? Yo digo, es maravilloso. La gente simplemente gasta el dinero en un mall. Hay gente tan miserable que lo único que tiene es dinero para gastar. Otros son tan ricos que tienen dinero para invertir en el reino. Y eso produce un deleite. un gozo. La vida es muy corta para hacer lo que no te gusta. La vida pasa muy rápido para hacer algo de lo cual no te sientes cómodo. Y eso es porque estamos más en contacto con las expectativas de los demás que con nuestros propios deseos. La gente, esencialmente los evangélicos, no tenemos idea muchas veces de lo que queremos y sacrificamos nuestros propios deseos, nuestros propios dones en el altar de las expectativas de los demás. Mi pastor quiere que haga esto, mi líder me pidió que haga esto, a aquel le gusta que yo sea así. ¿Cuándo vas a hacer algo conforme a los circuitos cerebrales que Dios plantó en ti? Porque Dios te eligió desde el vientre de tu madre, no eligió al líder desde el vientre de tu madre, eligió tu vida desde el vientre de tu madre. Entonces tú estás bajo sujeción, entiendo, insisto, que hay un tiempo de disciplina, pero tiene que haber un tiempo de goce, de deleite. Si te conforma la vida con lo que debes hacer, toda la vida dice tengo que, en lugar de querer, hay un momento que pierdes el contacto con la felicidad. Y no debe haber cosa peor que no ser feliz. Ahora tú dices, bueno, pero la vida es más compleja que eso. A veces me toca ser jardinero o médico porque no puedo ser ingeniero o astronauta. Bueno, convengamos que esa es una realidad. Tienes que trabajar y salir adelante. Pero mi tema es si lo que estás haciendo lo haces por escuchar voces equivocadas. Tu mamá no va a vivir de lo que a ella le gusta que tú estudies. Y por eso le digo, papis, los hijos no son hojas en blanco para escribir, son libros para decodificar. Uno tiene que saber qué impulsa la vela, el motor de nuestros hijos. ¿Qué sopla la vela de sus pasiones? Porque eso es el deleite. ¿Están conmigo, sí o no? El que canta siente deleite de cantar. El que aconseja siente deleite de aconsejar. El que sirve siente deleite de servir. Si no, de otro modo no tienes que servir. Entonces, yo digo siempre, si tú dones las profecía, profetiza conforme a tu fe. Si es servir, sirve. Si es la enseñanza, enseña. Si es alentar, anima. Si estás en dar, da generosamente. Si es liderar, hazlo con diligencia. Si es mostrar misericordia, hazlo con alegría. Pablo menciona tres adjetivos. Él dice que nuestros dones deben ser usados generosamente, diligentemente y alegremente. Tres adjetivos. La palabra generosamente viene de la palabra griega aplotes, que significa algo que va más allá del deber, la milla extra. Generosamente es no sirvas por la mitad. ¿Qué es lo menos que puedo hacer sin que se den cuenta? ¿Qué es lo menos que puedo hacer en este empleo para que me paguen lo mismo? No, da generosamente la milla extra. Hemos hablado de esto en otros servicios. La palabra alegremente viene de la palabra griega hilarotes, que significa silbar mientras trabajas. ¿Has visto a alguien silbando mientras trabaja? ¡Es maravilloso! Un jardinero que anda con esos marcianos chupa tierra. Ni él se escucha el condenado. Pero hay otros con una cara. No importa si cuelgas un diploma en la pared o recoges la basura de alguien más. Si silbas, significa de que estás alegre. Estás alegre de que tienes pulmones, de que te levantaste esta mañana y que Dios te da la providencia divina de que, por ejemplo, no te tienen que empujar en una silla para que puedas avanzar. Ya eso es un avance. Y Pablo dice, hazlo con alegría. Y luego usa la palabra diligentemente, de la palabra griega spoude. Es el ojo de la excelencia, es mostrar cuidado al detalle, indica una mejora continua. Diligencia significa deleitarse en lo que haces. Martín Lutero dijo una vez, el zapatero cristiano no tiene que ponerle cruces a sus zapatos. El zapatero cristiano tiene que hacer buenos zapatos porque a Dios le interesa la buena artesanía y la excelencia. Si haces lo que Dios te mandó a hacer con excelencia, Dios te va a honrar. Yo creo que no había mesas con patas torcidas ni cajones mal ajustados que hayan salido de la carpintería de Nazaret. Dios no hacía un mal trabajo de carpintero. Imaginen, es un pueblo chico. Todo lo que pasa allí en Jerusalén, todo se sabe. Si eres un mal carpintero, si haces mal trabajo, o te mudas a otra ciudad, o te vas muy lejos, pero no digas que eres el Mesías. Porque te van a decir, me debe la mesa que me prometió. Vino a casa a ajustarme un cuadro, me lo dejó torcido. Jamás verán a Jesús diciendo, oíste que fui un pésimo handyman. Mas yo digo, yo soy el Salvador. No. No es que te echaron por burro o por inútil y entonces te dedicas a servir al Señor. Dios dice, todo lo que hagas, hazlo con diligencia y con gozo. ¿Cuántos van a probar mañana lunes ir con gozo a hacer lo que tienen que hacer? ¿Cuántos me lo prometen? Pruébalo, funciona. Si te levantas cada mañana diciendo, hoy voy a aprender algo nuevo, independientemente de que curses una universidad o no, o de la edad que tengas, no creerás cómo llegarás a diciembre. Tienes que decir, tengo que aprender algo nuevo. Busca algo que te interese, algo que encienda tus pasiones. Dios va a honrar eso y te va a regalar deleite, te va a regalar gozo del Señor. Hay una película, una de las geniales películas, no es de las más comerciales ni conocidas, reflejan la vida de Jesús según el Evangelio de San Lucas. El actor pertenece al ministerio de Oral Roberts y este actor fue el que consiguió los fondos para grabar la película y dijo, haré una película del Jesús tal cual yo creo que era. Y cuando Oral Roberts fue al estreno, dicen los que estaban allí presentes que en esta escena que les voy a contar ahora, literalmente él saltó de la silla y dijo, sí, sí, yo sabía que era así, y aplaudió de pie interrumpiendo la función. El corazón de Roberts, de este tremendo evangelista, se conmovió al ver lo que su discípulo, que ahora era el actor del film, reflejó en esa película. Es la parte donde Jesús aparece como un fantasma ante la barca de los discípulos y Pedro, bravucón, corazón de hispano, dice, si eres tú, manda que yo vaya hacia ti. Jesús le dice, baja. Jesús nunca despega la sonrisa de su rostro, dice, baja. ¡Vamos! ¡Vamos, Peter! Y Pedro baja y empieza a caminar sobre las aguas. Y como dice la Escritura, viendo los vientos, se hunde. Y Jesús empieza a hacer... Y el otro... ¡No es gracioso! ¡No es gracioso! Lo agarra de la barba así, hombre, de poca fe. Le hace una cosa así, vení, vení, que te vamos... Le hace, este se está hundiendo y le hace, ¡ja, ja! Hombre de poca fe.
1: Me vuelvo a reír porque no canta.
0: ¡Paf! Y lo levanta. Y el otro queda todo chamucado y Jesús se ríe y lo abraza. Me cambió la perspectiva de ese episodio porque la Biblia no dice que Jesús estaba enfadado. Pero, hombre de poca fe, ¿cuántos hay aquí de poca fe? Y tú te vas al infierno. Ay, a mí me falta fe, a mí me falta fe, te vas a hundir. Yo creo que Jesús, y luego haría bromas durante las pláticas junto al fogón. Pedro, ¿mucha agua tragaste? No es gracioso, Jesús, no es gracioso. De hecho, no es gracioso. Vamos, Pedro. Ese Jesús está reflejado en una de las mejores películas que reflejan la locura, la alegría. Y creo que cuando ignoras esas emociones, cuando las reprimes, cuando las suprimes, te pierdes la voz de Dios. ¿No es acaso lo que siente Nehemías? Que cuando le cuenta a alguien que los muros de su ciudad se han caído, dice, y lloré, me conmoví. No dice, y lloró en el espíritu, lloró. Cuando te indignan las cosas que le indignan a Dios, cuando lloras por lo que Jesús lloraría o te ríes por lo que Jesús reiría, entonces tus emociones están alineadas con el corazón de Dios. Ven y deleítate en el Señor. ¿Y qué hará Él? Y Él concederá los deseos o las peticiones de tu corazón. La pregunta es, ¿para qué lo estás haciendo? Y no es una pregunta que te haces una vez en las aguas del bautismo y ya, insisto, es una batalla diaria. La línea es tan fina que en cualquier momento tú la cruzas y cuando la cruzas un día estarás quedándote con la gloria y en el reino de los cielos, apenas cruces esa línea, Dios retira su favor. En el reino de Dios, si haces lo correcto por las razones equivocadas, Dios retira su favor. Lo diré otra vez. En el reino de Dios, si haces lo correcto por las razones equivocadas, Dios quita su mano. Porque gente que haga lo correcto él puede conseguir, pero él necesita alinear tus motivaciones con lo que te mandó a hacer. Allí está el deleite. Ahí tú sirves a Dios con alegría. Primero tienes que identificar cuál es tu don. Insisto, ¿qué es lo que sopla la vela de tu barco? ¿Qué enciende tu motor? ¿Qué recarga tus baterías? Cuando identifiques cuál es tu deseo, tu pasión, entonces busca que eso se justaponga, que se alinee como las vías de un tren. ¿Vieron cuando se paran ustedes, se separaron alguna vez de niños, no sé, en las vías de un tren, que al final allá en el horizonte las vías se van juntando? Bueno, hay un momento donde se juntan los dones con el deseo. Dios no va a poner un don en ti que no te guste fungir, que no te guste hacer. ¿Quién dice, soy profeta a mi pesar? No, el profeta disfruta ser profeta. El maestro disfruta ser maestro. ¿Te ha tocado un maestro que no disfruta ser maestro? Yo sí. En la secundaria, uno que venía a ganarse el salario, se le veía en la cara. Me fascinaba porque te dejaba copiar en el examen, le importaba tres cuernos. Bueno, hagan el examen de matemática, ahí está. Y yo no aprendí bien matemáticas por culpa del profesor, que no amaba las matemáticas. Sonó a flojera, ¿no? Pero no. En cambio, me fascina el lenguaje por el profesor. Pueden creerlo o no, pero yo recuerdo al profesor Pisucci y él amaba el lenguaje. Voy a hablarle de los libros de Julio Verne, profeta contemporáneo que escribió 20.000 leguas de viaje submarino o la vuelta al mundo en 80 días o El hombre y la luna, y nos llevaba y nos adentraba en las páginas con un placer, con un gusto casi morboso. Él lo hacía así y Cervantes dijo... Y tú decías, yo quiero leer, yo quiero ser como este hombre. Cuando ves un predicador que disfruta lo que está haciendo, la pasión se te imanta. Es una radiación divina. Por eso digo siempre, rodéate de gente más espiritual que tú. Cuanto más carnal te sienta, busca gente espiritual, no busca gente carnal. Busca gente que te rodee, que te cambie la atmósfera. Eso es maravilloso. Aquel que siempre te levanta, como el alfarero siempre está con sus manos para arriba. ¡Qué lindo que estás! ¿Cómo estás? ¡Qué gusto verte! Esto no significa que ese no tenga problemas. Significa de que entendió que servir a Dios es deleite. Condición sí o sí para servir en River Church. Si sirves en River, tienes que ser alegre. ¡Alegre! ¡Alguien tiene que decir, esa es mi iglesia! ¡Esa es mi iglesia! ¡Aleluya! Una de las preguntas más fascinantes de los evangelios es cuando Jesús decía, ¿qué quieres que haga por ti? Casi era una pregunta retórica porque se la hace, por ejemplo, a un ciego. El ciego no va a decir recuperar el oído. ¿Qué quieres que haga por ti? Él quiere su vista, por supuesto. Pero ¿para qué Jesús haría la pregunta? Y la respuesta es simple. Dios siempre quiere saber cuáles son los deseos de tu corazón. Si Jesús pidiera... a la persona promedio que asiste a la iglesia, ¿qué quieres que hoy haga por ti? 9 de cada 10, hoy, acá en este servicio, no sabrían qué pedirle al Señor. No voy a tratar de avergonzarlos, pero muchas veces estando en otro país hice la prueba y me acerqué a alguien y le dije, ¿qué quieres que haga Dios por ti? Que me bendiga. Ya sé, ya estás bendecido, pero ¿qué quieres que haga? Tendría que pensar. O sea, o tiene todo o no tiene la menor idea en qué quiere que Dios lo bendiga. Si Dios volviera a preguntar, ¿qué quieres que yo haga por ti? Mucha gente hoy no sabría qué responder. A pesar de ser ciegos, ¿eh? A pesar de ser sordos, a pesar de ser mudos, a pesar de estar paralíticos, no sabrían qué pedirle al Señor. No saben cuáles son los deseos del corazón. Por eso no viven en deleite. Por eso nada los alegra. Porque no tienen una esperanza. ¿Cuál es el deseo de tu corazón? ¿Qué es lo que más quieres? ¿Qué es lo más amas hoy? Tienes que hacer un inventario y necesitas decirle, Señor, quiero que hagas esto conmigo. Porque si no tienes idea de cuál es tu deseo, es porque has perdido el contacto con lo que realmente quieres. ¿Qué deseas? ¿Hay solteros aquí? ¿Qué deseas? Un siervo de Dios. Mm. Mira que en la luna de miel no van a leer la Biblia, ¿eh? No, está bien, tiene que ser un siervo de Dios, pero ay, quiero un siervo de Dios, no importa lo de afuera, ¿no? También. En el servicio pasado yo conté de un muchacho que estaba enamorado de una chica que era bastante fea, bastante asimétrica, pobrecita, pero cantaba increíblemente bien. Y los pastores trataron de disuadirlo. No importa, no te lleves por la voz. No, es que cuando canta, ay, qué sierva, como ministra. Pero ella, ¿te gusta? Ay, cuando canta, cuando canta. Él estaba enamorado. Se casó. Y se fueron a la noche de bodas. Y ella se saca el maquillaje, se desarma el peinado. Si era poco atractiva maquillada, imagínatela así, desgreñadita, natural. Se saca la ropa y cuando él la ve le dice, canta, canta, canta. Así que tienes que saber bien qué deseas. Que sea un siervo de Dios y por fuera, ¿cómo lo quieres? ¿Qué le gusta? ¿Cuáles son sus hobbies? ¿Es alto, es bajo, es chaparrón? No me digan, no me importa el exterior, porque cómprate un perro que es fiel, no habla, no se divorcia. ¿Qué deseas? ¿Cómo sueñas tu casa? ¿Cómo la sueñas? No tiene que ser una mansión, pero ¿cómo la sueñas? Costa este, costa oeste, montañas, mar, océano, ¿qué hay enfrente? Pocos vecinos, muchos vecinos, ¿te gusta platicar mucho? ¿Te gusta la soledad? ¿Qué hay? Una cerca blanca, sin cerca, árboles, no hay árboles, el desierto, hay lagartijas, ¿qué hay? El Señor necesita que identifique los deseos de tu corazón. ¿Cuáles son los deseos de tu corazón? Y el Señor te va a alinear con los deseos de tu corazón. No es tan malo porque los deseos los puso Él. Y tú vas a desear aquello que esté centrado en la voluntad de Dios, al fin y al cabo. Y entonces tú necesitas identificar qué es lo que te hace feliz, tu sweet spot, qué es tu punto dulce. ¿Qué es lo que dices? ¡Wow! Yo podría vivir, haría esto sin que me paguen. ¡Qué lindo encontrar a alguien que hace lo que hace sin que le tengan que pagar, pero que además le pagan! Es fascinante. Alguien que diga, yo no haría esto por dinero, yo lo hago por pasión. Y entonces Dios hará que venga el dinero y los recursos, porque lo haces con pasión. La pasión hace que alguien quiera pagarte por lo que sabes hacer. ¿Reciben esta palabra, sí o no? Voy a culminar con esto. De la cuna a la tumba hay una frase que te dice, sé normal, sé una copia al carbón como los demás. Hay un doctor, un científico, se llama Gordon Mackenzie, él dirige talleres de creatividad en escuelas primarias y él suele hacer un ensayo y es preguntar en el primer año de la escuela primaria, ¿cuántos artistas hay en este salón? Y siempre, todo mundo levanta la mano, la clase entera, como maníacos. Todos son artistas porque todos pintan y dibujan. Garabatos, pero todos se consideran artistas. Él luego va al segundo año de la misma escuela primaria, hace la misma pregunta y la mitad de los niños se sienten artistas. Otros abandonaron los dibujos, las pinturas, los crayones, sienten que no sirven para eso. Al tercer grado, solo 10 de 30 niños levantan la mano. Para el sexto grado hay una o dos manos tímidas. Ya no hay más artistas y él llega a la siguiente conclusión, me pareció fascinante. Él dice, Mackenzie, que cada escuela primaria en cualquier parte del mundo suprime el genio creativo educando al niño para que abandone su tontería natural que trae de nacimiento. Todos somos un poco tontos, ¿sabía? Todos hacemos alguna bobería. Algunos se nos notan más, otros se les nota menos. Pero si celebraran el genio y validaran esa creatividad, la voz de la normalidad no sería tan fuerte en las aulas. Pero hay un tonto que quiere salir de cada uno de nosotros. Me refiero a alguien impetuoso. Todos nacemos con alguien descarado, audaz, imprudente, espontáneo, temerario, que la mayoría, a medida que vamos creciendo, metemos todas esas cualidades que vienen en el packaging del niño, en un sótano, en un closet, y dice, niño, ya no eres niño, ahora eres adulto, así que deja la tontería, la audacia, deja el riesgo ahí en el closet y te vuelves un adulto amargado. Y pierdes las emociones que vienen con el niño. Yo les llevo regalos a mis niños cuando puedo de algún viaje, no por los juguetes que estarán en 10 minutos abandonados en un rincón de la habitación, sino por esos segundos de emociones de la cara de los niños chiquitos. No disimulan. Yo podría tener esa imagen de Megan o de Jason, ¡ah!, por la misma muñequita que abandonará 10 minutos después. Pero esas emociones, ¿dónde se van en la vida adulta? ¿Por qué las suprimimos? ¿Por qué decimos, no, eso es para los tontos? Eso de andar mostrando, es mejor ocultarlo. Miren, la salvación es más que perdón de pecado. El Señor dijo que vino a liberar a los cautivos. Y Dios quiere librarte de la chaqueta psicológica que te han metido, del chaleco de fuerza que te han metido. Y yo te digo de parte del Señor, mientras la música dura, baila. Al sonar de la música, baila. No te pierdas el baile. Baila, baila, baila. Baila para Dios, baila. Mientras la música esté sonando. Y ese deleite lo va a honrar el Señor si crees que Dios habló. Ese aplauso tiene que oírse fuerte, fuerte, fuerte. Danza, danza, baila. Aleluya.

0: En Radio Salvación, la temperatura y humedad.
1: Temperatura 79 grados.
2: Humedad 93%.
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0: La hora en los estudios.
2: Es la 1:42.

0: 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La temperatura y humedad.
1: Temperatura 79 grados.
2: Humedad 93%.
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6: Tengo un novio que tiene 25 años y trabaja, me dice esta señorita. Estoy en mi primer año de bachillerato. Mi novio quiere que nos casemos y que yo siga estudiando. Pero yo quiero terminar mi bachillerato primero, porque le digo a él que el día que me case va a ser para atender a mi esposo. Señor Palau, aconséjeme qué puedo hacer. Señorita, primero, qué joven sabia que es usted. Me gustaría conocerla y creo que es una muchacha de mucha sabiduría. Usted está en lo correcto y en lo sabio. Mejor es terminar su bachillerato, porque cuando uno se casa pueden venir criaturas inesperadamente, pueden surgir otros problemas, y es muy sabio que usted termine sus estudios. Los va a necesitar en el resto de su vida, va a ser una esposa más inteligente, va a ser una esposa más capaz, va a ser una mujer más apta para la vida, va a tener más satisfacciones personales si termina sus estudios, si tiene la capacidad de pensar, de coordinar pensamientos, de leer, de gozar de la vida intelectual. Segundo, usted no me dice nada acerca de sus padres. Le pregunto, señorita, ¿qué dicen sus padres? Sabe que estoy asombrado. ¿Cuántos jóvenes, cuántas señoritas están a punto de hacer la decisión más grande de su vida? La decisión del matrimonio. Digo, la más grande después de recibir a Cristo, porque esa es la más grande de las grandes. Pero están a punto de casarse y no han consultado con sus padres. Señorita, ¿qué dicen ellos? Le pido que vaya a ellos y consulte con prudencia. La decisión siempre va a ser suya, pero el consejo de ellos puede ser muy valioso. Además, aparentemente usted todavía está en los 18 y 19 años. Su novio está a los 25, así que no hay apuro. Tercero, cuidado con los apuros. La Biblia dice que el amor todo lo espera. Todo lo espera. El amor es muy paciente. Cuando un hombre de veras ama a su novia, quiere lo mejor para ella, va a usar de prudencia. Y claro, a los 25 años un hombre ya se quiere casar. Lógico. Pero él tiene que demostrar su amor para con usted en no apresurarse, no apurarse en esta decisión tan fundamental que va a cambiar en gran manera el rumbo de sus vidas. Cuarto, si usted asiste a una iglesia y tiene pastor o pastores, hable con uno de ellos, junto con su novio. Vaya al ministro o a los ancianos de la iglesia y también busquen consejo por ese lado. En la multitud de consejeros, dice la Biblia, hay sabiduría. Pida consejo de muchos. En quinto lugar, hagan oraciones juntos los dos. Oren a Dios, pídanle sabiduría, pídanle dirección. Por último, señorita, le quiero dar un consejo. Tengan mucha prudencia en las caricias que el uno al otro se den y en las expresiones de afecto, de cariño, de amor, de ternura que se manifiesten físicamente. Si se permiten demasiadas libertades en las caricias físicas, puede ser que la tentación sexual sea tan fuerte que no puedan resistir y que luego se sientan apresurados a casarse cuando no lo deseaban. Así que prudencia y el Señor Jesús les va a ayudar.
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2: La hora en los estudios.
3: Son las 2:22.

Vendré otra vez y os tomaré a mí mismo, para que donde yo estoy, vosotros también estéis. El que da testimonio de estas cosas dice: ciertamente vengo en breve.

0: en Radio Salvación. La temperatura y humedad.
1: Temperatura 78 grados.
2: Humedad 94%.
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2: La hora en los estudios.
3: Son las 2:40.

0: Gracias, Danielito.
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0: en Radio Salvación. La temperatura y humedad.
1: Temperatura 78 grados.
2: Humedad 95%.
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6: Tengo en mis manos una carta de suprema importancia para todos los oyentes del programa Luis Palau Responde. Es una carta que viene, lógicamente, de uno de nuestros países latinos, pero que se aplica a la gran mayoría de ellos. Vea usted el drama de esta joven, más o menos 20 años de edad. Me dice: señor Palau, necesito su consejo. Hace unos meses el jefe me invitó a cenar, y no sé si me dio algo, pero me llevó a su departamento de soltero. Él es divorciado y me hizo suyo. Desde entonces hemos salido todo el tiempo. A mis padres les digo que salgo con amigas o con un amigo, pero es engaño. Una vez me llevó al cine y después fuimos a su departamento. Él me da lindos regalos de gran valor. ¿Se casará si quedo embarazada por él? Él sí es divorciado, señor Palau. Mi deseo es recibir su consejo a través de su programa radial. Bueno, señorita, esta carta no la voy a responder en un día. Voy a necesitar dos, quizás tres. Hay aquí unos principios fundamentales tremendos y terribles que tenemos que confrontar. El sistema que ha reinado en gran parte de nuestro continente latinoamericano, en que la secretaria u otra empleada femenina, para poder mantener su empleo, tiene que expresar o dar favores íntimos, digámoslo de una vez, sexuales al jefe, es absolutamente repugnante. Ha arruinado a centenares, millares, quizás millones de niñas, de señoritas y de hogares. Y ni hablar acerca de las esposas de estos supuestos hombres importantes, jefes, ejecutivos o lo que se los quiera llamar. Bien, primero, señorita, usted me dice que bajo una droga, usted ni sabe, se sometió a su jefe. Pero, señorita, después de esa supuesta droga, usted ya no frenó la relación. Según su carta, usted siguió teniendo relaciones íntimas con su jefe, hombre divorciado, usted, joven soltera, por voluntad propia. Para mí, esto demuestra una tremenda falta en su propia vida moral, señorita. Y usted necesita fortificarse moralmente. Primero, no solo ha roto el mandato de Dios de cometer un acto de inmoralidad con un hombre divorciado, siendo usted soltera y él no es su marido. Segundo resultado, usted ha engañado y mentido a sus propios padres, que ya demuestra que algo anda profundamente mal para que una joven soltera tenga que vivir esa clase de vida. Ahora usted además me pregunta en segundo lugar, ¿este hombre se casará conmigo si yo quedo esperando familia embarazada por medio de él? Señorita, primero tenemos que generalizar porque no conocemos bien los detalles. Pero le puedo decir una cosa, generalmente hombres como este, como su jefe, tendrán su amante pase lo que pase a través de sus vidas. Aun si usted logra casarse con él, casi seguro que él va a buscar otra mujer. Usted entonces pasaría a ser la esposa sufrida y él tendría otra mujer. Mañana continúo con la respuesta.
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8: El pueblo de Dios ha decidido combatir las obras del mal. Dios nos ha dotado de poder, dominio propio y gracia para pelear la gran batalla. Somos
2: somos más que vencedores, conquistadores de Dios.

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1: Anuncios de calamidades, pero también de buenas noticias. Es la parte que les corresponde a los profetas. A los profetas, hoy se les asocia solo con cuestiones del futuro, y casi siempre para anunciar calamidades, como si de esas ya no tuviéramos suficientes. Bueno, hoy sí que tenemos a un profeta que dijo cosas aterradoras mirando a la venida al mundo del Mesías, y es mejor que lo leamos de inmediato. Es Malaquías, en el libro que lleva su nombre, y que se encuentra en el último libro del Antiguo Testamento. Miren ustedes, voy a enviarles al profeta Elías, antes que llegue el día del Señor, que será un día grande y terrible, y él hará que padres e hijos se reconcilien. De lo contrario, vendré y castigaré su país, destruyéndolo por completo. Anuncio terrible, pero a la vez con promesa de reconciliación entre padres e hijos, una relación que siempre ha estado en entredicho a través de las generaciones. Pero aquí se apunta más bien a las malas relaciones que desarrollaron los descendientes de Israel cuando su reino se dividió y nunca se reconciliaron. Y se menciona a un profeta Elías que tuvo un papel importante en la profecía antigua, pero que ahora simboliza el papel que representaría Juan el Bautista, como precursor de Jesucristo y que anunciaría el camino de la reconciliación de Dios con el hombre y de los hombres entre sí. Sí, el nacimiento de un bebé representa muchas esperanzas para los padres. En el caso de Jesucristo representaba la única esperanza para la humanidad de reconciliarse con Dios. Por eso nos acercamos a la Navidad, no solo para ver en ella al niñito que nace en un establo, pero al Hijo de Dios que viene a ofrecer su vida en rescate por muchos. Es ahora un mensaje que va más allá de la profecía, porque es el cumplimiento de las promesas de Dios. La pregunta es personal y es para ti. ¿Qué vas a hacer ahora con toda esta información? ¿Solo te detendrás ante pesebres artificiales para sentirte emocionado, pero sin pensar en el significado que tiene la venida del Hijo de Dios a este mundo? Lee en los evangelios acerca de las buenas noticias de Dios para ti. A lo mejor ahora comienzas a entender que desde el punto de vista divino, la historia de la venida de Jesús a este mundo es personal, porque Dios tiene interés en las personas, y eso te incluye.
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0: En Radio Salvación, la temperatura y humedad.
1: Temperatura 77 grados.
2: Humedad 96%.
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2: La hora en los estudios.
3: Son las 4 con 40 minutos.
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Todo ser humano que se conduce por el camino correcto en un tiempo determinado de su vida, antes de pasar a otra vida, le llega el momento de que su sueño se convierte en realidad. Y todo ser humano que vive con la fe y la esperanza y con el amor a Dios, en un momento determinado de su vida, alcanza su sueño en realidad y tiene derecho a ser feliz.

0: en Radio Salvación. La temperatura y humedad.
1: Temperatura 77 grados.
2: Humedad 96%.
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6: El enemigo está tirando constantemente dardos de fuego contra nuestra, porque tiene una misión y es derrotarnos como pueblo de Dios. Pero cuando yo leo un salmo como este, yo veo a Dios como escudo delante de mí, apagando los dardos de fuego del maligno. Y el enemigo tratando y tratando y tratando, pero nadie nos puede tocar ni nada puede llegar a donde estamos, porque Jehová es mi escudo, Jehová es el peñasco en el que me refugio, Jehová es la roca donde yo he puesto mi confianza. Aleluya. En mi angustia decía el salmista, invoqué al Señor, clamé a mi Dios y me escuchó desde su templo. Mi clamor llegó a sus oídos. Yo no sé cuántos en esta tarde y anoche pueden levantar sus manos y decir, aquí estoy, clamando en adoración, entendiendo que no importa lo que el diablo haga, no me va a poder detener, porque si tú estás conmigo, ¿quién puede estar en contra mía? Una nación que se levanta con convicción, un pueblo de Dios que levanta las manos y dice, tú eres mi escudo, tú eres mi fortaleza, aunque el mundo se esté terminando, yo dice tu palabra y yo lo creo, nunca he visto un justo desamparado, ni su simiente que mendigue pan, aleluya, aunque todo se vea mal, en ti todo lo vemos bien en el nombre de Jesús, porque tú eres nuestro escudo, tú eres nuestra fortaleza. Yo te voy a invitar en esta noche que tú le adores con todo tu corazón a tu roca, a tu refugio, a tu escudo, a tu libertador. Que tú puedas levantar tus manos delante de Él y con la ayuda del grupo de alabanza una vez más vamos a decir, está cayendo su gloria sobre nosotros. A ver, vamos. Vamos. A ver, vamos.

Señor, en esta noche cualquier petición que tus hijos estén presentando delante de ti, Señor, nos unimos a estas peticiones que están acá. Señor, las peticiones que han presentado Edwin Reyes, la petición, oh Dios, que presentó también nuestra hermana Diana. Oramos también por Richard. Señor, todas estas peticiones las presentamos delante de ti. No solamente yo, sino todos como iglesia nos unimos a clamar por estas peticiones. Y te pedimos que respondas en el nombre de Jesús, porque tienes el poder para hacer lo que tú quieras. Por eso te damos gracias en este día. Dale gracias a Dios, dile gracias a Dios. Vamos, levanta una alabanza, dile gracias a Dios. Dile gracias a Dios en el nombre de Jesús, aleluya. Gracias Dios, gracias Dios, gracias Dios, aleluya. Vamos ahora con todas las

Aleluya. Salga de su asiento, dele un abrazo a su hermano. Dígale bienvenido a la casa de Dios. Dígale bienvenido a la casa de Dios.

¿Quién vive?

gloria a Dios. Ven. Con este mismo ambiente precioso de adoración, nos preparamos para seguir adorando a Dios a través de nuestras ofrendas. Amén. Porque las ofrendas son parte de la adoración. Amén. ¿Me escuchan bien? ¿Me están escuchando? ¿Seguro que sí? Ahora sí, gloria al Señor. ¿Y por qué decimos que la ofrenda es un método de adoración? Porque dar dinero por dar dinero, eso lo hace cualquiera, ¿verdad? Ahora, poner el diezmo y la ofrenda en el alfolí. Mire lo que estaba pensando hoy. Si vamos a decir las cosas como son, y usted me va a escuchar cambiando un poquito mi manera de expresar las cosas, tengo que hablar de esto con la pastora, porque no, ella normalmente, cada vez que usted la ve, parece aquí al frente, a mí me da gracia, porque ella se sube aquí al frente y la gente empieza a meterse las manos en los bolsillos. Pero muchas veces decimos cosas como esta. Escucha esto, decimos: Señor, te traemos nuestros diezmos y nuestras ofrendas. Suena lindo, ¿verdad? Pero está mal dicho. Porque el diezmo no es de nosotros, es de Dios. Entonces la forma correcta de decirlo sería: Señor, te traigo tu diezmo y mi ofrenda. ¿Ves? Porque la Biblia dice que el diezmo es de ¿quién? De Dios. Amén. Entonces cuando usted y yo diezmamos y ofrendamos, lo que hacemos es obrar por obediencia a la palabra de Dios. Yo creo que la enseñanza más clara que se pueda traer sobre finanzas a la iglesia es que el pueblo entienda que es cuestión de obediencia, que no es un capricho que nos inventamos nosotros acá, y que nosotros salimos con unos inventos aquí, que el micrófono está a punto de hacer feedback otra vez, por favor. No es que nosotros nos inventamos estas cosas, es que es bíblico. El diezmo es de Dios y la ofrenda es la gratitud de adoración que nosotros presentamos delante de Dios. Yo sé que todos nosotros tenemos tantas razones por las cuales darle gracias a Dios. Y qué hermoso poder decirle a Dios por todo lo que usted ha hecho por nosotros. Nosotros queremos en gratitud ofrendar en este día. A ver, cerramos nuestros ojos y le decimos: gracias Dios por tu amor, tu misericordia, Señor, infinita, por la bendición que nos das de poderte ofrendar, de poder traer delante de ti nuestros diezmos, nuestras ofrendas, Señor. Lo hacemos con el gozo, con la alegría de saber, Señor, que esto es una oportunidad que tú nos das, Señor, para poder en tu santo nombre, Dios, poner este dinero delante de tu presencia. Señor, bendice estas ofrendas en el nombre de Jesús. Todos decimos amén y amén.

voy a pedir a los estudiantes del discipulado, si son tan amables, que pasen a su clase. El hermano Pastor Rubén, el hermano, ay, Señor, Alberto.

Son demasiados nombres ya, gracias a Dios. Ok. Raúl, todos los micrófonos ya están en mute. ¿Eh? Y a este, si le quito un poquito de agudo, a lo mejor. Mire bien el del Bell Pack. Porque, y si lo puede apagar aquí, aquí en el piso. ¿No está? Te reprendo en el nombre de Jesús. Ya, ahora sí. Eso es, gloria a Dios. Aleluya, había que reprenderlo, parece. No a Raúl, el micrófono. Hoy vamos a tratar un tema bíblico. ¿Cuántos pueden decir amén? Óigame, porque el día que usted venga acá y se toque un tema que no sea bíblico, recoja los maletines y váyase a otro lugar. Amén. Salimos corriendo todo el mundo de aquí. Y uno de los temas más impresionantes que podemos encontrar en la palabra es ese que está allí: cuidando tu salvación. Yo sé que usted se está acomodando y hay muchos de ustedes que están todavía abriendo las Biblias y todo. Yo le voy a dar 2 segundos para que se tranquilicen y me miren todos. 1, 2, ya, gloria al Señor. Hay tantas enseñanzas sobre la salvación. Y personas que dicen que la salvación no se pierde, que una vez que usted es salvo, usted siempre es salvo. Otros que dicen y vienen con unas teorías como que a tratar de hacernos entender, porque casi siempre, o por no decir siempre, cuando se filtra algún tipo de enseñanza errónea en la iglesia, viene con una justificación que trata de validar la falsa enseñanza. Amén. Y muchas veces se mencionan este tipo de cosas, y cuando se mencionan este tipo de cosas se tratan de validar con argumentos, pero la mejor manera de entender un concepto bíblico es a través de la Biblia. Amén. La mejor manera de entender un concepto que realmente viene de Dios es buscando en la palabra lo que dice la palabra. Por eso es que los martes, a mí me gusta el martes hacerlo un poquito diferente. El domingo pues sí lo hacemos más dinámico y predicamos un poco más, más predicación. Pero los martes me gusta que nos tomemos nuestro tiempo y estudiemos a fondo para que podamos entender e interpretar lo que Dios nos está diciendo. Cuidando tu salvación. Hace un tiempo me encontré con alguien que me dijo: ¿usted tiene hijo? Yo le dije: sí, tengo un hijo. Me dice: ¿y cuando se porta mal deja de ser su hijo? Yo le digo: no, no deja de ser mi hijo. Dice: ¿y usted es hijo de Dios? Y yo le digo: sí. Entonces, cuando usted se porta mal deja de ser hijo de Dios. Y yo le digo: bueno, el problema es el concepto de portarse mal, ¿qué es lo que eso significa? Porque para mucha gente portarse mal es una cosa y para otras es simplemente una justificación. Si usted está hablando de hacer las cosas a mi manera, pretendiendo que Dios me va a bendecir, ahí tenemos un problema. Porque ¿sabe qué? Dios es Dios y yo no. Alejandro siempre va a ser mi hijo, pero el que decide quién es el padre de nosotros somos usted y yo. Mire, leíamos el domingo: ni la muerte, ni la vida, ni lo alto, ni lo profundo, ni ninguna cosa creada nos podrá separar del amor de Dios. Solamente hay una sola cosa que nos puede separar a usted y a mí del amor de Dios. ¿Quién me puede decir qué cosa es? Lidié. El pecado. Pero hay una explicación un poco, una razón un poco más profunda que esa. El pecado tiene razón, pero ¿por qué? La desobediencia. Entonces, pecado, desobediencia, ¿pero de quién? Entonces lo único que nos puede separar del amor de Dios somos nosotros mismos. ¿Estamos claros? O sea, Dios no nos va a separar. Mire, el enemigo puede tratar todo lo que él quiera, pero si usted y yo decidimos permanecer cerca del amor de Dios, nada nos podrá separar. Ahora, el concepto del amor de Dios no varía. Dios siempre nos va a amar. Somos nosotros los que nos alejamos. ¿Cuántos recuerdan la historia del hijo pródigo? ¿Qué es lo que hizo el hijo pródigo? El padre nunca dejó de amarlo, pero él decidió irse de la casa. El padre siempre pensó en el día en que el hijo regresara.
El padre siempre estuvo pendiente de que el muchacho regresara, aunque hubiese gastado la fortuna, aunque hubiese invertido todo lo que lo hubiese gastado. El padre anhelaba ese día en que ese muchacho entrara por la puerta y volviera a recuperar el lugar que había dejado. El padre nunca nos deja de amar. Somos usted y yo los que decidimos tomar ese amor y hacerlo de nosotros un estilo de vida, o simplemente decir, no lo necesito. ¿Qué le pasa a usted? ¿Usted está hoy? Soy yo el que estoy muy intenso, usted. Ah, los dos, somos los, esto es una combinación. It's between you and me today. Mire, ¿le recuerdan el día que les conté sobre la muchacha que me estaba trayendo el agua para tomar en el restaurante? ¿Recuerdan esa ilustración que le hice alguna vez? La muchacha, ¿qué va a tomar? Agua. Y era una mesera de esas que yo creía a veces que se escondía bajo la mesa. Porque el vaso bajaba un poquito y ahí estaba ella, allanando el vaso otra vez. Y a veces, ya yo estaba ya, no habíamos ordenado todavía, esa mujer me había llenado el vaso de agua como 5 veces, ya yo estaba de agua hasta aquí. Y ya yo estaba que le ponía la mano por encima. Y en una de esas ella viene y cuando va a echar agua yo le dije, no, I'm okay. Y ella dice, oh, I'm sorry. But she was doing a great job. She was doing her job. Pero como yo le dije, I'm okay, ella dijo, pues ya no le tengo que traer más agua. Entonces después venía y le traía agua a todo el mundo en la mesa, pero a mí no. Pero es culpa mía, porque yo le dije, I'm okay. Y después me monto en el carro, llevaba todavía un pedazo de bistec por aquí, así me dijo. Y le digo a mi esposa, mamá, tan bien que empezó la muchacha y después por poco me ahogo. Mira cómo estoy morado, la cabeza la tengo morada. Y Eneli me dice, pero es que usted le dijo que usted no necesitaba más agua. Y en ese momento, yo soy de ese tipo de gente que estoy todo el tiempo conectado con las cosas del cielo. Y en ese momento Dios me dijo, tú sabes cuántas veces yo he querido tener relaciones, pero súper estrechas con ustedes, y ustedes me dicen, I'm okay. Y Dios, como la muchacha, dice, okay, if you're okay. Yo quiero mantenerte lleno, quiero mantenerte pleno, quiero que mi amor sobreabunde, que de tu interior corra ríos de agua viva, pero if you're okay, you're okay. Then you don't need me. Entonces él empieza a bendecir a todos los que están alrededor y tú dices, pero ¿por qué a mí no? Porque you told him, I'm okay. ¿Entiendes? Filipenses capítulo 2, versículo 12, dice, así que amados míos, tal como siempre habéis obedecido, no solo en mi presencia, sino ahora mucho más en mi ausencia. Ocupaos de vuestra salvación con temor y temblor. Pablo está estableciendo una obra, está estableciendo una iglesia, una nueva iglesia naciente, y quiere asegurarse de que cuando él no esté presente, y esa era una de las enseñanzas que Pablo daba mucho, a mí me encanta mucho la forma en que el apóstol Pablo daba las enseñanzas, porque él se aseguraba que cuando él no estuviera, y esos son los buenos líderes, mire esto, el buen líder es el que las cosas funcionan aunque ellos no estén. O sea, el líder que es líder, pero cuando él no está, nada funciona, todo es una catástrofe, no es un buen líder. Ahora, cuando el líder no está y todo funciona como debe funcionar, entonces el líder es un buen líder. Pues Pablo era un líder excelente. Es más, Pablo decía, ser imitadores de mí, porque yo soy imitador de Jesucristo. Y de eso vamos a hablar un poquito el domingo. Este domingo vamos a tener un mensaje tremendo. Ya Dios nos dio un mensaje tremendo para este domingo. Él decía, ser imitadores de mí, porque yo soy imitador de Cristo. A Timoteo le dijo, es tu responsabilidad avivar la llama de fuego del Espíritu Santo que ha sido impuesta sobre ti por la imposición de mis manos. En otras palabras, Pablo le dice, yo me voy, pero Dios se queda. Yo no estoy aquí, pero el Espíritu Santo sí. Y la responsabilidad de permanecer como Dios quiere que tú estés es tuya. Ahora vemos que le dice a la iglesia de Filipo exactamente lo mismo. Le dice, mira, yo no voy a estar ahora, o sea, en mi presencia lo hacen muy bien. Porque ustedes son una de esas iglesias que cuando el pastor está, ustedes lo hacen todo perfecto porque el pastor está. Pero ya yo me voy, dice el pastor, porque Pablo era un plantador de iglesia, pero era también pastor. Tenía ese celo misionero en su corazón de salir a plantar obras. Timoteo era un pastor permanente, por ejemplo, pero Pablo iba plantando obras donde quiera que él llegaba, expandiendo el evangelio, predicando el evangelio, llevando el evangelio a los gentiles. Le dice, ahora que yo me voy,
ustedes tienen que procurar hacerlo todavía mejor. O sea, mucho mejor en mi ausencia. Wow. Porque es que él quería que la gente entendiera, no es cuestión de lo que yo estoy haciendo, sino lo que Dios está haciendo en ustedes. Mire cuál es la diferencia. No es lo mismo lo que yo estoy haciendo en ustedes que lo que ustedes están dispuestos a recibir de parte de Dios. Amén. Amén. Hace poco un gran predicador de Jamaica, por una de esas razones que no se entienden mucho y un día las entenderemos, perdió su vida en un accidente de avión. Y un tiempito antes del accidente le preguntaron, ¿cómo usted identificaría que lo está haciendo bien? Y él dijo, yo creo que un buen líder es aquel que aún en su ausencia la gente sigue haciendo las cosas como deben hacerlas. Porque no somos nosotros, lo que hacemos es que somos seguidores de Dios. Unos meses después se cae el avión y el hombre parte con el Señor. Nadie puede entender por qué, ni lo vamos a preguntar, ¿verdad? Porque a veces queremos preguntar tanto y dice la Biblia, ahora vemos por espejo oscuramente. Ese video lo presentaron en la iglesia, una iglesia grande, y le dijeron, ahora ustedes tienen que tomar la decisión de qué es lo que van a hacer. Iglesia, ¿a quién estamos siguiendo nosotros? O sea, cuando hablamos de salvación, ¿qué es lo que significa salvación? O sea, ¿qué es lo que realmente significa la palabra salvación? ¿Salvación de qué? Del pecado. ¿Y cómo nosotros tomamos la salvación? ¿Qué es lo que estamos haciendo con ese tesoro que Dios ha puesto en nuestras manos? ¿Amén? ¿Amén? Ocupado, ¿sabe qué significa? Invierte tiempo. Oiga esto, ocuparse significa invierte tiempo en la salvación con temor y temblor. Vamos a hablar sobre algunos conceptos para que podamos entender en el día de hoy lo que significa, ¿verdad? Salvo bajo el concepto que podemos encontrar hoy en día en los diccionarios, juramento, promesa solemne, palabra de seguro, sinónimos, mire los sinónimos que tiene la palabra salvo en el día de hoy, salud, y estamos hablando de salvación espiritual, o sea que esto es un concepto de salud espiritual, redención, liberación, preservación, mire cuántas cosas. Preservación y sanidad, ileso, librado de un peligro, sin daño, seguro o fuera de peligro, exceptuado o omitido. Mire cuántas cosas, más conceptos. La salvación es un proceso condicionado a la fe, el arrepentimiento, la obediencia, la perseverancia. Diga conmigo, perseverancia. Y vamos a entender un poquito sobre esto en unos minutos. La perseverancia y la santidad. Ahora mire esto que escribí acá, porque esto está un poco difícil, esto es como un trabalengua, pero hay un versículo bíblico que vamos a leer ya mismo que lo va a justificar. Mire, dice, aunque es por gracia, es gratis, pero vale mucho. Oiga, ¿qué usted conoce en la vida que sea gratis y que valga mucho? ¿Cómo que, pastor, o es gratis o vale mucho? No puede ser gratis y valer mucho, una de las dos cosas, o es gratis o vale mucho. ¿Amén? Vamos a ver qué dice Romanos capítulo 3, versículo 24. Siendo justificados, ¿de qué manera? ¿De qué manera? Siendo justificados gratuitamente por su gracia, por medio de la redención que es en Cristo Jesús. Por eso es que vale tanto, porque se pagó con sangre preciosa en la cruz del Calvario. Entonces queremos tomar la salvación como, no, ya yo me salvé y se acabó. Sé lo que yo quiera con mi vida. Espérate un momento. ¿De qué tú estás? What are you talking about? Jesús lo dio todo por ti. ¿Cómo tú vas? Pero, ¿qué concepto es ese? Búsquese una Biblia y léala. Hebreos capítulo 2. Y vamos a hablar un poco sobre cuidando esta salvación, ¿no? ¿Verdad? Hebreos capítulo 2, versículo del 1 al 4 dice, "Por tanto, debemos prestar, mire lo que le taché allí. Yo sé que está chiquito, pero no se preocupe, yo se lo voy a leer. Por tanto, debemos prestar mucha mayor atención a lo que hemos oído, no sea que ¿qué? Que nos desviemos. Espérate, pastor, espérate un momento, porque cómo es, si Alejandro se porta mal, sigue siendo tu hijo, ¿cómo entonces yo tengo que estar preocupado porque si me desvío? Ya te expliqué,
Dios es Dios, yo no. Es más, mire, Alejandro, Dios me lo prestó, pero es de él. Pero la gente, no, pero tú, espérate un momento, no me compares con Dios, si es que ni Alejandro es mío. Mire, ni yo soy yo, ni yo mismo soy mío. El apóstol Pablo dice, todo lo que tengo, todo lo tengo por basura, todo lo tengo por algo que ni vale para que Dios sea maravilloso en mi vida. Amén. Déjame avanzar un poquito porque tengo mucha información para usted en el día de hoy y esto se pone cada vez mejor. No se preocupe, esto se va a poner mejor todavía de lo que está allá. Dígame conmigo si está despierto. Ah, pues sí está despierto, gloria al Señor. La iglesia le debe dar valor a la salvación. La iglesia debe darle valor a la salvación. Amén. Mire, el enemigo tiene un solo trabajo en mente y es desviarnos. Es el único trabajo que él tiene en mente. Ahora Jesús pagó con su vida. Amén. Por ella, por su vida, tenemos que darle valor. La Biblia enseña claramente el que cree estar firme. ¿Qué le pasa? Nuestra salvación debe ser respaldada con nuestro testimonio. O sea, lo que nosotros proyectamos, lo que nosotros vivimos, demuestra que estamos agarrados de la mano de Dios. Amén. Amén. Juan 1:12 dice, pero a todos los que le recibieron, coma, y tachadito allí dice, les dio derecho de llegar a ser hijos de Dios. O sea, los que le recibieron, es decir, a los que creen en su nombre. Amén. Primera de Pedro, capítulo 2, versículo del 1 al 3, y este me encanta. Dice, por tanto, desechando toda malicia y todo engaño e hipocresía, envidias y toda difamación, desead como niños recién nacidos la leche pura de la palabra, para que por ella crezcáis, ¿para qué? ¿Para qué? Está bueno esto, ¿verdad? Oye, me gusta el aparatico este, está bueno. Este viene un poquito más lento. Primera de Pedro, capítulo 4, versículo 17 al 18 dice. Búscalo conmigo, la versión que estamos acá presentando es un poquito diferente a la que usted tiene, Reina Valera de 1960, pero es bastante cerca y es un poquito más claro. Dice, porque el tiempo de que el juicio comience por la casa de Dios, es tiempo de que el juicio comience, ¿por dónde? Por la casa de Dios. Di conmigo, ouch. Sí. Y si comienza por nosotros primero, ¿cuál será el fin de los que no obedecen el Evangelio de Dios? Y le puse en mayúscula allí para que lo pueda leer conmigo así bien grande. Y si el justo con dificultad se qué, ¿qué será del impío y el pecador? Hace un tiempo que estaba hablando con alguien y me decía, pastor, esta vida es injusta. Y yo le decía, ¿por qué es injusta? Me dice, porque yo paso miles de trabajos en mi vida y mi vecino que es un impío lo tiene todo. Y yo, ¿what? Pastor, mi vecino tiene un bote, sale a pasear con la familia a la playa, gana miles de dólares y a veces yo no tengo con qué comprar el mercado. Mi vecino que es un impío lo tiene todo. Mire, su vecino que es un impío no tiene nada, porque todo lo que tiene, escúcheme bien, todo se corrompe. Aleluya. El día que usted empieza a comenzar diferente, a pensar diferente de usted mismo, las cosas van a cambiar. Porque usted lo tiene todo, escúcheme bien, usted lo tiene todo. Usted no se da cuenta, pero hasta aquí le ha traído Dios. Hasta aquí, hasta donde estamos hoy hablando, le ha traído Dios. Oye, yo voy a mi país a veces, óigame usted, cuando los americanos aquí empezaron a hablar de depresión en el 2008. Yo decía, ¿usted no sabe lo que es depresión? Depresión, ¿usted no sabe lo que es una depresión? Si en mi casa había un perro que parecía un acordeón, usted le podía contar todos los huesos al perro aquel. Ya se rió. Era más fácil contarme los huesos a mí que al perro. Casi me desaparezco. Y yo estaba feliz. Agarraba mi Biblia, me iba para la iglesia y alababa a Dios con el gozo más grande del mundo.
Y los comunistas, periodo especial, picadillo es olla, periodo especial, picadillo es olla. Y yo alababa a Dios con gozo y con una alegría. El gozo que tengo yo nadie me lo puede quitar. Y la gente en el mundo allí, desesperado. Hubo un momento que tenía, esto se lo digo para que usted no se queje, cuando usted salga de aquí usted no se queje más. Porque una pastora, una mentora que yo tuve, que fue una profesora de teología increíble sobre en mi ministerio teológico en Cuba, la enseñanza más grande que me dio no fue teológica, me dijo, un día yo llegué quejándome. Si yo soy salvo, ¿de qué me quejo? Quejando. Y la señora aquella, Teresa Garcés, me mira y me dice, mire lo que me dijo, mire qué palabra sabia. Me miró así y me dijo, ¿ya terminó? Y yo, no he terminado todavía. Bueno, pues siga. ¿Ya terminó? Siga. Hasta que ya como que me cansé, no dije, sí, ya terminé. Y me dice, qué cosa, ¿verdad? Cuando yo era chiquita, yo estuve llorando porque no tenía zapatos hasta que vi una niña que no tenía pie. Y nos quejamos. Alábalo si Dios te salvó. Te dio vida eterna, que es lo que más puede valer en el mundo. Amén. Seguimos. Primera de Timoteo 4:16. Y vamos a hablar de Pablo otra vez. Pablo hablando con Timoteo. Le dice, ten cuidado de ti mismo. Esto es un consejo, óigame. Yo he hablado de esto a usted anteriormente. Porque Aner Morejón, que fue mi pastor, también profesor de teología, que hoy en día es obispo de los hermanos en Cristo aquí en Estados Unidos. Lo llamé y le dije, contento, pastor, el día 28 de febrero del 2010 comienzo a pastorear en Estados Unidos. Voy a un lugar que se llama Spring Hill. Aleluya. Spring Hill. Yo creo que él ni sabía de lo que yo estaba hablando. Y me dijo, te tengo un consejo. ¿Tienes una Biblia a mano? Sí, cómo no. Busque conmigo allí. Primera de Timoteo 4:16. Pues estamos hablando de salvación, ¿no? No es de eso lo que estamos hablando hoy. Salvación. Me dice, Roberto, ten cuidado de ti mismo y de la enseñanza. Persevera en estas cosas porque haciéndolo asegurarás la salvación tanto para ti mismo como para los que te escuchan. Ahí mismo por poco recoge y me voy para la casa. Casi recoge y digo, yo no quiero ser pastor. Yo tengo una responsabilidad tan grande en mi vida. Y hoy en día cualquiera es pastor. Yo no entiendo eso. Esto es una responsabilidad que Dios te da y Dios me va a pedir cuenta a mí por toditos ustedes. Esto es una responsabilidad. Ah, pero cuando usted y yo leemos ese versículo, apliquémoslo a nuestra vida también. Cuidémonos de lo que nosotros aprendemos y lo que nosotros enseñamos. Mirarlo todo, retener lo bueno, decía Pablo. Hebreos, capítulo 3, versículo 12. Tener cuidado, hermanos, no sea que alguno de vosotros haya un corazón malo y de incredulidad para apartarse del Dios vivo. Ahora, ¿cómo me puedo apartar de algo de lo que nunca estuve cerca? Para yo separarme de algo, tengo que estar cerca primero. Y aquí Hebreos está enseñando que si usted no mantiene un corazón limpio, un corazón dispuesto, usted puede perder todos los privilegios que Dios ya le dio, que son suyos, que nadie se los puede quitar. El único que los puede negar es usted mismo. ¿Amén? ¿Amén? No, eso amén está un poquito... ¿Cuántos se han preguntado esto? ¡Pastor! Yo conocí a un muchacho o una mujer que ese hombre hablaba en lengua y predicaba el evangelio y daba campaña y Dios lo usaba. Y yo vi, pastor, como personas fueron sanas cuando le impuso las manos. Y yo sé que estaba lleno del Espíritu Santo. Pastor, pero hace años que se apartó de la iglesia, no quiere saber de Dios, está negando a Dios. ¿Cómo puede ser posible que alguien que ha tenido esa experiencia pueda alejarse de los caminos de Dios y no querer saber nada de Dios? Ay, pero la Biblia tiene para todo el mundo y para todos. La Biblia, yo realmente, wow, ¿verdad? Qué bueno que Dios es tremendo, Dios es increíble. Wow, ese Dios que tenemos, el único Dios verdadero, no hay comparación.
Dice, así el vencedor será revestido, ¿cómo? Será revestido, o sea que estaba vestido ya, pero ¿será qué? Revestido, dice, será revestido con vestiduras blancas y no borraré su nombre del libro de la vida, o sea que se puede borrar. Ah, ¿se puede borrar? Oye, nos estamos entendiendo hoy, ¿no? Nos estamos entendiendo. No borraré su nombre del libro de la vida y reconoceré su nombre delante de mi Padre y delante de sus ángeles. El que tiene oído, oiga lo que dice el Espíritu a las iglesias. Salmo 69, 28. Sean borrados del libro de la vida. Espérate. Espérate, que yo creo que esas enseñanzas falsas que hay por ahí tienen otra Biblia. La Biblia de ellos es diferente a la de nosotros. Sean borrados del libro de la vida y no sean inscritos. ¿Con quiénes? Y el término justo, el término bíblico a la palabra justo es el que sigue la dirección de Dios, el que camina en los pasos de Dios. Es que dice, acuérdense, el justo florecerá como las palmeras y crecerá como cedro en el Líbano. Amén. Dice, y el que no se encontraba inscrito en el libro de la vida fue arrojado, ¿dónde? Al lago de fuego. Hoy en día este tipo de cosas no se quieren predicar. Hoy en día los pastores ven este tipo de versículos y los pasan rápido porque no queremos hablar de esto en el púlpito, no queremos enseñar de esto en el púlpito porque la gente se asusta y se va corriendo de la iglesia, ¿no? Ah, pues no se asuste. En vez de salir corriendo de la iglesia, corra para Dios, que es donde usted tiene que correr. Ahí donde está la salvación, en Dios. Amén. Dice, pues aunque conocían a Dios, y aquí es donde viene la parte que me encanta de esto, pues aunque conocían a Dios, o sea, di conmigo, conocían. O sea, sabían quién era Dios, ¿no? Si alguien les preguntaba por Dios, ¿qué decían? Pues yo sé quién es Dios. Amén. Porque aunque conocían a Dios, no le honraron como a Dios, ni le dieron gracias, sino que se hicieron vanos en su razonamiento y su necio corazón fue entenebrecido. Profesando ser sabios, se volvieron necios. ¡Wow! ¡Qué palabra linda! Me encanta esta palabra, el apóstol Pablo también. Y cambiaron la gloria del Dios incorruptible por una imagen en forma de hombre corruptible. O sea, después de haber estado en la presencia del mismo Dios, después de haber disfrutado de los privilegios que el mismo Dios le había dado, cambiaron la gloria. Óigame, esto es poderoso, la gloria, el kabash de Dios, lo cambiaron por una imagen, el deopeneuma de Dios, la presencia de Dios. Lo cambiaron por una imagen de hombre corruptible, de aves, de cuadrúpedos y reptiles. Por consiguiente, Dios los entregó a la impureza en la lujuria de sus corazones, de modo que deshonraban entre sí sus propios cuerpos, porque cambiaron la verdad de Dios por la mentira y adoraron y sirvieron a la criatura en lugar del Creador. Oiga esto, qué poderoso eso, eso está tremendo. En vez de adorar al Creador, se pusieron a adorar a la criatura. Qué decisión, ¿verdad? Qué error. Amén. ¿Se está gozando hoy? ¿Se está gozando? Ya vamos a terminar casi. Seguimos en este tema, ¿no? ¿Le está gustando este tema? Y con la Biblia, hermano, esto es Biblia, esto no es invento mío, esta es las mejores clases que se dan son esas. Amén. Segunda de Pedro, capítulo 2, versículo del 20 al 22 dice. ¿Está conmigo ahí? Dice, porque si después de haber escapado de las contaminaciones del mundo, por el conocimiento de nuestro Señor y Salvador Jesucristo. Esto está más claro que el agua. Esto no hay ni que explicarlo mucho, ¿eh? Eso, mire, oye, esto está tremendo. Uy, pero qué bueno está esto. Oye, pero esto está eso. Oye, si yo hubiera tenido. Dice, de nuevo son enredados en ella y vencidos. Su condición postrera viene a ser peor que la primera. Oiga, tome nota para que usted lea esto después en casa. Esto está poderoso. Pues hubiera sido mejor para ellos no haber conocido el camino de la justicia, que habiéndolo conocido apartarse del santo mandamiento
que les fue dado. Dice, les ha sucedido a ellos según el proverbio verdadero. Y esta parte está un poquito cruda, pero hay que leerla porque eso está en la Biblia, ¿verdad? Propio vómito. Alabado sea el Señor. Y la puerca lavada vuelve a revolcarse en el cielo. O sea, estaban limpios y se volvieron a contaminar. Léalo después en casa para que usted vea que eso no me lo inventé yo. No piense que fue yo, lo escribí, lo arreglé un poquito para que usted lo viera. Amén. Aquí vamos a la aplicación. Y esta es una nota importante. Amén. Vamos a la aplicación, una nota importante. Dios ama la fidelidad. Mire, Dios ama la fidelidad. ¿Sabe por qué? Porque Dios es fiel. Amén. Lo que es importante para Dios tiene que ser importante para... La fidelidad es importante para Dios. Amén. Recuerde, y esto quiero que lo entendamos de esta manera. Amén. Aquí en esta punta del escalón está mi pasado. Míreme todo para acá. Aquí está mi pasado, ¿verdad? Aquí en el medio, como yo estoy hablando con usted en este momento, ¿qué es lo que está? Mi presente. Y del otro lado, en esta punta del escalón, ¿qué es lo que está? ¿Ah? Mi futuro. ¿Amén? ¿Qué dice aquel? Ausente. O sea, recuerde que fuimos salvos. ¿Cuándo? ¿Dónde? Allí fuimos salvos. ¿Amén? Recuerde que somos salvo. Y recuerde que seremos salvo. Amén. Amén. ¿Se lo explico más o lo entendió? Todos los días yo me levanto en la mañana y le doy gracias a Dios porque yo soy salvo. Todos los días en la mañana cuando yo me levanto yo le doy gracias a Dios, le digo gracias a Dios porque me diste salvación. Y cuando el enemigo trata de llevarme allá al pasado, yo le digo, no, si es que allí yo me encontré con Dios, pero aquí también me estoy encontrando con Dios y allí me voy a encontrar con Dios. Amén. Nunca podemos descuidarnos solo por el hecho de creer que somos invencibles, porque el enemigo no descansa. Él no va a descansar nunca, él va a estar todo el tiempo tratando de... Otra nota importante, y esta me encanta, perseverar significa, cuando la iglesia primitiva hablaba de perseverancia, o sea, la Biblia nos enseña a resistir los dardos de fuego del maligno, ¿verdad? Cuando la iglesia primitiva, la primera iglesia se refería a perseverancia, lo que hacía era que hablaba de la perseverancia de esta forma. ¿Está listo? ¿Está preparado? Se lo pongo. Mire, perseverar era resistir de manera militante. Aunque perdieran su vida, no había quien los moviera de lo que ellos creían. Eran como Esther. Y si perezco, que perezca. Eso era perseverancia. Amén. Era ser fieles aunque le costara su propia vida. Tener confianza en Dios es reconocer que lo necesitamos. Una de las cosas que nos mantiene salvo, la que nos lleva a vivir bajo ese proceso de salvación, porque la salvación es un proceso, eso es lo que la Biblia enseña, es entender que nosotros confiamos en Dios y ponemos nuestra confianza en Dios porque entendemos que necesitamos a Dios. O sea, no es en mi fuerza, decía el salmista, sino en tus fuerzas. Dice el apóstol Pablo, yo todo lo puedo en Cristo que me fortalece. Entonces, por eso, yo entiendo que sin Dios estoy perdido. Amén. Mire, a ver si le gusta lo que dice ahí arriba. ¿Qué dice ahora? ¿Quién no ve? María, no, yo te lo leo, María. Conclusión. Gloria a Dios. Marcos capítulo 13, versículo 13. Y Marcos Díaz me miró porque pensaba que lo estaba llamando. Dice, y seréis odiados de todos por mi causa, por causa de mi nombre. Pero el que persevere hasta el fin. Qué bueno que yo no me he inventado nada aquí. O sea, yo todo lo que he traído aquí es la Biblia que lo está diciendo. O sea, si yo me invento algo aquí, lo traigo, usted sale confundido de aquí. Pero si es la misma Biblia que lo está enseñando, usted sale lleno de gozo y de alegría. Dice, pero el que persevere hasta el fin, ese será salvo.
Santiago capítulo 1, versículo 12. Bienaventurado, o sea, feliz, feliz, feliz. Más que feliz, mucho más que feliz, lleno de gozo. El hombre que persevera bajo la prueba. Porque una vez que haya sido probado, recibirá la corona de la vida que el Señor ha prometido a los que le aman. ¿Cuántos pueden decir amén? Mire, ya se acabaron, no hay más ninguno, no puedo seguir porque ya no tengo más. Gloria al Señor, póngase de pie y déle un aplauso al Señor porque usted recibió a Jesucristo en su corazón y el gozo que usted tiene nadie se lo puede quitar. Ahora recuerde que todos los días debe sacar de su tiempo y darle gracias a Dios por el regalo precioso que le ha puesto a usted en las manos. Y ese regalo se llama salvación por fe debido a su gracia. Que nunca se le olvide, donde quiera que usted esté, piense en eso. Usted es privilegiado, déjeme subir aquí para que me vea. Usted y yo somos privilegiados, porque Dios, sin que usted y yo lo mereciéramos, dio su Hijo en la cruz del Calvario, para que usted y yo podamos gozar de salvación y vida eterna. Entonces, démosles valor a la salvación que Dios nos ha dado del pecado, porque eso es lo que nos ha dado vida y nos ha sacado de la condenación. ¿Cuántos pueden decir amén? Que nunca se nos olviden estos temas, porque a veces son temas que los vemos como tan constantes y nos pasa como el esposo que no le dice a la esposa que lo ama. ¿Por qué tú nunca me dices que me ama? ¿Y por qué? Ah, porque es que tú lo sabes. ¿Para qué te voy a decir que te amo si tú lo sabes? ¡Ah! Error. Don't do that. Carlos, papá, consejería matrimonial después del servicio. Oye, por allá están diciendo para mucho. Vamos a orar, Señor, gracias por este día. Ay, Señor, usted me hace pasar a mí por cada cosa. Gracias, Dios, porque aunque la salvación es algo que para muchos es básico, que nunca se convierta, jamás se convierta, Señor, en algo que sea demasiado común para nuestra mente, sino que todos los días aprendamos a darle valor a lo que tú has hecho por nosotros, porque sacrificaste todo por nosotros en la cruz del Calvario. Por eso te pedimos, Dios, que nos ayudes a darle valor y, como decía Pablo, a ocuparnos, a pasar tiempo orando, buscando de ti, leyendo tu palabra, para mantenernos cerca de ese amor que tú nos diste, del cual nada nos podrá separar. Es más, Dios, ahorita decíamos, Señor, que lo único que nos puede separar de tu amor somos nosotros mismos. Pero ahora declaramos todos juntos que ni nosotros mismos podamos nunca separarnos, Señor, de ese privilegio que tú nos has dado. Que nos podamos despertar en la mañana y lo primero que hagamos sea decirte, te amamos, Dios, y te damos gracias por la salvación. Porque como decía el ciego, Señor, en tu palabra, yo no sé qué fue lo que pasó. Lo único que yo sé es que antes era ciego, pero ahora puedo ver. Gracias, Dios. Despídenos de este lugar, pero que tu gracia y tu amor nunca sea parte de nosotros y la comunión de tu Santo Espíritu siempre esté con nosotros. En el nombre del Padre, del Hijo y del Espíritu Santo.

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3: Son las 6:23.

0: 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La temperatura y humedad.
1: Temperatura 76 grados.
2: Humedad 98%.
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0: Todas las adicciones surgen cuando buscamos llenar los vacíos que existen en el corazón del ser humano. En reflexión nos ocupamos de hacer algunos comentarios sobre el tema de actualidad que domina muchas conversaciones. Al contrario de lo que la mayor parte de la gente opina, no son solo las drogas las que pueden causar dependencia psicológica, sino que uno puede volverse adicto también a cualquier cosa, al novio o la novia, a los chocolates, a las relaciones violentas, a la televisión, al sexo, etc. La dependencia física sucede cuando se ha tomado una droga con tanta regularidad que el cuerpo llega a necesitarla. Y si no la obtiene, sufre los síntomas de la abstinencia, es decir, reacciones físicas y mentales provocadas por la falta de la droga. Algunos de estos síntomas pueden ser convulsiones, sudor, terror nocturno y ataques de ansiedad o de fobia. Conviene incluir aquí la dependencia mutua, lo que es sin duda más difícil de definir que todos los demás aspectos de las conductas adictivas. Una persona con dependencia mutua es aquella que ha permitido que la conducta de otra persona la afecte y que está, a su vez, obsesionada por controlar la conducta de la otra persona, que puede ser un niño, un adulto, un amante, un cónyuge o un hermano. Estas personas pueden ser alcohólicas, drogadictas, agresoras y gente mental o físicamente enferma. En este caso, aunque queramos creerlo así, la recuperación no depende de la otra persona, depende de nosotros mismos. Todas las adicciones surgen cuando buscamos llenar los vacíos que existen en el corazón del ser humano. La única forma de satisfacer ese vacío es con la obra y el poder de Dios, que sí tiene el poder para liberar y cambiar a la persona. Puede transformarla en una nueva criatura. Es el poder de Dios actuando.
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1: Son las 6:41.

0: abrazamos con todo nuestro ser. Porque es hermoso, Señor, estar en tu presencia y aprender a vivir dentro de ella.
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0: en Radio Salvación. La temperatura y humedad.
1: Temperatura 76 grados.
2: Humedad 98%.
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5: Son las 7:02.

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1: Realmente fue impresionante oír sus últimas palabras en la cruz. Siempre que este hombre hablaba, sucedían cosas extrañas. Pues yo vi mucha gente que fue sanada por él, aunque a nosotros los soldados romanos nos prohibían hablar de estas cosas. Yo estuve parado junto a esa cruz y la verdad no quería estar ahí, porque cuando volteaba para ver a Jesús, su mirada me hacía sentir y pensar que yo debería estar en su lugar. Él no me veía con odio, sino que, a pesar del gran sufrimiento que padecía y de su expresión de agonía, Él me miraba con amor. Y aún no alcanzo a entender por qué Él decía palabras como: Padre, perdónalos porque no saben lo que hacen. En mi interior yo le decía: Vamos, si eres el Hijo de Dios, ¿por qué no bajas de esa cruz? Porque si dicen que no has conocido pecado, mueres por los pecadores y los presentas justos ante tu Padre, cuando creo que el único justo eres tú. De pronto me di cuenta que mi cuerpo comenzó a temblar, porque parecía que Él escuchaba mis pensamientos, y mientras por su cuerpo desfigurado corría la sangre, Él me decía con su mirada: Si no bajo de esta cruz, es por amor.

0: Yo no sabía qué hacer. Unos se burlaban de él, otros a lo lejos lloraban porque nunca lo volverían a ver. Aunque supuestamente él dijo que al tercer día iba a resucitar. Y bueno, por esa razón me ordenaron cuidar esta tumba. Sinceramente yo quisiera irme de este lugar. No sé por qué, pero me siento un poco temeroso. Además, yo no creo que este hombre salga de la tumba, y mucho menos creo que pueda mover esta piedra tan pesada. Claro que no. Esto no sucederá, pues le vimos morir. Es más, le enterramos la lanza en su costado y sus piernas ni quebrarlas fue necesario. Él estaba muerto. Ahora, que yo recuerde, todos los reyes, emperadores y profetas...
1: Jesús, hijo mío, por cuanto no te aferraste al ser igual a mí y renunciaste a todo lo que era tuyo, tomando forma de siervo y condición de hombre, haciéndote obediente hasta la muerte, yo te levanto con el poder del Espíritu Santo, venciendo a la muerte, y te doy el más alto honor y el más excelente de todos los nombres, que es sobre todo nombre.
0: Bueno, pues, ya está amaneciendo. Y como era de suponerse, aquí no sucedió nada. Sin duda que este hombre era un profeta más. Pero, ¿qué está pasando? No puede ser. La piedra se está moviendo. ¡Oh, no! ¡No lo puedo creer! ¡Jesús ha resucitado! ¡Él vive!
2: Yo soy la resurrección y la vida. El que cree en mí, aunque esté muerto, vivirá.

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2: Son las 7:21.

0: en Radio Salvación. La temperatura y humedad.
1: Temperatura 77 grados.
0: Humedad 95%.
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0: Parece ser que nuestra palabra ya no tiene mucho valor que digamos. Las notarías así lo confirman. En reflexión nos damos cuenta que ya ni la palabra empeñada parece tener mucho valor hoy. Y por eso la existencia de los notarios y sus impresionantes notarías públicas en que se afirma que lo que decimos es verdad. A Jefté le sucedió la peor de las pesadillas cuando quedó preso en la promesa que había hecho, porque parece que muchos años atrás la palabra de un hombre todavía significaba algo. La historia de este hombre es triste, primero porque su familia le expulsa y deshereda, ya que era un hijo que podríamos llamar ilegítimo, aunque la Biblia lo plantea sin caretas, hijo de una ramera. Como consecuencia de esa expulsión, se junta con hombres indignos, según el texto. ¿Qué tipo de indignidades cometían esos hombres que salían con Jefté? No lo sabemos, pero alguna marca tenían que dejar en el carácter del joven. Sin embargo, y como todo tiene su tiempo, cuando el pueblo de Israel las comenzó a pasar duras con sus opresores, se acuerda que Jefté, además de todas las razones antes expuestas, es valiente y no se doblega fácilmente ante el enemigo. Entonces allá parte una delegación a pedirle al expatriado que vuelva y que además se haga cargo de la conducción del ejército. A la pregunta «¿Por qué, pues, habéis venido a mí ahora, cuando estáis en apuros?», la respuesta es también sin caretas: «Por esta causa hemos vuelto a ti, para que vengas con nosotros y pelees contra los hijos de Amón y seas jefe sobre todos los habitantes de Galaad». Dicen los versículos 29 al 33 del libro de los jueces que el Espíritu del Señor vino sobre Jefté. Y como consecuencia de ello, el Señor entregó en su mano a sus enemigos. La conclusión de todo este proceso de batallas es que los hijos de Amón fueron sometidos delante de los hijos de Israel. En ese tiempo parece que se hablaba lo que se pensaba y lo que se creía. Aunque las frases fueran interesadas, uno debía decir lo que se anidaba en la mente y en el corazón. Hoy eso no se estila ya. Preferimos el lenguaje diplomático, que yo creo llega a ser retorcido, antes de decir abiertamente lo que creemos de una situación o de una persona. Aunque, como en los tiempos de Jefté, estemos interesados en lo que otra persona pueda hacer por nosotros, pero no somos capaces de decirlo, estamos prisioneros de nuestros sistemas.
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4: Son las 7:41.

0: vuelta. Estamos de pie.
1: Toda la grandeza del Señor. Dice el Salmo capítulo 3, versículo 3: mas tú, Jehová, eres escudo alrededor de mí, mi gloria y el que levanta mi cabeza.

0: en Radio Salvación. La temperatura y humedad.
1: Temperatura 77 grados.
2: Humedad 95%.
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6: Aquí tengo una pregunta no muy común, pero sí muy importante. Me parece que muchos muchachos me la harían si se atrevieran. Me dice lo siguiente este joven. Señor Palau, ¿qué le puedo decir a mi novia en vista de su atrevimiento? La quiero mucho a mi novia y quiero casarme con ella, pero soy cristiano y quiero mantenerme puro hasta el día del matrimonio en el terreno sexual. Pero mi novia se abalanza sobre mí, está como desesperada porque nos besemos y nos acariciemos exageradamente y no sé qué hacer. Señor Palau, ¿qué le digo para no quebrantar mi noviazgo y a la vez para no fracasar en una tentación? Mi estimado joven, esa pregunta es superlativamente importante. No se imagina cuánto doy gracias a Dios que pueda responder esa pregunta que se la hacen muchos jóvenes. A menudo nosotros pensamos que solamente los muchachos, los hombres jóvenes, son los interesados en aprovecharse de una señorita en el terreno sexual. Pero también acontece muy a menudo que la jovencita, la novia, a veces sin darse cuenta, y muchas veces sí dándose cuenta, estimulan a su novio al punto en que prácticamente hacen imposible el control propio en el terreno sexual. Mi estimado joven, aquí van mis consejos. Primero, usted tiene que hablar claramente con su novia, a quien obviamente ama mucho, y los dos dicen ser cristianos. Tiene que hablar claramente con ella sobre este tema ahora. Fíjese usted, cuando se case ya va a ser demasiado tarde. Para eso es el noviazgo, para hablar de estas cosas y hablar con claridad. Claro, hay que comenzar con prudencia, hay que comenzar con cautela, hay que escoger los términos y las palabras muy cuidadosamente. Hay que mantener pensamientos y palabras puras, pero hay que hablar. Segundo, es muy posible que su novia, porque a las jovencitas esto le acontece, no se dé cuenta cuánto le estimula a usted como muchacho sus pasiones y deseos sexuales, el mucho besar y el mucho acariciarse y la mucha estimulación físico-sexual. A lo mejor ella no se da cuenta que para usted esto le provoca de una manera casi sin resistencia. Así que hable con ella con claridad. En tercer lugar, hablen juntos y lean pasajes de la Biblia juntos cuando salen como novios. En cuarto lugar, salgan con amigos y compañeros. No se permitan estar solos demasiado tiempo. Por supuesto que hace falta tiempo solos, pero en un lugar semipúblico, donde no se den la libertad y donde las pasiones no los arrebaten.

es el palpitar de nuestro corazón. Precioso eres, Señor. El salmista escribe un salmo precioso que introduce este tiempo de adoración en este día para nosotros. Y él dice: dichosos los que están en tu casa, dichosos y felices. ¿Sabes lo que quiere decir? Dignos de envidia aquellos que están cerquita de ti, Señor, aquellos que contemplan tu rostro. Porque cuando esas personas, dice el salmista, cuando esas personas pasan el valle de angustia, algo pasa. Esas personas logran encontrar fortaleza en Dios. La vida nunca los toma por sorpresa en un sentido, porque tarde que temprano ellos vienen a descansar en la fuente de todo poder y de toda victoria, que es nuestro Dios. Y yo te quiero invitar a que esta tarde y este día tú le digas al Señor conmigo, hagas tuya la canción del salmista en el Salmo 84. Tú eres mi delicia, Señor. Te anhelo y te deseo. Mira, puedes haber estado, tal vez has estado deseando, buscando otras cosas: trabajo, dinero, recursos, alguien que te ame. Pero la persona, la única, que puede saciar la eternidad de tu corazón es Dios. Cuando tú vienes a su presencia,

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3: Son las 8:23.

0: 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La temperatura y humedad.
1: Temperatura 77 grados.
2: Humedad 92%.
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4: Recibamos a Marcela Gándara.

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De pronto, el Señor voltea con Gabriel, el arcángel, y le dice: Gabriel, con permiso, prometí que cada vez que mi pueblo me alabara y me adorara, yo descendería en medio de esa alabanza. Y Dios se levanta, y por eso Él desciende en medio de la alabanza.

Por eso es que la Biblia dice que cada vez que dos o tres invocan su nombre, Él está en medio. Él se levanta con poder. De pronto, uno de los enemigos del Señor lo vio. El espíritu de temor volteó con el espíritu de duda y le dijo: duda, tengo una duda. Creo que el que acabo de ver puesto de pie en este lugar es el mismo que venció sobre nosotros en la cruz del Calvario.

Y el espíritu de duda volteó y lo miró puesto de pie, bañado de luz. Fuego sale de sus ojos, una espada de justicia en su diestra de poder. Y el espíritu de duda le dijo a su compañero temor: temor, no lo dudes, él mismo es. De pronto esos dos espíritus y unos cuantos más tuvieron una gran idea. Cuando lo miraron ahí puesto de pie en toda su majestad y en toda su justicia, decidieron que era buena hora para salir huyendo de su presencia. Y por eso dice que cuando él se levanta, sus enemigos huyen. Esto es que nosotros sabemos que cuando alabamos y adoramos al Señor, cosas poderosas suceden en el ambiente espiritual. Los enfermos son sanados, los cautivos son liberados. Dios se levanta en medio de la alabanza de su pueblo. Yo quiero invitarle que en unos momentos les vamos a decir a unos cuantos de estos espíritus que huyan. Pero primero te quiero leer lo que declara el apóstol Pablo en su carta a los Colosenses. Dice: y despojando a los principados y a las potestades, los exhibió públicamente, triunfando sobre ellos en la cruz del Calvario.

0: en Radio Salvación. La temperatura y humedad.
1: Temperatura 77 grados.
2: Humedad 92%.
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5: Son las 9:03.

0: Me esforcé y en la pandemia quise bendecir a mis hijos con un buen regalo, porque se esforzaron, hacían los quehaceres de la casa, nos ayudaban bastante en el ministerio, y fue un año muy difícil y dije, los voy a bendecir, pero el regalo que yo quería para mis hijos no lo pude alcanzar, no pude conseguirlo, ni siquiera por internet. Y cuando llega el día de entregar su regalo, le digo a mi hijo menor, Nemuel, no tengo el regalo que yo quería darte. Y la respuesta de mi hijo me tocó el corazón y me dijo, papá, no me importan los regalos en este momento, me importas tú. Y comencé a llorar porque mi hijo me decía, papá, gracias por todo, pero no me importa el regalo, yo te quiero a ti. Te bajaste de los aviones para estar conmigo, buscarme a la escuela, llevarme al parque a jugar conmigo, abrazarme, estar conmigo. Gracias, papá. Me siento bendecido. Yo estaba pensando en un regalo tangible envuelto en papel de regalo. Él estaba pensando en un abrazo de papá. A partir de ahí mi vida cambió. Comencé a viajar mucho menos. Comencé a estar más tiempo con ellos porque me di cuenta la importancia de estar presente en sus vidas. Me fui a llorar. Y el pequeño me dice, papá, tú siempre estás llorando. Le dije, sí, hijo, pero estas lágrimas son diferentes. Estas lágrimas es por las bendiciones del Señor, que mucho me enseñaste el día de hoy. Si vamos a llorar, que sea por las bendiciones. Seamos agradecidos y dediquémonos el tiempo que más podamos a nuestros hijos. La vida pasa, el tiempo vuela. Ayer eran niños, hoy son adolescentes, jovencitos, que aunque son muy agradecidos. Y les enseñé que cuando hay regalos buenos, bien, y cuando no hay regalos también. Lo importante no es lo que hay en ese regalo, sino el amor y que estemos siempre juntos. Le pido a Dios que te sane, que te restaure, que se lleve tu depresión y tu ansiedad, que salve tus hijos, que restaure tu matrimonio, que te dé paz en el proceso, que tengas el mejor de los días, que te levante las manos en tu ministerio a través de su Espíritu Santo y te toque. Le pido a Dios lluvia de bendición para que te mejores. Y si vamos a llorar, que sea por sus bendiciones.
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2: La hora en los estudios.
3: Son las 9:23.

0: 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La temperatura y humedad.
1: Temperatura 80 grados.
2: Humedad 91%.
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2: Son las 9:42.
3: Alguna persona aquí dijera, pero Marcos Witt, si yo no he pecado, yo nunca he pecado, gloria a Dios, gloria, gloria, gloria, gloria, yo soy perfecto, yo nunca he pecado. Mire lo que dice Romanos capítulo 3, versículo 23, dice, por cuanto todos pecaron y están destituidos de la gloria de Dios. Lo primero que tenemos que hacer para dejar atrás nuestro pecado, tenemos que reconocer que hemos pecado, para poder nosotros reconocer que necesitamos a un Señor. Yo no sé si usted está de acuerdo conmigo, pero yo necesito a mi Señor Jesucristo. Yo he reconocido que yo no puedo en mis propias fuerzas. Me urge tenerlo a Él en mi vida. Me urge poder confiar en Él para poder borrar los pecados de mi pasado. En primera de Juan capítulo 1 versículo 8 dice que si decimos que no hemos pecado, nos engañamos a nosotros mismos. Lo primero que tenemos que hacer para dejar atrás nuestro pasado es reconocer nuestro pecado y empezar a conocer la verdad, porque la Biblia dice que conoceremos la verdad y la verdad nos hará libres, nos hará libres. Y hay una verdad que yo le quiero declarar, y esta es una tremenda verdad, y si usted toma esta verdad, usted podrá entonces vestirse de este nuevo saco de justicia. Esta verdad se encuentra en primera de Juan capítulo 1 versículo 7. Yo sé que cuando yo lea esta verdad, usted va a temblar, usted va a gritar de gozo, porque mire lo que dice la palabra de Dios: y la sangre de Jesucristo su Hijo nos limpia de todo pecado. Esa es la verdad. Esa es la verdad. De todo pecado. Apocalipsis capítulo 1 versículo 5 dice que Él nos lavó de nuestros pecados con su sangre. Yo quiero que usted le dé gracias conmigo por un momento. Simplemente levante su voz y dígale: Señor, gracias por la sangre de Jesús. Gracias por tu sangre que me limpia de todos mis pecados. La sangre de Jesús poderoso. ¿Cómo me impresiona cuando estudio la Biblia y conozco hombres, por ejemplo, como el apóstol Pablo? Usted sabe que no siempre se llamó el apóstol Pablo. En un tiempo de su vida se llamó Saulo de Tarso, y era un tremendo el Saulo de Tarso. Hay un dicho en México que dice, ese sí que tiene cola para que le pisen. Y Saulo de Tarso tenía cola que le pisaran. Él tenía unos antecedentes, él tenía unas cosas en su pasado que lo podrían haber acusado de cualquier cantidad de cosas, porque este hombre era terrible. Él mataba a las personas que no creían como él, él perseguía agresivamente a los cristianos, era un bárbaro el Saulo de Tarso. La Biblia dice en Hechos que Saulo de Tarso respiraba amenazas y muerte. Imagínese conocer a Saulo de Tarso respirando amenazas, muerte. Ese era Saulo de Tarso, imagínese. Ese sí que no es un hombre que usted hubiera querido conocer en algún callejón oscuro por ahí, porque este era un hombre terrible. Saulo de Tarso era un hombre que odiaba a Jesús con todas sus fuerzas. Y sin embargo, cuando Jesús lo encontró a Saulo de Tarso en el camino rumbo a Damasco, Saulo de Tarso iba arriba de un caballo, ahora sí que lo bajaron de su macho porque cayó tirado al piso. Lo tiraron al piso y el Señor le dice: Saulo, ¿por qué me persigues? ¿Quién eres, Señor? Yo soy Jesús, el que me estás persiguiendo. Y ahí su vida cambió de una manera tan radical que después se convierte él en uno de los hombres más importantes del cristianismo neotestamentario. Escribió una cantidad de libros increíbles, pero en uno de sus libros él escribe esta frase tan poderosa, porque se encuentra en Filipenses, y él dice: olvidando lo que queda atrás, me extiendo, dice, me extiendo a lo que está adelante y prosigo a la meta, prosigo a la meta. El Saulo de Tarso tenía que dejar atrás su pasado y proseguir a la meta. Yo sé que en esta tarde posiblemente usted no sea tan malo o tan bravo como era Saulo de Tarso. Quizá usted nunca ha matado a alguien, posiblemente usted nunca haya respirado amenazas y muerte. A lo mejor usted no ha sido un hombre tan violento como es Saulo de Tarso, pero nuestra condición con pecado es la misma condición que tuvo Saulo de Tarso. Y si usted en esta tarde ha tenido pecado en su pasado, su condición es la misma. Y esta tarde, igual que con el apóstol Pablo, usted puede decir: olvidando lo que queda atrás, me extiendo a la meta, me extiendo a la meta, prosigo a la meta. No voy a recordar las cosas de mi pasado, yo voy a seguir adelante y ver todas las victorias que el Señor tiene planeada para mi vida. ¡Aleluya! Deje de estar mirando atrás. Es tiempo de extendernos hacia adelante, de mirar hacia la meta. Yo estaba leyendo acerca de esta mujer que vivía en Jericó. Ella se llamaba Rahab, era la prostituta de la ciudad, la ramera de la ciudad, era una mujer muy conocida. Y de repente mandaron a los espías del pueblo de Dios y ella fue la que los recibió y los recibió en su casa, los escondió y ella ayudó para que no les quitaran la vida. Y de repente ella les pregunta: si tan solamente ustedes me hacen un favor, que cuando se destruya la ciudad de Jericó, que me cuiden a mí, que me cuiden a mi familia. ¿Sabe usted que Dios protegió a Rahab, protegió a su familia? Cualquier persona que había entrado a su casa, yo me imagino que Rahab fue por sus primos, sus sobrinos, sus cuñados, todo el mundo los estaban metiendo hasta con calzador, porque les dijo: todos los que van a estar acá adentro van a estar protegidos. Y lo más increíble de Rahab es que años después, cuando el escritor de los Hebreos está escribiendo acerca de todos los héroes de la fe, en Hebreos capítulo 11, ¿quién creen ustedes que entró ahí dentro de los héroes como con Abraham, con Moisés, con David, con José, con todos estos tremendos héroes de la fe? Ahí también mencionan a Rahab como una gran mujer de fe. Oh, Dios puede olvidarse de tu pasado, Dios puede olvidarse de todo lo que tú habías hecho, Dios puede olvidarse hasta del negocio ese terrible que tú tenías, porque Él te quiere dar una nueva vida, Él te quiere dar un nuevo futuro, Él quiere darte a ti gozo por tristeza. ¡Aleluya! Había una mujer sorprendida en adulterio. La trajeron a los pies de Jesús y la tiraron ahí. Le dijeron: Señor, la ley de Moisés dice que esta mujer debe ser apedreada. ¿Qué debemos hacer? Lo hacían, la Biblia dice lo hacían, porque siempre estaban viendo a ver cómo atrapaban a Jesús, a ver si lo podían meter en algún problema. Así son los fariseos, siempre viendo a ver a quién pueden meter en un problema. Qué bueno que aquí no hay fariseos, y si hubiera, los sacábamos en el amor de Cristo. De repente le traen esta terrible situación, esta mujer, y la tiran a los pies de Jesús y la acusan y le dicen, y públicamente hacen un escándalo. Así también son los fariseos, les encantan los escándalos públicos, entre más gente sepa mejor, gloria a Dios. Y la tiraron ahí a los pies de Jesús y el Señor le dijo: bueno, sin ningún problema, dice, el primero de ustedes que esté sin pecado, pues tírenle la primera piedra. Y la Biblia dice que Jesús se agachó y empezó a escribir en el piso. La Biblia no dice qué fue lo que escribió. Yo no sé qué escribió, usted tampoco sabe, pero yo tengo una buena imaginación. Usted también debería de tenerla. Yo me puedo imaginar que Jesús escribió el nombre de la amante de uno de esos fariseos. Yo me puedo imaginar que el Señor escribió de la vez que cuando uno de esos fariseos se robó los diezmos. Yo me puedo imaginar, quién sabe, digo, use su imaginación, puede ser que eso fue lo que escribió Jesús, nadie sabe. Y de repente esos hombres empezaron a sentirse incómodos, tragaron mucha saliva y de repente dijeron: oigan, pues aquí la cosa se puso muy fea, mejor nos vamos de aquí. Y al ratito, cuando el Señor voltea para arriba, se habían ido todos. Y voltea y me encanta este pasaje: mujer, le dice, ¿dónde están los que te acusaban? ¿Qué, ninguno te condenó? Le pregunta eso. ¿Ninguno te condenó? Y la mujer lo mira y dice, no, Señor, ninguno me condenó. Y mire usted lo que dice en Juan capítulo 8, versículo 11. Pues ni yo te condeno.
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0: Capital.
1: Temperatura 80 grados.
0: Humedad 91%.
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3: Señor Palau, quisiera hacerle una pregunta.
4: ¿Y ahora?
5: Salmos 18:33, ¿lo tiene? Dile a alguien, no te preocupe. Dios tuerce el camino para enderezar nuestros corazones. ¿Cuánto le dicen a Dios? Tuerce lo que tú quieras, pero enderezame en tu propósito. Aleluya. Vive Dios. ¿Cuánto bendicen a Dios? Ahí lo tiene. Mire lo que dice. Verso 33. Leemos en el nombre de Jesús. Léalo conmigo. Quien hace mis pies como de ciervas y me hace estar firme sobre mis alturas, y quien adiestra mis manos para la batalla, para entesar con mis brazos el arco de bronce. Una vez más, quien hace mis pies como de ciervas y me hace estar firme sobre mis alturas. A su nombre. Mire lo que dice Habacuc capítulo 3. Léalo conmigo, versículo 7. Dice así. ¿Cómo dice? Es un verso conocido por todos. Dígalo. ¿Aunque? Ni en las vidas haya fruto, aunque falte el producto del olivo y los labradores no den mantenimiento y las ovejas sean quitadas de las manadas y no haya vacas, ¿dónde? Con todo yo me alegraré en Jehová y me gozaré en el Dios de mi salvación. ¿Cuánto le dan un aplauso a Dios? Siéntese, por favor. Gracias por venir a la casa de Dios a recibir. Aleluya. Dile al que te queda al lado, cuando Dios tuerce tus caminos para enderezar tu corazón. A su nombre. Tremendo. Esto estuvimos hablándolo. La hermana Lidia estuvo acompañándome en la radio hoy y lo miré muy interesante para compartirlo con ustedes. Tan tremendo lo que aprendemos con Habacuc. Habacuc es el hombre que tiene visiones, a quien Dios le dice en el capítulo 2, escribe la visión y corre con ella, porque el que la leyera va a correr con ella. Pero entonces aquí Habacuc comienza a traer una expresión que nos da a entender a nosotros la calidad de cristiano o la calidad de siervo de Dios que era Habacuc. Habacuc no sé si estaba pasando por un momento difícil, parece que sí. Sin embargo, Habacuc nos revela el tipo de hombre de Dios que es él. Él dice, aunque la higuera no florezca, ni en las vides haya frutos, aunque falte el producto del olivo y los labradores no den mantenimiento, aunque no haya ovejas, aunque sean quitadas las ovejas de las manadas, y aunque no hayan vacas en los corrales, con todo yo me alegraré en Jehová y me gozaré en el Dios de mi salvación. Cuando tú escuchas a un hombre de Dios hablar de ese punto, de esa magnitud, en medio de una escasez, tú te das cuenta que está hablando con alguien que ni la abundancia ni la escasez lo va a remover de Dios. ¿Me siguen? Habacuc dice, las cosas podrán faltar, pero el gozo de Dios en mi vida no va a faltar. Habacuc trata de revelar que a pesar de lo que vivió, a pesar de la escasez o del desierto que está experimentando, Habacuc dice: estoy tan firme en Dios que ninguna escasez me va a robar la fortaleza y el gozo del Señor. Habacuc aprende, mira, si tú aprendes a gozarte en medio de tu desierto, entonces eres digno de tu abundancia. El problema de la gente de hoy en día es que solo saben alabar a Dios cuando las cosas le van bien, y es muy fácil adorar a Dios cuando todas las cosas te van bien. Pero donde verdaderamente tú descubres cualidades que lleva por dentro es el día que alabas a Dios cuando te falta el olivo, y cuando te faltan las ovejas, y cuando te faltan vacas en los corrales. ¿Cuánto bendicen a Dios? Habacuc era un tipo de cristiano que no lo hacía desfallecer la sequedad ni la necesidad. Él dijo: hay necesidad, no hay vacas en los corrales, aunque falte el olivo, yo me gozaré en Dios. A mí me gustaría saber cuál es tu actitud cuando las cosas no están bien en tu casa. ¿Cuál es tu reacción cuando las cosas no son como tú quieres? ¿Cuál es la reacción que tú tienes cuando las cosas no se te da como tú quieres que se te da? ¿Alabas a Dios? ¿Bendices a Dios? ¿Eres un Habacuc en pleno siglo 21? ¿Puedes levantarte de mañana como de costumbre y adorar al Dios Todopoderoso a pesar de que te acostaste sin comer? Hay alguien que alaba la gloria de Dios. ¿Sabe cuándo se sabe quién eres? Cuando en medio de las pruebas y en medio de la sequedad y en medio de las confusiones todavía te gozas en Dios. Habacuc dijo: yo me gozaré en el Dios de mi salvación. ¿Por qué Dios permite que Habacuc pase por esto? Habacuc, a través de la necesidad que está viviendo, desarrolló dependencia de Dios. Aprendió que él no dependía ni de las vacas en los corrales, ni de la

tiene que quitarle empresa, Dios tiene que quitarle proyecto para desarrollar en ello la dependencia del que todo lo da y del que todo lo puede. Habrá alguien que alaba a Dios. Así que hay caminos que parecen derecho, pero Dios te lo va a torcer para enderezar el corazón. ¿Cuánto bendicen a Dios? Y cuando termine el tiempo de sequedad, tú serás un Abacú, que ni la abundancia ni la escasez te mueven de la presencia de Dios, sino que está firme en Él. Sigo paro. A su nombre. A través de la escasez que está viviendo Abacú, no hay vaca en los corrales. Aunque falte lo que falte, yo me gozaré en Dios. Yo me alegraré, me contentaré en Dios. Es muy fácil tener risa en el rostro cuando todo está bien. Eso cualquiera lo tiene. La risa realmente es más importante cuando te ríes en medio de un desierto. Cuando David dijo: en paz me acostaré y así mismo dormiré. ¿Usted cree que estaba en un hotel? Estaba en un desierto siendo perseguido por Saúl y le querían arrancar la cabeza por otros ejércitos. Y David dijo: yo me acosté y desperté porque Jehová me sustentaba. David en el desierto desarrolló que lo mantenía vivo no eran los 400 valientes, era Jehová. Usted no está aquí todavía. Y a veces Dios permite situaciones en tu vida porque Dios quiere que desarrolle tu dependencia de Él, para que no dependa del brazo del hombre. Porque la Biblia dice: no es con espada ni es con ejército, es con mi espíritu, ha dicho el Señor. Y a veces Dios te va a quitar palanca y te va a quitar conexiones y te va a quitar gente que de una forma u otra pusiste tu esperanza y tu confianza en Él. Y Dios dice: ¿sabes qué? Te lo voy a quitar para que ponga tu brazo en el brazo fuerte que soy yo, Jehová. A su nombre. Contentarse en medio del desierto es la expresión de fe más grande que podemos encontrar. ¿No escucharon? Alegrarse en medio del proceso. A su nombre. Al alabar a Dios en medio de la batalla. Por eso la gente dice: oh, yo quiero que Dios me bendiga como Job. Pero ¿estás dispuesto a bendecir a Dios a pesar de la muerte de tus hijos? ¿Está dispuesto a seguir honrando a Dios a pesar de que lo has perdido todo? La gente quiere que Dios confíe en ellos. Y resulta que el proceso de Dios para confiar en ti es probarte. ¿Podrá Dios encontrar alegría cuando no tenga para pagar la renta en ti? ¿Podrá contentarte y adorar a Dios toda la mañana a pesar de que no tiene para pagar el bill? Es ahí donde te conocerás a ti mismo. En la abundancia la gente no se conoce. La gente se conoce en la escasez. Ahí es donde cualidades que tenemos adentro brotan para afuera. Ahí es donde realmente nos damos a conocer lo bueno y lo malo que tenemos adentro, en los procesos. Cuando somos perseguidos, cuando somos criticados, cuando no somos aplaudidos por la gente. A su nombre. Abacú dijo: yo me alegraré en Dios y me gozaré en el Dios de mi salvación. ¿Por qué tiene que mencionar salvación? Porque Abacú está diciendo: ni la vaca es mi salvación, ni el olivo es mi salvación, ni la tierra es mi salvación. Mi salvación es Jehová, que creó los cielos y que creó la tierra. Sigo paro. A su nombre. Me gozaré en Dios, en el Dios de mi salvación. Jehová el Señor es mi fortaleza. ¿Cuánta gente tú lo ves llorequeando cuando no tienen trabajo? Ya no quieren ni alabar a Dios. Esa reacción de no continuar siendo la sierva de Dios en la escasez como lo eras en la abundancia revela cuán inmadura está y cuán poco preparado está para manejar la gloria de la riqueza de Dios. ¿Sabe cuándo alguien está listo para manejar la bendición de Dios? Cuando ni la abundancia ni la escasez lo mueve de ser quien debe de ser en Dios.
Me fui para otro lado. Usted está dormido. Cuando a pesar de que te acusan, sigues riéndote. Cuando a pesar de que te menosprecian, sigues siendo una mujer de oración. Cuando a pesar de que te ignoran y que te humillan, sigues siendo una mujer santa de Dios. Es ahí donde el diablo dice: salúdenla porque es una sierva de Dios. Salúdenla porque nada la mueve de donde está. Habrá alguien que alaba la gloria de Dios. Satanás no le tiene miedo a gente que se paran y declaran y tiran baba para arriba. Y yo declaro. Y no, Satanás le tiene miedo a gente que son como el monte de Sion, que no se mueven, que permanecen firmes en Dios, pase lo que pase. ¿Cuánto bendicen a Dios? ¿Cuánto alaban su nombre en esta noche? Con todo me gozaré en Jehová mi Dios. Aleluya. Bendito sea Dios. Aleluya. ¿Cuánto bendicen a Dios? ¿Usted ha visto la muerte de un impío en la cama? ¿O la muerte de un cristiano? Usted ve el impío cuando está muriendo desesperado. Yo vi un impío una vez que se murió, que eso daba, eso no hay película de terror que lo supere. Ese hombre, los ojos se le brotan para afuera. Yo no sabía que la gente tiene la lengua tan larga. Mire, es verdad, cuando dice sí tiene la lengua larga, es verdad, la lengua le llegaba aquí. Yo dije: Dios mío, murió seco, murió temblando, asustado, con miedo, los ojos brotándole, y no quería a Cristo. Eso es lo más peor. Si mal no recuerdo, se lo llevó el diablo. Pero usted ha visto cómo mueren unos siervos de Dios contentos, cantando, y dicen: cántame que ya vienen por mí. Porque el que confía en Jehová no le teme a la muerte. Está seguro en quien está confiado. Cuando la mamá de Ninina se murió, se estaba muriendo, que estaba ya yéndose, trajeron un grupo de hermanos para cantar. Y una hermana, ella estaba ahí con los ojos cerrados, que casi ni hablaba, ya agonizando para irse. Y había una hermana cantando y abrió los ojos y dijo: Ninina, ven acá. Pero ¿y quién es que canta tan feo? Búscame a alguien que me cante bonito, hombre. Esa vieja no era fácil. ¿Cuánto bendicen a Dios? Y hubo que ponerle a alguien que le cante una adoración, y ahí se fue. Hay gente que ni para los enfermos tienen gracia para cantar. Dios mío, ten misericordia. Con todo me alegraré en Jehová mi Dios. Para hacer una expresión así, hay que pasar por un proceso y demostrarlo. Pero entonces Habacuc dice lo que produjo ese proceso en su vida. Cuando faltó la vaca en el corral, cuando faltó el fruto del olivo, cuando faltó los frutos de la tierra, cuando faltó el aceite, cuando faltó todo, Habacuc dijo: Él hace mis pies como de sierva y en mis alturas me haces andar. No, tú no estás aquí todavía. Así termina el libro de Habacuc diciendo: Él hace mis pies como de sierva y me

0: altura en esta tarde. ¿Cuánto bendicen a Dios? ¿Cuánto bendicen a Dios? El problema es que hay gente que quieren andar en las alturas, pero no quieren pasar el proceso de la escasez, de la vaca, del olivo. No, ustedes están como que en otro mundo. ¿Están ustedes aquí hoy? Yo no sé si usted me está entendiendo o no me está entendiendo. Cuando Dios te pasa como pasó a Bakú, por proceso donde escasean las vacas, donde escasea el olivo, donde escasean los frutos, donde Dios te lleva a cierto desierto, Dios está preparando tus pies para convertirlo como sierva. Déjeme hablar un poco de la sierva. La sierva es un animal que puede andar en el agua, en la tierra, puede meterse en los ríos, pero también puede andar en las montañas. Hay animales que no pueden subir la montaña porque se caen, pero la sierva desarrolla una pezuña acá que pueden caminar a las alturas, y aunque el viento sople, se mantienen firmes sobre las montañas. Habrá alguien que alaba a Dios. El día que Dios te pasa por un proceso, te está creando pezuña para que el día que te aumente y te lleve a las alturas, nada te tumbe de ahí. Hay gente que quiere altura, pero no tienen pezuña. No tiene algo que lo agarre. Dile al que te queda al lado, tu proceso va a desarrollarte pezuña. Suena raro, pero entiende el mensaje que estoy predicando. Los procesos te autorizan a andar en las alturas. Porque en el proceso de escasez, Dios te desarrolla firmeza. Y cuando esté en las alturas, aunque esté alto, no te marea y no te cae. No sé si alaba la gloria de Dios en esta hora. Lo que yo estoy tratando de decir hoy es que en esta noche, no todo. En esta noche hay gente que van a entender que lo que han vivido en su vida es Dios desarrollándole pezuña para que anden en las alturas. Malinterpreten el mensaje. Si ustedes quieren, alguien me tiene que entender, porque yo no fui enviado a todo. El que me entiende, a él vine a profetizarle. Dios te va a llevar en las alturas. Habrá alguien que diga aleluya. Habrá alguien que diga aleluya. Dile al que te queda al lado, prepárate, porque tu lugar no es abajo, es arriba. Ay. Dile, tu lugar no es el cola, es el cabeza. Tu lugar no es estar abajo, es estar arriba. Tu lugar no es el último, es el primero. Habrá alguien que libre, que alabe la gloria de Dios. Dios te está llamando no a orar para que alguien Dios lo toque y te dé una bendición. Dios no te está llamando a eso. Dios te está llamando a que tú ores y Él te toque a ver a quien tú le das una bendición. ¿Habrá alguien que quiere esa palabra? Cuando tú oras para que Dios toque a alguien y te dé una bendición, entonces significa que tú eres el necesitado. Pero cuando tú estás orando, Señor, ¿a quién le doy? Es porque tú eres el bendecido. ¿Habrá alguien que alaba la gloria de Dios? Dime, ¿cuál de los dos testimonios tú quieres tener en tu vida? Vamos, dile a alguien, Dios te llamó a andar en las alturas. Y me asombra que Dios permite que tomen el ejemplo de la sierva dos veces, de ese animal. Dios toma el ejemplo de una bestia para ilustrar con la firmeza que hará andar a sus siervos que se mantienen firmes en los tiempos de escasez y en los tiempos de prueba. Habacuc dijo, cuando terminé el proceso, podía caminar en las alturas. Por eso es que cada dimensión demanda un proceso. Demanda una prueba de tu fidelidad, Dios. Demanda una prueba de tu fe. Ay, Padre. A su nombre. El negarte a los procesos en tu vida es negarte a una nueva dimensión. Sigo paro. Dios nunca impartió gloria en alguien que no sobrevivió en un desierto. Solo los sobrevivientes de los desiertos son los que pueden hablar con el fuego. Hay alguien que pueda decir, yo voy a hablar con el fuego y yo voy a caminar entre las alturas. Hay alguien listo que diga, voy a caminar en las montañas de Dios. Voy a caminar en las alturas donde Dios me va a poner, en los lugares altos y exclusivos. Mi alma te alaba, Espíritu de Dios. Aleluya, gloria a Dios. Gloria a Dios, gloria a Dios. Hay alguien listo para caminar en lugares exclusivos que Dios te va a poner. Pero ¿qué es lo que Dios primero va a hacer? Va a sacar la vaca de los corrales. Le va a decir al olivo, no de aceite, a la higuera, le va a decir, ni siquiera flores eche. Déjame ver si él todavía me sigue alabando a Dios cuando la higuera no da fruto para comer. Déjame ver, antes de poner en las alturas, déjame ver si cuando no hay aceite él sigue siendo ungido. Déjame ver si cuando ya no hay lana, no hay oveja, no hay lana, él sigue doblando rodillas, invocando mi nombre. Él me está pidiendo altura y yo le voy a pedir fidelidad. Él me está pidiendo una nueva dimensión y yo le voy a pedir un nuevo nivel de fe. Me voy para este lado. Hay alguien que quiere caminar a esa altura, prepárese, prepárese a pasar por el desierto. Pero algo le tengo que decir. Oh, gloria a Dios, no estarás sola ni solo en tu desierto. Jehová estará contigo como poderoso gigante. Alguien grita amén. Termino. Dios mío, cuánta poca hambre hay aquí. Termino. A su nombre. Por eso es que debe de cuidar, criticar a un hombre que esté caminando en las alturas. Porque Dios saldrá a defenderlo él. Porque tú lo criticarás por la abundancia en la que se encuentre. Y Dios te dirá, tú sabes la hambre que él pasó y siguió siendo fiel. Tú conoces el proceso de él. Aleluya. Nadie llega a las alturas sin pasar la etapa que pasó Abacú. Nadie. El domingo te estaba casi lleno, ¿sí o no? Viene alguien a predicar y dice, uy, qué bonita y qué fácil para el pastor pastorear aquí. Mira cómo viene la gente. Ah, usted estaba el día que comenzamos el culto donde la hermana Katy. ¿Cuánta gente habían? Como 6 o 8 o 9. 6 meses predicándole a 3 familias. Llegaron unos cuantos, se le metió el diablo y se fueron. Yo dije, llegaron los músicos. ¿Te acuerdas de unos músicos que yo no sé ni quiénes son? Jamás volvieron, no tocaron nunca. 6 meses allí, ahí. Luego nos movimos a una iglesia de unos ingleses que abusaban de nosotros. Pagábamos más los biles de ellos, los de nosotros, y todos los pagábamos nosotros. Y el aire se iba en pleno culto. Antes de comenzar el culto, el aire se fue. Era sudado. Y yo decía, Señor. Y entonces yo hablaba de diezmo y la gente no daba ni $250 a la semana. Y yo decía, Jehová, pero fuiste tú que me llamaste. Porque es ahí donde tú te vas a hacer firme en tu llamado. Gloria a Dios. ¿Sabe cómo te das cuenta que es tu llamado? A pesar de que no tiene lo que quiere, como quiera sigue predicando. Ese es un llamado que tiene de parte de Dios. Y ahí en medio de esa calor, siéndole fiel a Dios, mirando la higuera sin florecer, mirando los corrales sin vaca, mirando las ovejas que se nos iban para otra iglesia, pero ahí estábamos como Abacú, hasta que Dios me sacó pezuña y me hizo andar en las alturas. Habrá alguien que alaba la gloria de Dios. Dile al que te queda al lado, prepárate, porque de aquí para arriba, de aquí para las alturas, a otra dimensión. A Dios hay que oírlo. Sigo paro. Dios te pasará por las etapas de que pasó Abacú. Yo recuerdo una vez que me invitaron para ir a Costa Rica. Y dijo el pastor: manda un video para conocerlo. Y nosotros grabábamos un video donde la gente parecían árboles, en blanco y negro, colores, pero eran colores descoloridos. Y yo me amanecía, Dayan está ahí, yo me amanecía con dos VH, super VH, uno arriba y otro abajo, y con una televisión, y otro tercero grabando. Y yo editaba los videos con VH así, quitaba un ratico uno y ponía el otro. Y así edité yo mi primer video, ¿te acuerdas? No sé si Dayana se acuerda. Yo sí me acuerdo, porque ¿sabe quién no se acuerda a veces de tu proceso? Los que no estuvieron en él. Pero cuando te hablan de proceso, dices: yo me acuerdo la hora y el día cuando me pasó esto. Porque Dios te lo deja memorizado para que sepa que Él ha sido fiel contigo. Habrá alguien que alaba a Dios. Y mandamos ese video. Y ahí comenzaron campañas y comenzaron a abrirse puertas a su nombre. Los videos eran, Dios mío, algo impresionante. Hoy en día, tú sabes lo que es grabar video, empujarnos, comprar una camarita chiquita. Yo recomiendo la cámara Sony, ellos no me han pagado nada, pero es buena. Yo compré una camarita Sony, esa anduvo conmigo en México, en todas partes. Dios mío, qué cámara eterna. Bueno, yo se la terminé vendiendo a un mexicano y todavía la tiene. Esa cámara, y grabando, y vendíamos videitos, y a veces no se vendía nada, porque no había flores en la higuera, no había fruto, no había vino, no había aceite, pero seguíamos. Hoy en día nosotros tenemos un departamento de multimedia trabajando allí, y hoy en día tenemos que tener personas mandando complaint, así se dice, complain al YouTube, porque casi montón de más de 200 ministerios bajan nuestros videos para comercializarlo, y lo comercializan con YouTube, y tenemos que estar mandando complain para que lo bajen, porque ellos no lo hacen para evangelizar, son tigres, lo hacen para buscar dinero. Un día yo fui por la capital de mi país y encontré los vendedores. ¿Sabes que hay vendedores que venden películas pirateadas, verdad? ¿Y quién usted cree que estaba en primera plana entre todos los vendedores? Mi rostro. El que comenzó grabando en VH un videíto y otro videíto. Ahora todo el mundo lo ve como comercial. Vender los videos nuestros. Y yo le aconsejo a la gente, esa gente de YouTube, por lo menos pídanos permiso. Están aquí. Lo que quiero decirle es que nadie va a llegar a sus alturas si no pasa por la etapa que pasó Habacuc. Así que si te encuentras en esa etapa, alégrate, porque te van a sacar pezuña, te van a dar firmeza. Dios dice: no solo te llevaré a las alturas, sino que pondré pezuña en esos pies para que te mantenga firme a donde yo te voy a poner, y nada te va a tumbar de ahí. ¿Cuánto bendicen a Dios? Dile a alguien: ¿te molesta la palabra pezuña? Por poco predico. ¿Te molesta la palabra basura? Redimido, ¿qué dice eso, verdad? Dile: ¿te molesta la palabra pezuña? Pues dile a Dios que no la mencione, porque Dios dice: yo te daré pie como de sierva y te haré andar en tus alturas. ¿Cuántos están listos para eso? Ahora mira lo que dice aquí. El salmista lo dice de otra forma. El salmista David lo dice así: quien hace mis pies como de siervas y me hace estar firme sobre mis alturas. ¿Cuánto me dicen a Dios? Dios te va a llevar a las alturas, pero primero te va a sacar pezuña. Y con ello te dejo. Dios está interesado en llevarte al máximo de tu ministerio, al máximo de tu sueño, al cumplimiento de tu propósito, de tus visiones. Pero Dios te va a sacar pezuña. Y para Dios sacarte pezuña, a veces va a haber un Saúl que te va a perseguir. Para Dios sacarte pezuña, te va a encontrar que la iglesia ni siquiera flor está echando. Para Dios sacarte la pezuña, que te van a dar firmeza en las alturas, Dios te va a pasar por proceso donde en Él aprenderá que tu socorro es Dios. Ah, hay alguien que alaba a Dios, que con el esposo o sin el esposo, tú seguirás siendo vivir con Dios, porque Él puede sostenerse. ¿Cuántos quieren estar en las alturas? ¿Cuántos quieren vivir en las alturas? Pero lo tremendo no es llegar a las alturas. Ese no es el punto de Dios. máximo. No es solo llegar, porque cualquiera llega. El detalle es tener pezuña para mantenerse. Tener algo que te ayude a estar firme ahí arriba. Porque cuando estás ahí arriba, los vientos son más fuertes. Y el que no esté firme se marea fácil. Por eso tuve gente que eran buenas personas mientras no tenían nada. Desde que subieron a las alturas se convirtieron lacra, odioso, envidioso, chismoso, arrogante. Y Dios dice, este tipo subió sin proceso. Cuando tú ves a alguien que cuando es bendecido se pone orgulloso, dile, subió sin proceso. Porque hay gente que puede subir sin proceso. Sí. Aleluya. Dios no estaba de acuerdo en darle codorniz al pueblo, pero molestaron tanto que se la dio, aunque lo mató con ella en la boca. ¿Están aquí? Entonces hay gente que su astucia, su manipulación, su adoración personal a los demás, lo ayuda a estar en las alturas. Y suman a escenario por palanca, no por proceso. El problema de subir a las alturas sin proceso es que dura poco en las alturas. Pero cuando quien te sube es Dios a través de un proceso, te mantienes ahí. Por eso es que José, desde que llega a Egipto, nadie lo mira como rey. Lo miran como esclavo y lo tratan como esclavo. Pero el proceso lo plantó allí y murió siendo gobernador. ¿Están aquí? Si queremos que Dios nos lleve a las alturas, dejemos que Él desarrolle nuestros pies como de sierva. Que Dios ponga la pezuña que necesitamos para que como los gatos nos agarremos bien agarrados. Y estemos firmes en Dios. ¿Cómo dice la Biblia? Y me hace estar firme. ¿Dónde? En mis alturas, en las alturas de Dios. Lo importante no es llegar. Eso es importante, pero lo más importante es mantenerse. El problema de muchos cristianos es que viven en la etapa o en la temporada de aviones. Se suben por 2 horas, pero aterrizan otra vez. Dios te quiere llevar arriba y te quiere mantener arriba. Dios te llamó para ser cabeza, no cola. Pero Él va, ay Dios, dice que Dios prueba al hombre todos los días. Dios prueba al hombre. Job dice que Dios prueba al hombre. Así que si te encuentras en la etapa de Abacú, sin higuera, que no florece, sin vino, sin aceite, sin vaca en los corrales, si te sientes que algo está faltando, es que está cerca tus nuevas alturas. Dios te quiere llevar a las alturas. Ahora, ¿quiénes llegarán a las alturas? ¿Quiénes? Lo que pase, se mantienen contentos en medio de su proceso. Mira, te voy a decir esto. Ya los años te hacen predicar mejor, porque uno vive todo tipo de experiencia a través de los años. Y yo le puedo decir algo muy seguro. No hay prueba sin recompensa. No hay proceso sin una nueva dimensión. La Biblia dice que esta leve tribulación momentánea produce en nosotros cada vez un peso mayor de gloria, un nuevo nivel. Dios nunca está interesado en llevarte por un camino fácil al cumplimiento de tus sueños. Dios siempre te va a llevar por un camino difícil, de espina, de empuje, de pisotones, de crítica, de chisme, procesos. Pero esas son tus mejores temporadas, porque en ella, ¿me siguen? En ella aprenderá cosas que ningún instituto te la puede enseñar. Porque son cosas que solo tú vas a aprender en medio de tu proceso.
1: Dile al que te queda al lado, ¿quiere estar en las alturas? Deja que te saquen pezuña. Dile a alguien, te van a sacar pezuña para que camine en las alturas. Que como los siervos y las siervas, tú puedas caminar en lugares altos. Habrá alguien que alaba la gloria de Dios.
0: A su nombre. A su nombre. Literalmente. Si no aprende este principio, repetirá la prueba todos los años. Cuando una gente vive repitiendo la prueba, es porque un bendito mal alumno y un mal aprendiz. La prueba que se repite es porque no ha aprendido el principio que te quieren enseñar. A su nombre. Si todos los días está peleando con el mismo gigante, es porque hay algo que no has aprendido todavía. Estoy hablando de proceso, hermano. Estoy hablando de prueba. Estoy hablando de que hombres, son pasados por ese proceso que pasó Habacuc. Y esos son los hombres que pueden luego, y las mujeres que luego pueden caminar en las alturas. ¿Qué pasó con Ruth? ¿Qué pasó con Ruth? Se le murió el esposo a Ruth, ¿sí o no? ¿Me siguen? Se le murió el esposo a Ruth. Ella lloró, ella gritó, pero ella continuó la vida. Y al continuar la vida, ¿qué pasó? Se encontró con un viejito llamado Boaz. Viejito bueno ese. Porque ese viejito, al ella enlazar su vida con ese anciano, se enlazó con la profecía del Hijo del Dios viviente. Y Ruth viene a ser la tatarabuela de David, el rey más poderoso de Israel. Pero para ella poder llegar al camino de Boaz, tuvo que morirse alguien en su vida. Entonces a veces hay cosas que son una bendición que se mueran. Solamente al pastor Juan Carlos usted le va a escuchar esa expresión. Pero hay trabajo que es una bendición que se mueran. Porque cuando se mueren le dan paso a otras cosas nuevas que Dios tiene para tu vida. Sigo paro. Los ojos se están abriendo. A veces es importantísimo que se mueran ciertas relaciones en tu vida. Porque son relaciones que te mantienen en lugares secos y en lugares donde no hay propósito para ti. Y Dios permite que se mueran. Y tú llorando, ay Jehová, devuélveme el muñeco, devuélveme el varón. Y Jehová te dice, te lo quité porque él ni quiere nada conmigo ni nada contigo. Tú eres la única que no lo entiende. Jehová, me muero. No te vas a morir nada. Yo te tengo un Boaz listo para cambiar tu futuro y para cambiar tu historia. Señores, ustedes tienen que entender esto que yo le enseñaba a los líderes. Ahora termino. Ustedes tienen que entender que ustedes no están al azar en este mundo y no están sin supervisión. ¿Me entiende? Todos ustedes están siendo supervisados. ¿Entienden la palabra supervisión? Dios te está probando cada día, cada hora. Dios tiene los ojos puestos en ti. La Biblia dice que los ojos de Jehová están sobre nosotros. Sigo paro. Entonces, si tú estás bajo supervisión del cielo, significa que todo lo que ocurra alrededor de ti tiene un final de bendición, de cambio y de transformación. ¿Me siguen? Entonces, volviendo a este punto, ya termino. Estoy esperando que los ojos se terminen de abrir. Es importante, qué bendición que se le murió el esposo a esa muchacha. Hermano, ustedes que son pastores de matrimonio, ¿se imagina eso? Que venga una hermana, se me murió el hombre. Y Dios le diga en la noche, dile que haga una noche de adoración. Porque la muerte de ese tipo le va a dar paso a un Boaz que tengo listo para cambiar y traer De su vientre va a salir una generación de reyes, pero tiene que morirse. Dios da vida, Dios da muerte. La gente no quiere oír eso. Dios levanta a quien quiere y humilla a quien quiere. Dios enriquece y empobrece. Él es soberano sobre todos. Diga conmigo: estamos bajo supervisión. Así que cada vez que le pase algo, mire para el cielo y dígale: Señor, termina lo que comenzaste conmigo. Yo sé que tú estás bajo control. Dios tiene el control de tu entrada y de tu salida. Yo no sé si ustedes me están entendiendo. Ya casi termino. Dios tiene el control de tus hijos rebeldes y de tus hijas rebeldes. Dios tiene el control de cada cosa. Y tus hijas y tus hijos y tu casa están bajo la supervisión divina. Y Satanás no puede mover un dedo en contra de ti si Dios no le da permiso. No, usted no está aquí todavía. ¿Usted cree que Jot fue el único que tenía protección divina? Se equivocó. Usted tiene protección divina también. Los ángeles de Jehová acampan alrededor de usted. Así que gócese y alégrese como Abacú, porque al final de tu proceso caminaré en las montañas, caminaré en las alturas.
1: Mira esto. Dile a alguien: tú estás bajo supervisión. Dios te está observando. Dios te está vigilando. Dios te está probando. Y díselo, y Dios te está preparando, porque viene un nuevo tiempo. Por eso Él te prueba, por eso Él te prepara, por eso vienen las cosas difíciles, porque Dios te está preparando para algo grande que viene para tu casa. Alguien, Dios mío, alabe la gloria de Dios. Viene algo nuevo para tu vida. Aleluya, aleluya. Viene algo grande para tu vida. Sigo paro. Y estamos bajo supervisión. Dios te está supervisando. ¿Sabe? Y termino con esto para profetizar ahora. Parece que Dios no me quiere abrir los ojos, porque no hay alguien que lo provoque. Yo sí que entiendo a Dios rápido. Escucha esto. ¿Sabe cuál es el problema del ser humano? Y termino y cierro aquí ya. Cerré. Me fui. Ya me voy. ¿Sabe cuál es el problema? Que el ser humano piensa que todo es de él. Y hasta que el hombre no entiende que Dios le prestó la vida, no va a encontrar el valor de la vida. Porque en esta nación y en otra nación te enseñan que tú eres dueño de tu cuerpo y de tu vida, y tú haces lo que quieras. Eso no es lo que dice la Biblia. La Biblia dice: cuida el templo, porque es el templo de Dios. Y si destruye el templo, Él te destruirá a ti. Tú tienes una vida prestada. De hecho, el espíritu que te mueve, que te hace ver, que te hace hablar, es de Dios. Y el día que Él quiere, pita. Y Él sube para arriba y te deja con todo y alma y cuerpo. Habrá alguien que alaba la gloria de Dios. Cuando tú entiendes que la vida que tiene prestada, mire, Emma, usted no tiene nada aquí. Suena feo, pero es así. Como dice el coro que le canté: aquí nadie tiene nada. Sigo paro. Mire, el aire que usted respira se lo prestan. El sol que brilla y lo calienta se lo prestan. La luna que da luz de noche se la prestan. Las estrellas se la prestan. La tierra te la prestan. Las ideas te la prestan. No, pastor, yo soy muy inteligente. La Biblia dice: no está el pensamiento en mis mentes, cuando ya Jehová tú lo sabes. No, usted no está aquí todavía. Si Dios quisiera que tú no tuvieras idea, antes que ella llegue a ti, ya Jehová la supervisó. Él es que permite que venga. La sabiduría que te da para los negocios, la inteligencia que te da para la construcción, idea, todo te lo prestó Dios. Y el día que Él quiera quitártelo, tú y cuánto más le van a decir que no. Si la vida procede de Él. Se durmieron. A su nombre. A su nombre. Todo lo que tienes es de Dios. Tú sabes lo único que tú eres en este mundo.
0: Claro, la imagen de Dios, eres su hijo. Pero ¿sabes lo que realmente tú estás haciendo aquí? Tú simplemente eres un administrador de lo que Él tiene. Por eso es que cuando la gente le duele dar para Dios, yo veo la gran bajeza espiritual que tienen. Porque no entienden que aún lo que tienen se lo ha dado Dios. ¿Cuánto me dicen a Dios? Tú simplemente administras las cosas de Dios. Tú no eres dueño de nada aquí. El dueño es Dios y Él te pone a ti a administrársela. Y Él te hace dueño, pero todo es de Él. Tú eres de Él, la luz es de Dios. Sigo paro. Como le cantaba ese coro, se lo voy a decir a ustedes. Es el coro más verdadero que yo he escuchado. Que dice, aquí nadie tiene nada. Aquí nadie tiene nada. Aquí nadie tiene nada. Aquí nadie tiene nada. Porque todo es de Jehová. Si quiere que te lo muestre, que aquí nadie tiene nada. Cuando Dios hizo la tierra, ¿dónde estaba tu papá? Aquí nadie tiene nada. Amén. Dile al que te queda cerca, Dios te va a permitir andar en las alturas. Pero primero van a faltar vacas en los corrales, ovejas en las manadas, la higuera no va a florecer, no habrá aceite en el higo, pero tú con todo te alegrarás en Jehová, porque luego Él te hará andar en las alturas. Vamos, denle ese aplauso al Señor de toda la tierra. Dios te hará andar en las alturas. A su nombre. Venga acá, hermana. La última de allá. Cielo, acérquese aquí. Venga un minuto. ¿Cuánto bendicen a Dios? 5 minutos, por favor, y termino. A su nombre. Diga conmigo: aquí nadie tiene nada. Aquí nadie tiene nada. Todo esto es de Jehová. Te compra unos zapatos bonitos, un pantalón bueno, un buen carro. Y dice, a disfrutar la vida. Y de pronto, ¡pum! Un soplo en el corazón. Allá está virado en el hospital. Y los zapatos por allá perdiéndose, el carro mirando lo otro para montarlo en tu lugar. Aquí nadie tiene nada. Tú sabes lo bueno de Jehová. Porque el diablo es así. El diablo te da la cosa, pero para que no la disfrute. Por eso tú ves los brujos que siempre viven en miseria. Están aquí. Lo bueno de Dios es que Él te da la bendición y te da vida para disfrutarla. A su nombre. ¿Cuánto bendicen a papá? Yo he visto gente con todos los millones que usted no se imagina. Pero no pueden comerse la pupusa que yo me como. Porque si se la comen hay que meterla en el hospital 3 días. Haciéndole un vaciado en el estómago, porque tienen un parásito metido en el estómago que juega fútbol allá adentro, y cada vez que come pupusa hay que internarlo. Yo como pupusa de día, pero de noche ya no. ¿Cuánto bendicen a Dios? ¡A su nombre! Lo que le quiero decir, mis queridos hermanos, que la riqueza suya no está en las posesiones, sino en que Dios te dio la vida para disfrutar lo que tiene. ¿Cuánto bendicen al Dios Todopoderoso?

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1: La hora en los estudios.
2: Son las 11:03.

Escribí esta canción que lleva como título Fiel.

0: En Radio Salvación, la temperatura y humedad.
1: Temperatura 87 grados.
2: Humedad 77%.
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0: 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La hora en los estudios.
1: La hora en los estudios.
2: Son las 11:41.

Llegar a derrotar los estados de ánimo es muy difícil, especialmente ante las tragedias que nos asolan. En reflexión comentamos el hecho que las tragedias nos afectan individual y colectivamente. Tienen un peso objetivo en nuestro estado de ánimo. Antes se le llamaba una condición o situación nerviosa. Hoy decimos derechamente depresión. De acuerdo a los que se dedican a estudiar la historia, de los casi 5.000 años que se llevan registros del andar del hombre sobre este planeta, solo ha sido capaz de disfrutar de 300 años de paz, o sea, menos del 10%. Y cuando creíamos que el flagelo de la guerra y de la muerte finalmente nos dejaría en este nuevo milenio, sucedió lo del 11 de septiembre, que ha desencadenado bombardeos y muerte de más inocentes. Sí, porque las bombas no discriminan entre culpables e inocentes. La tensión y la incertidumbre han traído una nueva carga de desilusión y, lo que es peor, más depresión al atribulado ser humano. Los médicos del alma y de la mente se encuentran hoy más ocupados que nunca procurando aliviar a esos pacientes que quizá no puedan explicar lo que les pasa, aunque saben que sus vidas ya no son iguales que antes. Aquellos que no tienen medios para consultar a los especialistas se encierran en sí mismos y literalmente se aíslan para sentirse más protegidos. Están también los que son adictos a alguna sustancia que les hace olvidar y creer que la vida sigue y que nada ha pasado. Claro que la idea de escapar de la realidad y tratar de ignorar lo que sucede a nuestro alrededor ha sido una costumbre o una especie de hábito muy bien desarrollado y hasta explotado por la sociedad. Jesús de Nazaret se presentó a sí mismo como el Salvador del mundo, no solo para los que vivían en su tiempo, sino para todos los hombres y mujeres que tienen muchas preguntas y dudas acerca de todo. Como la luz del mundo que alumbra a todo hombre, Jesucristo tiene el poder para hacer claridad en toda esa oscuridad que se ha convertido en nuestra existencia. No solo eso, pero además promete darle sentido a

0: una existencia que muchas veces parece no tener ninguna meta, ningún objetivo.
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1: En Radio Salvación, la temperatura y humedad.
2: Temperatura 87 grados.
3: Humedad 77%.
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7: Estoy llegando casi al final de la carta que he estado tratando toda esta semana. Y me dice lo siguiente esta señora. Le cuento, señor Palau, que yo nunca había leído la Biblia. Ni siquiera tenía Biblia, a pesar de que había sido cristiana evangélica de niña. Ahora me he reconciliado con Dios, y ahora sí he leído la Biblia. He leído varias veces donde dice que todos los fornicarios tendrán su parte en el lago de fuego, que arde con azufre, y por eso necesito saber si Dios me perdona todo este pecado. Ya me he reconciliado con Dios. Señora, a pesar de la inmoralidad que cometió con aquel primer hombre, a pesar de este supuesto amante con el cual su marido la descubrió, a pesar de que usted todavía le ha estado hablando a este hombre, lo cual es muy ofensivo, pero ya tratamos eso en el día de ayer, a pesar de todo eso, sepa que Dios le ama, que Dios tiene un plan maravilloso para su vida. Si usted, arrepentida, cree en Jesucristo y comienza a caminar con Dios, le aseguro, porque la Biblia lo dice claramente, que hay perdón para usted. Ahora, ¿qué tragedia? Una persona que criada en un hogar cristiano evangélico no tiene la Biblia. Pero señora, si Dios nos habla por medio de su palabra, todo lo que usted se hubiera evitado de problemas en la vida si hubiera estudiado la palabra de Dios. ¡Qué lástima! Dice el Salmo 119, lámpara es a mis pies tu palabra y lumbrera mi camino. Luego dice también en el Salmo 119, ¿con qué limpiará el joven su camino? Con guardar tu palabra. Luego más adelante dice, en mi corazón he guardado tus dichos para no pecar contra ti. Por eso es tan importante, mi amable oyente, la palabra de Dios, leída, escuchada, estudiada, sí, y memorizada. Mi estimado oyente, mi estimada señora, si usted no tiene un plan para memorizar las Sagradas Escrituras, le sugiero que comience desde ya. Hay un grupo que se llaman Los Navegantes. Tienen ciertos paquetes con tarjetitas con versículos clave de la Biblia para memorizarlos. Sí, usted tiene que escribirnos y pídanos los versículos de Los Navegantes y vamos a tratar de ponerlos en contacto con ellos. Si en su memoria usted tiene versículos de la Biblia, cuando está bajo presión, cuando se encuentra en tentación o cuando está en sufrimiento, puede decir, escrito está. Escrito está, escrito está. Cuando Satanás lo vino a tentar al Señor Jesús, leemos en San Mateo capítulo 4, que Jesús contestó, escrito está, escrito está, escrito está. En una palabra, le citó pasajes de la Biblia. Señora, ahora que usted se ha reconciliado con Dios, como me dice, y ahora que sí tiene una Biblia, tiene que empezar a leer por lo menos media hora cada día. Búsquese un rinconcito donde esté sola, siéntese con una taza de café o lo que le guste tomar y léase varios capítulos de la Biblia. Luego hable con Dios en oración. Usted me dice que me pregunta que si está perdonada por Dios, porque ha leído en la Biblia que hay tal cosa como el lago de fuego que arde con azufre. Tiene razón, pero mañana voy a tener que contestar ese aspecto. Mientras tanto, lea la palabra de Dios, léala con su marido. Arrodíllense al lado de la cama y hablen con Dios en oración. Mañana terminamos, señora.
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2: La hora en los estudios.
3: Son las 12:22.

0: 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La hora en los estudios.
1: La hora en los estudios.
2: Son las 12:42.

0: 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La temperatura y humedad.
1: Temperatura 89 grados.
2: Humedad 72%.
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El abuso es la otra forma de esclavitud y muchas mujeres lo sufren en silencio. Nos parece que todas las mujeres deberían ser muy conscientes del problema al que se pueden enfrentar antes de entrar en cualquier tipo de relación sentimental. Porque como ya sabemos que el amor es ciego, faltará el juicio crítico a la hora de ponderar las virtudes y defectos de aquel que se presenta a sí mismo como el mejor. ¿Por qué hay hombres que abusan de las mujeres? ¿Por qué existen mujeres que soportan tal abuso y sufren en silencio? ¿Dónde comienza este tipo de conducta abusiva y cómo se puede detener? ¿Y la Iglesia qué dice de todo esto? ¿La violencia doméstica o el abuso de la mujer por parte del hombre refleja una pobre concepción de la vida y del lugar que ocupamos en ella? Habla además de papeles conflictivos y, lo que es peor, de personalidades desajustadas. Pero lo anterior no explica en términos prácticos la transformación que se produce en los hombres cuando de abusar se trata. Por eso aquí no debemos ser teóricos, sino tratar de entender la situación, y no solo eso, sino también buscarle una solución. El hombre abusador comienza a demostrar su potencial desde muy temprana edad. Sus motivaciones egoístas, así como las taras de su personalidad, se hacen evidentes

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2: La hora en los estudios.
3: Es la 1:23.

0: 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La temperatura y humedad.
1: Temperatura 91 grados.
0: Humedad 57%.
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1: La hora en los estudios.
2: Es la 1:41.

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1: Yo no sé quién lo dijo, lo que voy a mencionar, y con lo cual estoy 100% de acuerdo. La voluntad de Dios nunca le llevará a donde la gracia de Dios no pueda protegerlo. Esa es una verdad eterna. Jesús les había dicho a sus discípulos que fueran al otro lado del mar de Galilea, navegando y siendo sorprendidos por una tempestad. Y en medio de esas fuertes olas, ellos lo ven venir caminando sobre las aguas. ¿Sabe? Si yo hubiera podido estar allí en los días de su ministerio terrenal y me dieran a escoger un evento, escogería este episodio. Puedo ver esa figura real con el viento revoloteando sus cabellos, caminando sobre las aguas, sonriendo frente a la tormenta y su manto flotando como un estandarte. ¿No le hubiera gustado a usted ver a Jesús caminando sobre las aguas? A mí sí, se lo aseguro.
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1: La siguiente ancla cuando enfrentan una tormenta es, cuarto, estoy gozoso por su presencia. Juan 6:17. Y entrando en una barca, iban cruzando el mar hacia Capernaum, estaba ya oscuro, y Jesús no había venido a ellos. Pero un poco más adelante, en el versículo 20, leemos, mas él les dijo, yo soy, no temáis. Es la cuarta hora de la noche cuando Jesús hizo esto. Y la cuarta hora de la noche significa entre las 3 y las 6 de la mañana. Es la hora más oscura de la noche. Y en la hora más oscura de la noche, Jesús vino a ellos. Estoy seguro que en la mente de muchos de ustedes, de inmediato surge una pregunta. ¿Por qué Jesús no vino antes? ¿No fue su demora un poco cruel? ¿Quería que ellos sufrieran? Ya me imagino a los discípulos con sus espaldas adoloridas, mirando directamente en la boca de esa tumba líquida, preguntando, ¿dónde está Jesús? Si él pudo alimentar a más de 5,000, podía salvarles a ellos que estaban luchando contra una situación crítica, pero ¿dónde está Jesús? Él, en lo alto del monte, tenía sus ojos sobre todos ellos todo el tiempo. Él estuvo orando por ellos todo el tiempo. Él no los había olvidado. El problema no era que Jesús se hubiera olvidado de ellos. En el verdadero sentido de la palabra, ellos se habían olvidado de Jesús. Anote Marcos 6, versos 51 y 52. Y subió a ellos en la barca, y se calmó el viento. Y ellos se asombraron en gran manera y se maravillaban, porque aún no habían entendido lo de los panes, por cuanto estaban endurecidos sus corazones. Cuando Jesús realizó el milagro de la multiplicación de los panes y los pececillos para alimentar a más de 5,000 personas, ¿cuántas canastas llenaron con lo que sobró? 12 canastas. Así que cada discípulo tenía una canasta llena de pan y pescado. ¿No fue eso algo extraordinario? ¿Por qué, pues, los discípulos se maravillaron de que Jesús calmara la tempestad? Calmar la tempestad fue un milagro más importante que multiplicar los panes y los pescados. La Biblia dice que ellos se olvidaron de esto por cuanto estaban endurecidos sus corazones. Se olvidaron de este milagro de Jesús, el milagro de alimentar a las multitudes, que había ocurrido solo unas cuantas horas antes. Esa es la razón por la que se necesita más que un milagro para vivir. Se necesita a Jesús. Usted necesita a Jesús. Yo necesito a Jesús. El mundo necesita a Jesús. Cuán fácilmente nos olvidamos de los milagros. Por eso es que esa gente estaba pidiendo otro milagro. Y no es eso lo que sucede exactamente en nuestros días. Demandamos de Dios milagros personalizados para empezar a creer en Él o seguir creyendo en Él. Le decimos a Dios cómo, cuándo, dónde y en qué forma queremos tal o cual milagro. Pero ni la gente de ese entonces ni nosotros ahora necesitamos otros milagros, prodigios y señales. Ellos necesitaban al Hacedor de milagros. Ellos necesitaban al mismo Señor Jesucristo. Y hoy, nosotros también necesitamos al Señor Jesucristo. Hay un hermoso himno que habla de esperar en el Señor y clamar a Dios desde lo más profundo de nuestra alma. Eso es lo que necesitamos aprender a hacer. Muchas veces el Señor deliberadamente se demorará para ser clemente con nosotros. Cuando Lázaro murió, mandaron a buscar a Jesús. Y la Biblia dice que en vez de venir inmediatamente, Jesús se demoró, no solo unas horas, sino días. Jesús esperó hasta que Lázaro muriera. Jesús hasta dijo que se alegraba de no haber estado allá. Es como si hubiera dicho, me alegro de que Lázaro haya muerto. ¿Por qué dijo eso? ¿Acaso no eran Lázaro y sus hermanas sus verdaderos amigos? Él tenía algo mejor para Lázaro y una importante lección para enseñar a todos los demás. Ahora, supongamos que él hubiera llegado antes. ¿Qué hubiera hecho? Con toda seguridad hubiera orado primero y luego hubiera puesto sus manos sobre la fiebrada frente de Lázaro y lo hubiera sanado de inmediato. Marta y María hubieran estado contentísimas y agradecidas de que Jesús sanó a su hermano, y Lázaro seguramente no tendría palabras suficientes para expresar su gratitud al Señor. Pero escúcheme con atención. Lázaro habría sido una persona más que Jesús sanó. Y estoy seguro que algunos de los presentes enemigos de Jesús sarcásticamente hubieran dicho, bueno, de todas maneras, Lázaro se hubiera sanado. Después de todo, hay gente enferma que se sana en forma natural. Y hasta es posible que hubieran dado nombres de personas que estuvieron enfermas y que se sanaron sin la intervención de Jesús. ¿Cómo sabemos que lo de Lázaro fue un milagro? Porque cuando Jesús resucita a un muerto, ellos no pueden decir, eso hubiera sucedido de todas maneras, ¿no le parece? Jesús se demoró en ir a ver a Lázaro porque él tenía un plan y ese plan fue para la gloria de Dios. Dios esperó 4,000 años antes de enviar a su Hijo Jesucristo a la tierra en cumplimiento de su promesa. 4,000 años, 4 siglos. La Biblia dice en Gálatas 4:4, pero cuando vino el cumplimiento del tiempo, Dios envió a su Hijo, nunca tarde, nunca adelantado, nunca deprisa, siempre a tiempo. Anote Habacuc 2:3. Este es un gran versículo para usted, si es que está experimentando problemas. Aunque la visión tardará aún por tiempo, mas se apresura hacia el fin, y no mentirá. Espéralo. Espéralo. Estoy gozoso por su presencia. Él vendrá a mí y tiene sus ojos sobre mí y ora por mí. La quinta ancla para su alma es, estoy protegido por su poder. Veamos otra vez Juan 6:20. Mas él les dijo, yo soy, no temáis. Yo no sé quién dijo lo que voy a mencionar y con lo cual estoy 100% de acuerdo. La voluntad de Dios nunca le llevará a donde la gracia de Dios no pueda protegerlo. Esa es una verdad eterna. Jesús les había dicho a sus discípulos que fueran al otro lado. Él tenía un plan para ellos. Y en medio de esas fuertes olas, ellos lo ven venir caminando sobre las aguas. ¿Sabe? Si yo hubiera podido estar allí en los días de su ministerio terrenal y me hubieran dado a escoger un evento, hubiera escogido este episodio. Puedo ver esa figura real con el viento soplando sus cabellos, poniendo sus pies en el agua y su manto flotando como un estandarte, sonriendo frente a la tormenta. ¿No le hubiera gustado a usted ver a Jesús caminando sobre las aguas? Y se acerca al barco. El primer instante los discípulos sienten miedo. Piensan que lo que están viendo es un fantasma. No saben qué o quién es. Pero pronto su miedo se convierte en gozo porque escuchan a Jesús decir, yo soy, no temáis. Eso es exactamente lo que él dijo, yo soy. Él usó el nombre para Jehová, el más sagrado nombre para los judíos. Cuando Moisés preguntó, ¿quién diré que me ha enviado cuando le diga a Faraón que debe dejar en libertad al pueblo? Jehová le respondió, dile que yo soy, te envía. Ayer él no fue, yo fui. Él fue, yo soy. Hoy él es, yo soy. Y mañana él no será yo seré, sino que seguirá siendo yo soy. Amigo, nunca hubo un tiempo cuando él no fue. Yo soy el gran y eterno Dios. Y yo fui aún antes de crear este mar de Galilea. Por lo tanto, yo soy. No temáis. ¿Qué es yo soy? Es una declaración, una proclamación de su presencia, una promesa de abundancia. Amigo, él es el yo soy en medio de sus tormentas. Pero alguien podrá preguntar, ¿por qué el caminar sobre las aguas? ¿Fue un acto teatral como para decir, miren, puedo caminar sobre las aguas? No, nada de teatralidad. Hay un mensaje en el milagro. Esta señal tiene un significado. Algo que va más allá del milagro. Algo para su corazón hoy en día cuando estén problemas. Escuche, cuando los discípulos vieron a Jesús caminando sobre las aguas, ¿cuál era el mayor problema que ellos estaban enfrentando? ¡Exceso de agua! Y lo que él les estaba diciendo a ellos es, aquello que parece que va a estar sobre sus cabezas, está ahí abajo mis pies. ¿Lo entiende? En alguna otra ocasión Jesús dijo, en el mundo tendréis aflicción, pero confiad, yo he vencido al mundo. Somos vencedores en el Señor Jesucristo. Si usted tiene problemas, si tiene sinsabores, si tiene temores y derrama lágrimas, usted está protegido por su poder. Se lo aseguro. Solo recuerde que Jesús es el gran yo soy. Note que yo soy es, para todo propósito práctico, una frase inconclusa. Yo soy ¿qué? Bueno, usted puede llenar los espacios. Yo soy el pan de vida. Yo soy el agua de vida. Yo soy la puerta. Yo soy el camino y la verdad y la vida. Yo soy el gran yo soy en medio de tu tormenta. No solo que estoy protegido por su poder, sino que la sexta ancla para el alma es, estoy guiado por su propósito. Por favor, escuche atentamente lo que voy a decir. Dios no nos ha prometido una navegación tranquila, pero sí ha prometido llevarnos a puerto seguro. Mire lo que dice Juan 6:21. Ellos entonces con gusto le recibieron en la barca, la cual llegó enseguida a la tierra donde iban. Aquí hay dos milagros. A ver. Ahora que lo pienso mejor, en realidad hay tres milagros. Primero, Jesús no solo suspendió la ley de la gravedad. Por lógica, o sea, de acuerdo a la ley de la gravedad, él debió hundirse tan pronto puso sus pies en el agua. Pero no solo suspendió la ley de la gravedad, sino que en segundo lugar eliminó las leyes de tiempo y espacio. Los discípulos en el ojo de la tormenta en medio del mar de Galilea estaban cansados de tanto remar, tratando de no naufragar. De pronto Jesús viene hacia ellos, caminando sobre las aguas. Después del temor inicial y al escuchar las palabras de Jesús, yo soy, no temáis. Nos dice la Biblia que ellos entonces con gusto, o sea, con alegría y con un gran suspiro de alivio, le recibieron en la barca, la cual llegó enseguida a la tierra donde iban. Espero que usted capte la parte final de este versículo. La cual llegó enseguida. Podríamos decir que llegó inmediatamente a la playa. Un instante antes, estaban en medio del mar de Galilea, y cuando Jesús entra en la barca, enseguida llegaron a la playa. ¿Tiene esto algún significado? Por supuesto que sí. Significa que Él tiene un propósito, y usted puede estar absolutamente seguro de eso. Él verá que usted llegue con seguridad a la playa. Andrés Murray, gran hombre de Dios, dijo, Dios está dispuesto a asumir la completa responsabilidad por la vida de quienes se rinden completamente a Él. Me gusta eso. Permítame repetirlo. Dios está dispuesto a asumir la completa responsabilidad por la vida de quienes se rinden totalmente a Él. Una vez que Jesús estuvo dentro de la barca con sus discípulos, los llevó con seguridad a su destino. Usted puede tener problemas. Hasta es posible que esté derramando lágrimas de desaliento. Pero déjeme decirle algo basado en la autoridad de la palabra de Dios. Usted está predestinado para ser como Jesús. Mire lo que el apóstol Pablo dice en Romanos 8:28. Y sabemos que a los que aman a Dios, todas las cosas les ayudan a bien, esto es, a los que conforme a su propósito son llamados. Y uno de estos días, mi amigo, uno de estos días, su destino será realizado. La Biblia dice en Filipenses 1:6, el que comenzó en vosotros la buena obra, la perfeccionará. Si usted está enfrentando problemas ahora mismo, no se olvide que Jesús le está mirando y está orando, intercediendo por usted. Y le prometo que Él vendrá a usted y le ayudará a llegar a puerto seguro. Tal vez usted me diga, Pastor Adrián, ¿quién es usted para prometerme eso? Tiene toda la razón. Pero déjeme aclarar algo. En realidad, no estoy prometiendo, sino más bien estoy repitiendo la promesa de Jesús, quien dijo, no te desampararé ni te dejaré. Él será quien le va a ayudar. Y uno de estos días, tal vez más pronto de lo que pensamos, Él va a descender de su montaña de gloria, y en comparación el caminar sobre las aguas será como un juego de niños, porque Él vendrá caminando sobre las nubes. Mientras los barómetros registran temperaturas extremas, y los vientos se vuelven turbulentos y las tormentas se aproximan, nos preguntamos, ¿hacia dónde va el mundo? Va hacia Jesús. Porque Jesús está viniendo al mundo otra vez. Y Él descenderá de su gloria, con el arco iris alrededor de sus hombros, y con expresión de victoria en su rostro, como el gran Yo Soy, hará sonar la trompeta. Y nuestro pequeño barquito dejará el mar del tiempo e inmediatamente estará en las playas de la eternidad. Cuando el gran Yo Soy venga, ¡qué Salvador y Señor tenemos! Debemos agradecer a Jesús, quien en su providencia permite ciertos problemas y aflicciones, pero nunca quita sus ojos de nosotros. Agradecerle porque siempre Él viene en la hora más negra de nuestra angustia, para ayudarnos a seguir adelante. Jesús es la respuesta de Dios a la desesperación del hombre. Y hay seis anclas para el alma para poder enfrentar las tormentas en nuestras vidas. Primero, estoy gobernado por su providencia. Segundo, estoy creciendo por su plan. Tercero, estoy favorecido por sus oraciones. Cuarto, estoy gozoso por su presencia. Quinto, estoy protegido por su poder. Y sexto, estoy guiado por su propósito. Amiga, amigo, si usted no tiene a Jesús en su vida, permítame repetirlo enfáticamente otra vez. Usted necesita a Jesús. Él es la respuesta de Dios para su desesperación y para cualquier otra necesidad emocional o espiritual que tenga. ¿Por qué no le invita a entrar en su corazón ahora mismo? Con sus propias palabras, puede decir una sencilla oración como la siguiente. Querido Dios, sé que me amas y quieres salvarme. Señor Jesús, tú moriste en la cruz del Calvario para salvarme y prometiste salvarme si es que confiaba en ti. Desde este mismo instante confío en ti. Ven, por favor, a mi corazón, perdona mis pecados, límpiame y comienza a hacerme la persona que tú quieres que sea. Y porque tú moriste por mí, yo quiero vivir para ti. Ayúdame para que nunca, bajo ninguna circunstancia, me avergüence de ti. Y ayúdame también para que, bajo ninguna circunstancia, yo sea una vergüenza para ti y para tu palabra. Lo pido con gratitud en tu nombre. Amén. Si en la intimidad de su corazón usted hizo esta decisión espiritual de recibir a Cristo como su Salvador y Señor, y lo hizo con seriedad y convicción, le invito muy cordialmente a que nos escriba para regocijarnos con usted por su decisión y para tener el enorme privilegio de orar por usted y su nuevo caminar como miembro de la familia de Dios.
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3: Son las 2:42.
4: Levante sus manos al cielo. Dele gracias a Dios en esta noche y dile: Señor, ya no se trata de mí, ahora se trata de ti.

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0: Que la vida es breve no cabe en dudas, pero que haya que divorciarse es otra historia. Una valla publicitaria que proclamaba «La vida es corta, divórciate», fue retirada del centro de Chicago una semana después de haber sido colocada. El anuncio promovido por las abogadas Corey Feldman y Kelly Garland, que incluía imágenes de un hombre y una mujer semidesnudos, atrajo gran cantidad de quejas de vecinos y de otros abogados, los cuales consideraron que su contenido daba una mala imagen de su profesión. Las autoridades municipales dijeron que su decisión de retirar el anuncio no tuvo nada que ver con los torsos esculturales y bronceados o el mensaje salaz colocado entre ellos. Le llamé al inspector de edificios y le pedí que hiciera su trabajo y lo hizo, afirmó el alderman Burton Nataurus. No tiene nada que ver con el contenido ni con ninguna otra cosa. No tenían un permiso y se les ordenó que lo quitaran. Feldman y Garland dijeron estar molestas de que el anuncio haya sido retirado del elegante vecindario Gold Coast. Quitaron nuestra valla publicitaria sin que se hayan seguido los procesos debidos, denunció Feldman. Somos propietarios de la idea. Me siento ultrajada. A pesar del poco tiempo que estuvo en exhibición, el anuncio ayudó mucho a promover el negocio. Desde que fue colocada la semana pasada, ambas mujeres dijeron que las llamadas a su firma legal aumentaron dramáticamente. Bueno, no sabemos cómo seguir comentando esta extraña noticia, aunque sí sabemos que la vida es corta. Su brevedad nos dice que debemos aprender a vivir lo más posible y lo mejor posible. Jesucristo dijo que la vida de todos los días tenía sus propias preocupaciones, para que aprendiéramos a disfrutar y a descansar lo necesario, que aprendiéramos a vivir en paz también.
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3: Son las 3:22.

0: 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La temperatura y humedad.
1: Temperatura 94 grados.
2: Humedad 59%.

0: Ayúdenme a darle una bienvenida a Vicente Montaño. Hay una canción que le pedí a Vicente del Salmo 133. Es una canción nuevita. Esta la presentamos por primera vez aquí en Los Ángeles.
1: Salmo 103, creo.
0: Ay, ¿qué dije?
1: Creo que es Salmo 103, ¿verdad?
0: Es Salmo, ¿qué dije
1: tú
0: yo?
1: ¿Lo escribiste?
0: 133.
1: Estás hablando de tu edad, Marcos.
0: Vamos a cantar mejor, ¿no? ¿Qué les parece?

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3: Son las 3:41.

Dios nos bendiga. Dios nos bendiga. Un gusto estar aquí. Un gusto poder alabar a Dios con todo nuestro corazón. Darle a Él la honra y la gloria. ¿Cuántos le alaban? Él es nuestra luz, nuestra salvación por siempre.

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1: La lógica no se aplica siempre en la convivencia entre los seres humanos, porque a veces resulta trágica. En reflexión nos llama la atención la manera de hacer o decidir las cosas en determinados momentos en la vida de los seres humanos. Llama la atención el capítulo 9 del libro de los jueces, en el Antiguo Testamento, por la violencia, por el crimen, por la cantidad de espacio dedicado a un hombre que ni siquiera fue juez y por lo tanto no pudo librar a su pueblo del acoso enemigo como lo habían hecho otros. Llama también la atención porque podría haber sido escrito en nuestro tiempo, porque hoy ya no nos horrorizan los asesinatos múltiples, tampoco los hijos que matan a sus padres o los hermanos que masacran a sus hermanos. Casi que tales crímenes son de esperar en la violenta sociedad en que vivimos. Por todo esto, este capítulo 9 parece salido de nuestras grandes ciudades. Podría ser la nota central de la página roja y además tema para sociólogos, psicólogos, psiquiatras y consejeros que con sus sesudas explicaciones quieren convencernos de que en realidad no existe tal crimen, sino un desajuste en la sociedad, un modo de pagar el precio de todos aquellos abusos de la niñez, un despertar ante todos los complejos que nos han aprisionado. La Biblia prefiere el lenguaje llano y directo, y así nos dice que Abimelec, uno de los hijos de Gedeón, le pide a sus parientes que le dejen reinar sobre ellos, porque según su filosofía práctica, era mejor que reinara uno de ellos en lugar de 70. Una vez conseguido su propósito, Abimelec no envía a sus hermanos como embajadores al exterior o les nombra encargos secundarios. No, simplemente les mata. Dice el versículo 5 que luego fue a la casa de su padre en Ofra y mató a sus hermanos, los hijos de Jerobaal, 70 hombres, sobre una piedra. Nos encontramos casi a la mitad del libro de jueces y lo que hasta aquí vemos es un deterioro en la moral y una escalada en lo que se refiere a la maldad de los hombres. La pregunta sigue ante nosotros, ¿por qué dedicar todo un capítulo a un carácter tan negativo y viciado como el de Abimelec? Porque aquí se demuestra en forma práctica las consecuencias de pecar. Siempre trae consecuencias, no hay manera de escapar a este hecho. Tus pecados y los míos traen también consecuencias. No existe privacidad en esto de cometer faltas contra los mandamientos. Lo peor es que estas faltas son expuestas a la luz pública. Por eso se hace necesario escapar de este círculo. Hay que buscar una salida y encontrar una ayuda.
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4: Son las 4:22.

0: 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La temperatura y humedad.
1: Temperatura 92 grados.
2: Humedad 64%.
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3: Son las 4:40.

forma muy especial del apóstol Pablo, apóstol para nosotros los gentiles. Bendito sea Dios. Abrimos la Biblia, Romanos capítulo 8, en el versículo 26. Romanos 8, 26. ¡Ay, pobre Jesús! Te oyendo con mucho cuidado, pero siéntase con libertad a alabar a Dios. Que serán los muertos en lo que me alaba, y lo aquí hay mucho viviente. Romanos 8, 26. El apóstol dice lo siguiente: de igual manera, el Espíritu nos ayuda en nuestra debilidad, pues que hemos de pedir como conviene, no lo sabemos. Pero el Espíritu mismo intercede por nosotros con gemidos indecibles. Fíjense las enseñanzas que hay en un solo versículo. Apóstol Pablo era un maestro excepcional. Lo es todavía porque está escrito aquí todo lo que él habló. Dice que el Espíritu nos tiene que ayudar en la oración porque somos débiles para orar. Lo primero que enseña es eso. Y los que estamos aquí sabemos que eso es cierto. Ahora, ¿por qué es que somos débiles para orar? Pues hay una razón específica, clara, que podemos entenderla. Y usted no tiene nada más que extender una mano. Extiende una manita. Y agarre esto bien agarrado aquí. ¿Y sabe por qué es que somos débiles para orar? Por esta carne que tenemos. El sentir de la carne no es oración, el sentir de la carne es muerte. Que sí, que la carne no le gusta orar, no quiere orar. Y si usted quiere tener victoria, victoria en esta vida espiritual hasta que volemos al cielo, tiene que dominar esta carne y obligarla a orar, le guste o no le guste. Alabe lo que él vive. Por eso que dice el apóstol que el Espíritu Santo, tiene que ayudarnos en esa debilidad. Si no, fracasamos. Sin oración no hay evangelio. Alabe lo que él vive. Cualquiera puede tener una religioncita evangélica, viviendo la vida como se le antoje. Pero el evangelio verdadero y único de Jesucristo es un evangelio de oración, donde Cristo mismo oró como nadie jamás ha orado. Sonríase, el Señor le ama. El Espíritu nos ayuda en esa debilidad. Pues qué hemos de pedir como conviene, no lo sabemos. Ahí viene el segundo punto clave. No sabemos pedir lo que conviene. A veces se pide lo que se le antoja a la carne y fracasamos. Por eso que hay que orar en el Espíritu, para que podamos pedir lo que el Espíritu Santo sabe que conviene. El Espíritu Santo sí que no se equivoca. Él sabe lo que usted necesita, Él sabe lo que es menester, pero si se mueve usted por su voluntad, va a fracasar. Sonríase, el Señor le ama. Y dice que el Espíritu nos ayuda, intercediendo por nosotros con gemidos indecibles. Y ahí viene la primera forma de oración en el Espíritu. La primera. Hay tres formas de oración en el Espíritu, y esta es la primera. Oración con gemidos indecibles. ¿Y qué es eso? Bueno, usted abre la boca bien abierta, alabe lo que él vive, y comienza a lanzar por su boca gemidos que son como expresiones del dolor que siente su corazón, porque hay almas perdidas, o hay gente que está enferma, o hay gente que están medio tibios y mundanos y la cosa tan mal. Alaba lo que él vive. Y entonces usted gime por ellos. Y según gime en su mente, usted dialoga con el Señor por lo que está gimiendo. Pero es una expresión de dolor.

0: dolor, de sufrimiento, una expresión de angustia, una expresión como de tristeza por el problema por el que está gimiendo. Puede ser enfermo, puede ser lo más importante, que son gente perdida, que usted quiere que Dios lo salve. Sea bendito, Señor. Eso sin el Espíritu no es fácil hacerlo. Pero cuando el Espíritu unge a uno, esos gemidos salen que parece que el techo de la casa vuela. Alábelo, que el Señor le ama. Y eso es una oración poderosa que mueve a Dios a cualquier milagro. ¿Por qué esa oración con gemidos tan poderosa? Pero entiéndalo bien porque es fácil. ¿Cuántos de los que estamos aquí somos hijos de Dios? Levante la mano bien alta, que es un privilegio que no lo tiene todo el mundo. ¿Cuántos son hijos de Dios? Levante la mano alta y dígaselo, yo soy hijo de Dios, yo soy hijo de Dios, yo soy tu hijo, yo soy tu hijo, imagínense eso. Hijo de papá y mamá aquí abajo todo el mundo. Pero hijo de Dios no es todo el mundo, ¿verdad? Lo que él vive. Hay que nacer de arriba del Espíritu para ser hijo de Dios. Hay que ser transformado desde la mollera de la cabeza hasta la planta de los pies, por dentro y por fuera y por todos lados, para ser hijo de Dios. Usted es hijo de papá y mamá porque nació de papá y mamá. Para ser hijo de Dios tiene que nacer de Dios. Sonríase, que el Señor le ama. ¡Ah, Samaya, Saja! ¡Poderoso Jesús! Como hijos, imagínense cómo Dios nos ama. Bueno, si Dios ama a todos los pecadores que son enemigos de Él, alábelo si puede. Todos los que estamos aquí que somos hijos de Dios éramos enemigos de Dios en un tiempo. No hay nadie que pueda decir, no, yo nunca pequé, porque el mentiroso más grande que hay que abajo. Todos los que estamos aquí, aún los que predicamos y amamos más a Cristo que nuestra vida, fuimos enemigos del Señor en un tiempo. Y en esa época nos amaba. Pues si a los enemigos de Él los ama, ¿cómo será a sus hijos? Alábelo que Él vive. Quiere decir, cuando usted abre su boca y comienza a gemir, a lanzar por su boca esos lamentos, como una lamentación, en alto volumen y con dolor profundo en su corazón, por gente perdida especialmente, pues imagínense, esos gemidos van directo al Señor, lastiman la naturaleza sensitiva, llena de misericordia y de amor de Dios del cielo, y se mueve como relámpago a actuar a favor de lo que usted está gimiendo. Alabe lo que Él vive. En eso entraremos en más detalle más luego en el estudio, ya que es una parte, ¿verdad?, tan importante. Gloria sea Dios. Gemidos indecibles. Pero ¿cuántos de los que están aquí? Tenga cuidado, no levante la mano muy ligero. ¿Cuántos de los que están aquí oran continuamente con gemidos indecibles? Las manitas son pocas, ¿qué pasó? Pues asegúrese que después de este estudio, usted va a orar con gemidos en todos los periodos de oración que ore. Porque eso tiene una importancia grande. Vamos a ver en el estudio qué hacen los gemidos específicamente. ¡Alabe lo que Él vive! No se le vaya el espíritu de alabanza, que estamos empezando. Mi alma te alaba, Jesús. ¡Ey, poder en Jesús! Ahora, el apóstol Pablo usaba esa forma de oración continuamente con un propósito muy específico. La carta a los Gálatas, capítulo 4. Gálatas, capítulo 4, verso 19. Vamos a ver qué importancia tienen esos gemidos. ¿Qué obran esos gemidos a favor de la obra de Dios? La iglesia apostólica continuamente oraba en esa forma. Pablo lo hacía y lo enseñaba, lo doctrinaba. Gálatas, capítulo 4, verso 19. Hijitos míos. Pablo escribiendo a los Gálatas, hijitos míos, por quienes vuelvo a sufrir, dice que es una oración con sufrimiento, vuelvo a sufrir con dolores de parto. Oiga eso, un varón con dolores de parto. Sonríase que él le ama. Pero estamos hablando en el espíritu, ¿verdad? En la esfera espiritual, donde no hay diferencia entre varón y mujer. Vuelvo a sufrir dolores de parto para que Cristo sea formado en vosotros. Eso implica que nazcan de nuevo, que tengan un nacimiento espiritual. Y fíjense cómo esa oración con gemido, Pablo la compara con los dolores de parto. Y cuando la mujer está en dolores de parto, es porque está a punto de dar a luz. Y las damas lo saben mejor que nadie. Y en ese momento, la mujer no solamente siente el dolor, sino que hace fuerza con las manos, y hace fuerza con los pies, y hace fuerza con todo, y lanza por su boca gemidos, lamentos, porque el dolor es profundo. Espiritualmente, ese mismo tipo de oración, con los brazos, con las piernas, con los pies, con todo y con gemidos por la boca, provoca nacimiento nuevo, alguien que va a nacer como resultado de esos gemidos, como con dolores de parto. O sea que va a haber, usted va a dar a luz una nueva criatura. ¿De quién? Bueno, de alguien que a lo mejor se convirtió, pero todavía no nació de nuevo. Y fíjense que los gálatas estaban un poquito tornadizos y un poquito titubeantes en la fe. Y Pablo usaba este tipo de oración para que volvieran otra vez a la condición espiritual anterior y nacieran de nuevo a toda profundidad. Y sufría como con dolores de parto en la oración por ellos, para que Cristo fuera formado en ellos. Mire qué clase de oración esa. Por eso que tan decisivo, hermano, que no nos conformemos con la oración común que siempre se hace, que no estamos diciendo que eso no sirva, pero no es lo mejor. Alábelo, que Él vive. Y solamente no se conforme usted con bendice a papá, y bendice a mamá, y bendice a Juana y a Petra, y gracias, Señor, por los hermanos, y bendice la iglesia. Es una oración que tiene su valor, pero no es tan poderosa como cuando usted de rodilla mira para arriba, abre la boca y comienza a gemir a toda profundidad, y con dolor en su corazón, con tristeza en su corazón, gimiendo y en la mente, engendra a Cristo en este hermanito, y no da el nombre y el apellido del hermano. Alábalo, que Él vive. Es una oración poderosa para hacer que se pueda traer al nuevo nacimiento los que están tibios y están a medio. Hay poder en Jesucristo. Bueno, cuando terminemos el estudio y comencemos la oración, vamos a orar con gemido, y el Espíritu de Dios va a descender y va a ungir los que nunca han gemido para que giman. Y usted que está ahí, dígale, yo quiero orar en esa forma. Ayúdame, úngeme para eso. Tiene que venir la unción. Y después que la unción viene, hermano, en cualquier momento usted abre la boca y puede gemir. Porque ya la unción está ahí. Sea bendito el Señor Jesucristo. En Isaías capítulo 66, verso 8. Vamos a ver que los hijos de Israel, en aquellos días tan remotos, ya gemían. Y sin embargo, fíjense, sin embargo, no tenían el bautismo del Espíritu Santo. Y podían gemir por hora. Quiere decir que aún con la voluntad nuestra, si usted hay una situación que amerite que usted se entristezca, puede usted lanzarse a gemir. Lanzar lamento por su boca. Eso lo puede hacer cualquiera ahora mismo. Lo único que cuando el Espíritu entra en el asunto se vuelve 10 veces más poderoso. Isaías 66, verso 8. Fíjense lo que dice el profeta. Dice, ¿quién oyó cosa semejante? ¿Quién vio tal cosa? ¿Concebirá la tierra en un día? Cualquiera aquí puede decir, no. No hay agricultor que siempre habichuelas hoy y mañana tenga las matas echando ya habichuelito. ¿Nacerá una nación de una vez? Cualquiera puede decir, no. Toma días, años, sabe Dios cuánto tiempo que la nación se forme. Sin embargo, dice, pero cuando Sión estuvo de parto, cuando los hijos de Israel se lanzaron un día a gemir a todo volumen en ayuno, dice, dio a luz sus hijos. Y cambiaron todas las situaciones. Y estaban ahí el día entero gimiendo desde las 6 de la mañana hasta por la tarde en ayuno, porque los filisteos estaban a punto de hacerlos leña y venía el poder de Dios y acababa con los filisteos. Alábalo, lo que Él vive. Que sí, que lo que no se puede hacer en lo natural de un día para otro, sí se hace en lo espiritual. Alábalo, lo que Él vive. Sí se puede hacer en lo espiritual. Bueno, un ejemplo hermoso de esto lo puedo dar yo de hace apenas 2 semanas predicando en México. Predicamos la primera campaña en Acapulco, una hermosa ciudad turística ya, 4 días. de campaña precioso, no hubo problemas de ninguna clase, se convirtieron más de 4.000 almas en 4 días. La gente que se sanó fueron tantas que se nos quedaba una fila a la izquierda y otra fila a la derecha de la plataforma sin poder testificar porque el tiempo no daba. Eso después de haber testificado docenas y docenas de gente. Pero cuando salimos de allí para la otra ciudad que se llama Zacatepec, sonríase que le ama. Llegamos ahí y nos encontramos que nos habían suspendido la campaña y el gobierno del estado había anulado el permiso que nos dio el gobierno municipal. Nos quedamos como muertos. Eso fue jueves cuando llegamos casi anocheciendo. Los pastores dijeron, hermano, está suspendido todo. La promoción que habíamos pegado, miles de dólares de promoción, la arrancaron y la botaron. La rompieron, la destruyeron. Me dijeron, no hay caso, hermano. Solamente que del gobierno federal venga una orden y anule esto, que eso es imposible, improbable. Y están esperando que usted entre aquí a ese terreno mañana para arrestarle y botarle el país. Y dije, el diablo que van a arrestar. Sonríase, el Señor le ama. Mi Dios me mandó aquí y Él está conmigo. Pero teníamos un grupo de intercesión gigante, hermano. Porque de Puerto Rico fuimos, había dos coordinadores allá. Y fuimos cuatro más de Puerto Rico, allá hemos seis. Pero una hermanita de la región de Orizaba vino con 12 jóvenes. Oiga la juventud que está aquí. Con 12 jóvenes, jovencitas 16, 17, 18 años y los jóvenes igual. Ella, que es una mujer adulta y llena de Dios. Y una nena de 8 años bautizada con el Espíritu y coraba con lágrimas que yo me gozaba viendo a aquella criaturita. Y esos son intercesores que son como ametralladoras de intercesión. Alábelo, que Él vive. Yo le dije, hermana, mañana le tengo una buena noticia. Mañana estamos de madrugada en ayuno, clamando hasta que Dios nos diga que nos restaura la campaña. Para el hombre es imposible, para mi papá es posible. Gloria a Dios. Pero hay que interceder en el Espíritu para que Dios obre y haga una obra como esa, que en un día no se supone que se pudiera hacer. Pero mira ahí, cuando Sion estuvo de parto, en un día nacieron hijos espirituales por mil. Y de madrugada caímos arriba. Ahí, y con gemidos, y no se oía nada más que los lamentos y los gemidos, pero en lengua también, alábelo que Él vive, y con lágrimas también, y la nena chiquitita de 8 años, con todo suspendido, arreglando todo, y arreglen todo, preparen todo. Y me llamó una persona de la capital, me dijo, sé lo que ha pasado allá, yo soy un abogado cristiano, si usted quiere que le ayude, yo trato de ayudarle. Yo dije, sí, yo quiero que me ayude. Dios me dijo que estaba en sus manos, y no hay diablo que pueda impedir que yo predique esta noche ahí. A lo mejor usted es el instrumento. Me dijo, yo voy a ir al gobierno federal y voy a hablar. Es imposible, me dijo. Esto hay que ir 15 días antes y se puede conseguir algo. Pero ahora, 2 horas antes. Yo digo, vaya, sí voy. Alaba lo que Él vive. Y se fue. Y por la tarde, como a eso de las 3 o 4 de la tarde, me llamó. Me dijo, aquí está el secretario de gobernación del departamento que tiene que ver con culto y con religión. Y quiere saludarle. Y cómo no. Y el secretario me habló, me dijo, mire, le vamos a enviar un fax. Dios bendiga los inventos de hoy en día. No había tiempo de venir nadie allá para acá con permiso. Usted tiene fax y lo traje a Puerto Rico. Lo tengo aquí al lado mío. Le di el número. Y cuando ese fax llegue, usted léalo, porque ahí dice que usted tiene... nadie le puede prohibir que usted predique ahí, porque creemos que usted está capacitado para eso, y que predique esos 3 días ahí en ese parque de béisbol, y de los detalles todo. Y dije, mándenmelo corriendo, que las cosas aquí están malas. Le dije, pero mándele un fax también al gobierno municipal y otro al gobierno del estado. Y sí, se lo vamos a enviar a los dos. Y llegó el fax. Yo cogí el fax, llamé a los pastores, y aquello era una fiesta, todo el mundo alabando a Dios y saltando, esto es imposible. Yo dije, imposible, pero que es imposible para el hombre, es posible con Dios. Y nos metimos ahí en esa noche y predicamos la palabra. Todo el mundo creía que la campaña estaba suspendida. La asistencia no fue tan alta como la segunda y tercera noche, pero se convirtieron casi 500 almas la primera noche, esa noche. Y cuando fuimos a orar por los enfermos, había una persona que tenía un tímpano roto, desahuciado de los médicos. Y el médico le dijo, ni con operación, ni con ningún aparato en su oído, usted no puede oír jamás, el tímpano está roto, eso no hay que hablar de él. Yo lo subí a la plataforma y lo paré aquí. Y dije, hay mucha gente que ha dicho que soy un falso profeta y que vine aquí a buscar dinero y me han insultado. Vamos a ver si eso es verdad o es mentira. Si Dios no le abre ese tímpano a este hombre y lo pone a oír clarito, eso es verdad. Pero si este hombre oye claro, es una mentira. Alábelo, que él vive. ¡Hey, Samaya Selva! Y el Espíritu me mostró algo y yo dije, y el Señor me muestra que cuando ese hombre empiece a oír clarito, va a caer el poder de Dios ahí. Había como 1000 enfermos frente a la plataforma. Y va a sanar docenas de personas sin llorar. Pero cuando yo fui a orar por el hombre del tímpano roto, Dios no me permitió orar. Porque apenas yo fui a abrir la boca, vi que el hombre hizo así, como que algo le había pasado. Y yo dije, ya te sanaste. Ahora ve lo que él vive. Ya se sanó. Y lo probé y escuchaba un susurro. De cerca, de lejos, por detrás, por todos sitios. Oía clarito. Y yo dije, ahora los que están ahí, levanten las manos y den gracias a Dios que usted también agravió lo suyo. Y cayó el poder de Dios, hermano. Subí a la gente por docenas a la plataforma a testificar sin haber orado, sanados de cuanto tipo de enfermedad. Se quedó todo el mundo con los ojos abiertos y yo gozándome, dancé en el espíritu de la plataforma, ¿sabes lo que se le ama? Pero la segunda noche ya 750 y pico almas aceptaron a Cristo, y la tercera noche más de 900 almas, 2200 almas y algo más en tres noches. Se quedó el diablo con la lengua por fuera, ¿sabes lo que se le ama? Pero hubo hermanos que lanzarnos a interceder en ayuno. Sonríase, que el Señor le ama. Empezamos bien de madrugada y como a las 5 horas ya el asunto estaba resuelto. Porque esa oración mueve a Dios a cualquier milagro en forma relámpago. ¿Cuántos le alaban? Y este es el propósito de este estudio, hermano, que después de este estudio, fue el que está aquí, ore en el Espíritu y revolucione la República Dominicana para Cristo Jesús. ¡Samaria, Sama! Porque este país es un lindo país donde hay tantos que oran y claman y gimen. Y si en vez de cualquier oración es con gemido, y el resto que viene luego, se mueven las montañas a favor de nuestro Dios y a favor de nuestros países y de nuestras propias vidas. Sea glorificado el Señor Jesucristo. Bendito sea Dios. Ahora, fíjense los hermanos, que en los dos pasajes que hemos visto, Isaías 66, dice que los gemidos son para que podamos dar a luz hijos espirituales. Quiere decir que el pecador se ha transformado en un hijo de Dios. Palabra sencilla, pase de muerte a vida. Fíjense que es dar a luz hijos. Se salven los pecadores. Pero cuando Pablo habló por los Gálatas, ese no era el propósito, porque los Gálatas eran convertidos. ¿Cuál era el propósito con los Gálatas? Lo leímos primero, vamos a repetirlo de nuevo para que vean las dos alternativas que usted puede esperar cuando usted ora con gemido. Carta a los Gálatas, capítulo 4, verso 19. Dice que Pablo gemía como con dolor de parto para que Cristo fuera formado en los Gálatas. Palabra sencilla, para que hubiera un nuevo nacimiento en los Gálatas. Y ellos habían aceptado a Cristo, ahora tenían que nacer de nuevo. No basta con aceptar a Cristo, hay que nacer de nuevo. Y ahí es donde hay que gemir, porque todos los pastores saben que en sus iglesias hay gente que son nuevas criaturas y hay otros que no han nacido de nuevo todavía. Pero ya aceptaron al Señor, que sí, que la oración con gemido va a ser posible que Cristo sea formado en ellos. Que ellos nazcan de nuevo. Que sí, que en todo momento la oración con gemido es para hacer que podamos dar a luz o nuevas criaturas o hijos espirituales, gente pecadora que se convierte. ¿Cuántos alaban? Ahora hay que pedirle a Dios que nos unja para gemir. Y cuando usted abre la boca y comienza a lanzar los lamentos, Dios no falla en intervenir. La persona del Espíritu Santo no falla en tomarlo y en impartirle eso más profundidad. Si los hijos de Israel lo hacían sin el Espíritu, cuánto malos aleluyas estos de hoy en día. Alábalo, que Dios le ama. No lo podemos hacer, que tenemos el Espíritu Santo. Pasamos a la segunda forma de oración en el Espíritu. Y es la oración en lengua. Sonríase, que el Señor le ama. Hermano, yo digo esto con tristeza. Hay evangélicos que si le llegan a hablar de las lenguas hacen una mueca como si le hubieran dado una golpiza. Pero Cristo dijo, esta señal seguirá a los que creyeren. Esta señal seguirá a la iglesia verdadera. Hablarán nuevas lenguas. Alabado sea Dios. Y aún en los días del Antiguo Testamento, ya el profeta Isaías profetizó que el Señor hablaría en lenguas a través de mucha gente. Y aún así no creerían los judíos, pero te preocupes, que por su incredulidad estamos nosotros aquí en este estadio en esta tarde. Alabe lo que Él vive. Gloria a Dios. Las lenguas. Primera de Corintios, capítulo 14. Vamos a abrir la Biblia en ese hermoso pasaje, donde Pablo, maestro para nosotros los gentiles, nos enseña los detalles sobre las lenguas. Bueno, hay denominaciones evangélicas que dicen, bueno, eso era para los apóstoles. Es una mentira monstruosa y criminal. No me diga usted que va a haber aquí, 1 Corintios 14, toda una página completa de doctrina sobre las lenguas, si eso pasó de moda. Eso no lo cree nadie, nada que ver el Cebú. Alaba lo que el Señor le ama. Sea bendito el Señor Jesucristo. 1 Corintios 14, en el verso 2 dice, porque el que habla en lenguas no habla a los hombres, sino a Dios. Sonríase, el Señor le ama. Alabe lo que Él vive. ¿Cuántos le alaban? ¿Cuántos le alaban? Bendito sea el Señor Jesucristo. Hay poder en Jesús. Repetimos, el que habla en lengua no habla a los hombres no lo van a entender, sino a Dios. Y si está hablando a Dios, quiere decir que está orando. Eso lo entiende cualquiera. Si está hablando con Dios, está orando. Y el que habla en lenguas, habla con Dios. Nadie lo entiende, porque por el Espíritu está hablando misterios. Mire qué cosa hermosa esa. Y lo más que me gusta ahí es que nadie lo entiende, y eso incluye al diablo. Sonríase si puede. A mí me conviene cuando yo ore, el diablo no entienda nada. Sea bendito el Señor Jesucristo. Y es lindo mencionar, ¿verdad?, que en el Antiguo Testamento nadie habló lengua, ni Jesucristo mismo. Nadie. Eso estaba reservado para la novia del Cordero. ¿Cuántos son novias de Jesucristo? ¿Cuántos están delante de la mano y dicen, yo soy novia tuya? Yo, los varones, no se pongan colorados. Levanten la mano y dicen, yo soy novia tuya. Yo soy novia. ¡Ay, Samaria Saba! ¡Poderoso Dios! Mira, hermano, se siente la presencia de Dios cuando miles de creyentes levantan las manos y dicen, yo soy novia tuya, Jesús. Yo soy tuyo, yo soy novia tuya. ¡Alabado sea Dios! ¡Qué clase de privilegio! Eso no lo puedo hablar. Montones de los grandes millonarios que hay aquí abajo no pueden decir eso. Pero nosotros sí, gloria a Dios. El que habla en lenguas ora, habla en el Espíritu misterios con Dios. Que Dios entiende esos misterios, pero nadie más los puede entender. Y fíjense que el diablo entiende cuanto lenguaje hay en la tierra. No hay un lenguaje en esta tierra que ese pájaro no entienda. Ni hay. Mire, los dialectos más raros que van a hablar por allá por el África, en el Lungo, los entiende el diablo más bien. Pero Dios se reservó lenguajes que no se los reveló a Luzbel jamás, porque desde antes de la fundación de este mundo estaba reservado para la novia de su hijo. Qué clase de privilegio. Que cuando entramos nosotros a interceder en lengua, mire los diablos ahora en esas orejotas grandes, que estará tramando estos locos contra mí. ¿Qué será lo que están tramando? Y el Dios de arriba entendiendo, y de pronto cae el poder y no cae el diablo con cabeza. Alabe lo que Él vive. ¡Hey, poder en Jesús! ¡Poderoso Dios! Por eso es que el diablo se las ha logrado componer para convencer a algunos evangélicos que las lenguas ya eso no existe. Le está robando una bendición que puede ser trágica para ellos, porque en esta época mala, hermano, conviene que podamos interceder por horas en lengua. Vamos a ver por qué lo que viene ahora. Verso 4. El que habla en lengua desconocida, fíjense, desconocida, solo Dios la conoce, a sí mismo se edifica. Oiga eso, usted intercediendo en lengua, y eso como que le rebota para atrás a usted y lo edifica a usted, le aviva a usted la fe, alabe lo que él vive, lo mete a usted en avivamiento. Hay gente que dice, Señor, derrama un avivamiento, métase en el avivamiento usted, cabezón, sonríase que el Señor le ama. Métase en el avivamiento si en los últimos días derramaría su espíritu sobre toda carne, sobre nuestros hijos, sobre nuestros jóvenes, sobre nuestros viejos, sobre nuestras viejas, alabe lo que él vive, y sobre los siervos y siervas. ¡Ay, Samaya Soja! Esta es la época de que derrame avivamiento, que nos metamos debajo de la lluvia que está cayendo. Bote el trapo de paraguas ese, alabe lo que él vive, y métase abajo de la lluvia, que eso está cayendo. En esta tarde va a caer aquí. ¿Cuánto es seguro que va a caer? En esta tarde va a caer aquí. Hay pueblo aquí con hambre de Dios. Cuando hay hambre de Dios, Dios no falla en saciar. ¡Bendito sea Dios! ¡Ay, pobre Jesús! El verso 5. Así que quisiera que todos vosotros hablaseis en lengua. Mire cómo Pablo dice, distinto a como dicen muchos, aún grandes líderes evangélicos, Pablo dice, deseo que todos hablen en lengua. Y Pablo es el maestro de nosotros, hermano. Alaba lo que el Señor le ama. A través de ese Dios puso magisterio del Espíritu para la iglesia actual. Yo quiero que todos vosotros habléis en lengua. Porque Pablo sabe que nos vamos a edificar y que vamos a tener una oración poderosa que solamente Dios la entiende. Que no hay diablo que la entienda. Y usted orando y usted no entiende, pero usted sabe que Dios está entendiendo. No, el que usted entienda no es lo importante es que el que está recibiendo la oración va a ser aquello que el Espíritu Santo ha planeado. Verso 14. Porque si yo oro en lengua desconocida, mi espíritu ora. Fíjense qué maravilla. Ahora Pablo abiertamente dice que el que habla en lengua ora en el espíritu. Que mi espíritu ora. Para que lo veamos bien sencillo. ¿Quién nos da esas lenguas desconocidas? Nos las da el Espíritu Santo. ¿A quién se las imparte? Se las imparte a nuestro espíritu. Y nuestro espíritu es este cuerpo que tenemos aquí para ponerle enunciación al asunto. Dice que bien sencillito. Del Espíritu Santo a nuestro espíritu. Y nuestro espíritu usa el único instrumento que tenemos. Nuestro espíritu es usted, alabe lo que él vive, usted, porque usted no es lo que yo veo, usted es el espíritu que está ahí dentro. Usted recibe las lenguas y se las pasa a este cuerpo y lo hace que hable esa lengua. Le guste o no le guste, lo obliga. Gloria a Dios. Dice, pero mi entendimiento queda sin fruto. Usted no las entiende, a menos que Dios no le dé la interpretación. Usted no las entiende. Entonces, ¿qué pues haré? Dice el apóstol. Dice, oraré con el Espíritu. Y ahí usted tiene ya dos puntos, lengua y gemido. ¡Qué silencio! ¿Qué le pasó? ¡Alabe lo que él vive! Ya tenemos dos puntos clave, gemidos y lengua. Prepárese, cuando entremos en la intercesión vamos a usar todo eso. Y el Espíritu de Dios se va a mover ungiendo miles de personas aquí para que sigamos intercediendo en lengua hasta el rapto. ¿Qué pues haré? Dice, oraré con el Espíritu, lengua y gemido, y oraré también con mi entendimiento. Ahí viene un punto clave y delicado. Tenga cuidado cómo usa su entendimiento, que esta carne de nosotros es más mala que el diablo. Sonríase si puede. En una ocasión Pablo dijo que dominaba la carne. Dijo, no sea que yo predicando vaya a quedar descualificado. Le tenía más miedo a la carne que al diablo. Alabe lo que él vive. Sí, porque el diablo se mueve por ahí, de vez en cuando viene y nos mete nuestro pellizco. Y nos da nuestro golpe y nosotros le caemos arriba como el que apaga fuego también a él. Pero esto no, en esto usted vive, en esto usted duerme, en esto usted come, en esto lo hace todo. En un cuerpo que su sentir es muerte, ahí vivimos. En un cuerpo que vive en enemistad con Dios, ahí vivimos. Pero si estamos llenos del Espíritu Santo, podemos dominar esa carne. Y si no la domina, perece. Sentirle la carne es muerte, condenación. Pero usted está en el Espíritu, usted domina esto. Y le dice, el amo, aquí soy yo, carnecita. Usted va a hacer lo que yo diga. Usted, el Espíritu, tiene que dominar esto. Eso no lo puede hacer nadie si no es con la fuerza del Espíritu Santo. Por eso hay que ser llenos del Espíritu Santo. Hay que ser llenos del Espíritu Santo. Hay que ser llenos del Espíritu Santo. Juventud que está aquí, hay que ser lleno del Espíritu Santo. Y todo joven que está aquí que no tiene el Espíritu, en esta tarde lo va a recibir. Joven, esta es la tarde. Pídalo ahora. Dígale, Señor, me bautiza en esta tarde. Me llenas en esta tarde. Me llenas en esta tarde. Esta es la tarde. ¡Ay, Samaya Saba! Siento la presencia de Dios. Bendito sea su nombre. ¡Poderoso Dios! Y los que tenemos el Espíritu Santo, no nos vamos a cruzar de brazos porque ya tenemos el Espíritu. No, no. Vamos a pedirle a Dios que nos dé unción fresca del poder. Que nos dé unción nueva del poder. Fíjese que en los últimos días dice, derramaré mi Espíritu sobre mis siervos y sobre mis siervas. ¿Y qué es eso? Si siervo y sierva, ¿se supone que tengamos el Espíritu? Pero Dios nos quiere dar una unción especial de último tiempo. Para que nos movamos en victoria grande. Este último tiempo se mueve el diablo como nunca antes se ha movido. Y tenemos que movernos nosotros con fuerza total de arriba. Alábelo que él vive. Verso 14. Ahí es que estamos. El que ora en lenguas, ora en el Espíritu. Y debe orar en el Espíritu, aunque también debe orar con su entendimiento. Pero ahí venimos al punto que estamos enfatizando. Cuando ore con su entendimiento, asegúrese que se ciñe a la palabra de Dios. El apóstol Pedro en una ocasión dijo, si alguno habla, hable conforme a la palabra de Dios, para que en todo Dios sea glorificado por Jesucristo. Quiere decir que cuando ore con entendimiento, no se salga a sus anhelos personales que fue fracasar. Métase en la palabra, orando en lengua, orando con gemido, vamos a suponer que está intercediendo por un enfermo. Señor, por su llaga, él fue sanado. Sánalo. Gracias que lo sanaste. Gracias que está sano. Y por su entendimiento usted va fortaleciendo más la oración que está saliendo en lenguas y con gemidos por usted. No ore con su entendimiento cualquier cosa que se le ocurra. Señor, mira, acuérdate que yo estoy loco por irme para Nueva York. Y a lo mejor Dios permite que se vaya y viene de allá para acá hecho leña. Alábalo, que el Señor le ama. Porque a veces no es la voluntad de Dios. Si es la voluntad de Dios, pues gloria a Dios, te va en victoria. Es pecado que se vaya a Nueva York, pero es pecado que se vaya fuera de la voluntad de Dios, porque fue fracasar y aún avergonzar la obra de Dios allá. No, es con su entendimiento usted parece ahí firme en lo que es la perfecta voluntad de Dios. Señor, siempre lo que tú quieras en mi vida, nunca lo que yo quiera, siempre tu voluntad, nunca la mía. No permitas nada que no sea tu voluntad, aunque yo grite, salte y me arrastre por el piso. Alabado sea Dios, estará siempre en victoria. Verso 18. Doy gracias a Dios, dice el apóstol Pablo, doy gracias a Dios que hablo en lenguas más que todos vosotros. Está hablando de la iglesia en Corinto, que es una iglesia gigante. Y fíjese lo que dice, que él hablaba más lengua que todos ellos. Como para darle un ejemplo, que el secreto, uno de los secretos grandes de Pablo en aquel ministerio gigante y de fruto, que dio más fruto que los 11 juntos de allá de Jerusalén, era la intercesión en lengua. Alábalo si puede. Y si que usted se arrodillaba al lado de Pablo, lo único que era lengua y lengua y lengua y lengua. Y usted dice, ese hombre no sabe ninguna otra cosa. Bueno, ahí está todo incluido, alábalo que él vive, ahí está todo. Porque no es usted, es el Espíritu Santo a través de usted que está orando. Y con su entendimiento, si usted se descuida, puede pedir fuera de la voluntad de Dios. Pero en lengua no puede pedir jamás. Fuera de la voluntad de Dios, porque es el Espíritu Santo a través de usted el que está intercediendo. Conviene que sea el Espíritu el que lo haga. Verso 27. Está dando un punto de doctrina que es importante que lo toquemos. Para la iglesia, en el culto de la iglesia. Si habla alguno en lengua extraña, sea esto por dos o a lo más tres y por turno, y uno interprete. Eso es en el culto. Está ocurriendo el culto. Y ahí está todo el mundo, a lo mejor el pastor predicando, está dando una enseñanza. Pues si hay un intérprete y alguien habla en lengua, el intérprete interpreta y hay un mensaje para la iglesia. Si no hay intérprete, miren lo que dice. Calla en la iglesia y hable a sí mismo y para Dios. No dice que interrumpa la lengua. No dice que las impida, que las hable para sí mismo en voz bajitita, que no lo oye nada más que usted mismo y el de arriba. Y usted no interrumpe la bendición de ser edificado y de que su oración en lengua a lo mejor ponga palabras aún más profundas al pastor que está trayendo el mensaje o al evangelista que está predicando. Ahora, si usted levanta la voz como trompeta mientras están predicando, interrumpe todo. Yo he tenido ocasiones, hermano, que empezaba un llamamiento a las almas y han caído cuatro aleluyas hablando en lengua hasta voz que me interrumpió el llamado y he tenido que mandarlo a callar al lado de lo que el Señor le ama. Pero no le he dicho cállense, le he dicho bajen el volumen, que les oiga a Dios y usted nada más para que no se interrumpa el llamado. Y ellos han entendido, han bajado, pero con un volumen mío que le rompían el tímpano a cualquiera. Eso por supuesto es en el culto en la iglesia, pero cuando comencemos a interceder aquí, que es un periodo de intercesión, mire, levante la voz como trompeta aunque las torres tiemblen. Alabe lo que él vive. Y el último versículo, versículo 39, la última parte del versículo, dice el apóstol, y no impidáis el hablar en lengua. Fíjense, que si viene el impulso a hablar lengua y están predicando usted en voz bien bajitita, entra en la intercesión. Y con su oído está oyendo el mensaje, pero está intercediendo para que Dios quizás le dé una unción a un mayor que está predicando. Una bendición especial que Dios quiere traer en ese culto, pero usted no interrumpe a nadie. O sea que hay un orden. Dios siempre es un Dios de orden. Dios no es un Dios de desorden, Dios es un Dios de orden. Ahora, cuando empecemos a interceder aquí, el orden de Dios es que levante la voz como trompeta al lado de lo que él vive y le meta toda la libertad que usted pueda. Y si siente danzar allá en las gradas, danza. Y si siente saltar, salta. Y si siente correr, aquí hay espacio grande para que corra al lado de lo que el Señor le ama. Siente reírse a carcajadas, ríase a carcajadas. Todo eso son manifestaciones del Espíritu. Que cuando, ¡ay, Samaya, Saja! Entramos en el orden y la libertad de Dios, de la intercesión, son de bendición. Cuando en la madrugada allá en México el Espíritu me dijo, todo está en mis manos. Yo sentí un espíritu de risa tan grande que no podía pararlo. Y me reía, y me reía, y me reía en voz alta. Y los hermanos se contagiaron algunos y se caían también, pero no era ellos, era el Espíritu mostrándole la victoria. Eso es sinónimo de victoria. Alabado sea Dios. Alegría, porque lo de Dios está allá para alumbrar. ¡Gloria sea Dios! ¡Ay, pobre Jesucristo! Bendito sea el Señor Jesús. En 2 de Corintios, capítulo 10, versículo 4. Nos habla la Biblia algo muy importante, ¿verdad? Claro, claro, precioso. Segunda de Corintios, capítulo 10, verso 4. Dice, porque las armas de nuestra milicia, miren los dos puntos que Pablo trae en esa parte del versículo, que somos un ejército, una milicia, y que estamos armados. ¿Qué ejército va desarmado a pelear? Ni que estuvieran locos, alaba lo que sea le ama. Pero el ejército de la tierra van con armas carnales, armas naturales. Pero el ejército de Dios va con armas espirituales, porque Dios es espíritu. Y nosotros se supone que somos espirituales como Él. Y con armas carnales no peleamos. Y el que aquí abajo pelea con armas carnales daña el evangelio, sea quien sea. Alabado sea Dios. ¿Entienda eso? Es con armas espirituales. Y no hay alma más poderosa y más espiritual que la oración en el Espíritu, y hemos visto gemidos y lengua. Sonríe si puede. Las armas de nuestra milicia no son carnales, sino poderosas en Dios para la destrucción de fortaleza. Sí, con esas armas espirituales destruimos, derribamos la fortaleza del diablo. No hay otra forma. No hay otra forma, esta obra es del Espíritu. Y el Espíritu Santo no responde a ninguna otra forma, nada más que a la invocación en el Espíritu, oración en el Espíritu, clamor en el Espíritu. Ahí se mueve y hace pedazos las obras del diablo en la forma que él quiere. Como él sabe que es prudente. Gloria a Dios. La Biblia en otro pasaje dice que peleamos no contra carne ni sangre, sino contra potestades. Oiga bien, potestades, espíritus malignos en los aires, las regiones celestiales. Quiere decir que hay legiones de demonios que pelean contra nosotros. Si los ataca con armas espirituales, se le cae la fortaleza. Los ata y los anula. Pero no hay otra forma. Por eso es que esto es tan importante y por eso es que esta es la forma de oración de la Iglesia Apostólica, donde había aquellos logros tan extraordinarios en fe y en victoria para otro que se salvaba. Bendito sea el Señor Jesús. Quiere decir que cuando el Espíritu le insinúa a usted, y oiga este punto ahora, para que no falle nadie en recibir en esta tarde el Espíritu Santo con la manifestación de las lenguas. Y yo no estoy hablando de una señal de lengua, estoy hablando de un género de lengua para que interceda en lengua y rompa las ataduras y las trabas de Satanás. En Pentecostés el poder de Dios cayó. Y el Espíritu entró en los creyentes y todos hablaron en otras lenguas como el Espíritu les daba que hablasen. Miren cómo es el asunto. ¿Quién les da las lenguas? El Espíritu. El Espíritu Santo. ¿Quién las habla? Usted. No espere que las hable el Espíritu Santo, porque se va a quedar ahí esperando. Él se las da a usted. Y al yo decir usted, estoy hablando del Espíritu suyo que está ahí dentro de ese cuerpo. Estoy seguro que está ahí porque está vivo. Si se muere, ya no está el Espíritu ahí dentro. Estoy seguro que está ahí porque usted está vivo. Y el Espíritu Santo le da las lenguas a ese espíritu. Y usted va a sentir un impulso a hablar algo raro. Háblelo corriendo, que es el espíritu humano ordenando a esta carne que hable. No haga así como el mulo y se enconche y diga, no me atrevo. ¡Atrévase! ¡Alábelo, que él vive! Que el reino de los cielos no es para los tímidos, es para los que son valientes, osados, que hacen lo que le dirige el Espíritu de Dios a hacer. Voy a repetir esto para que nadie falle en recibir la plenitud. Cuando entra el Espíritu de Dios en usted, usted va a sentir indudablemente un corrientazo que empieza a correr por el cuerpo. Esto no es una emocioncita, esto es una realidad gloriosa. Y cuando usted siente esa bendición, esté muy alerta, porque apenas toque al Espíritu que está ahí dentro, le va a dar las lenguas. Y el Espíritu humano inmediatamente le va a hacer sentir a usted algo raro para hablar. No titubee, abra esa boca, lo más grande que la ha abierto jamás en su vida, y hable esas lenguas, que en cuanto hable el primer vocablo se le va a formar un enredo ahí, que entonces usted no va a saber ni lo que usted sabe, va a ser una máquina a hablar lengua. Alábelo, lo que él vive. ¡Hey, pobre Jesús! ¡Bendito sea Dios! Es el Espíritu Santo, a nuestro espíritu. Y nuestro espíritu usa este cuerpo. No permita que esta carne le vaya a engañar. Estamos buscando bautismo del Espíritu Santo cuando estemos en la intercesión. Mire, jamás Dios le va a dar una piedra. Ni un culebrón, sonríase, que el Señor le ama. Ni un sapo. A ninguno de sus hijos que están clamando por recibir el Espíritu Santo. Le va a dar el Espíritu Santo que está pidiendo. El diablo sí que le da un sapo a cualquiera y un culebrón, pero no es el diablo el que va a ministrar aquí, es el Señor. Y millares de ángeles que hay aquí ahora mismo, que hay tanta, hay ángeles aquí casi como tanto como gente, casi como gente. Alabado sea Dios, y ellos van a estar ahí, como en Getsemaní, que fortalecieron a Jesús para que siguiera la intercesión violenta aquella. Van a estar aquí para ayudarnos, porque se mueven los ángeles aquí, por todo ese territorio, aquí con los pastores y con los siervos de Dios, allá arriba en esa grada, esa multitud que está ahí, aquí abajo, con esta juventud, ahí, en todos los lugares, hay ángeles aquí por multitudes, ángeles aquí en la parte de atrás. Alabado sea Dios, bendito sea Dios, que nos van a ayudar. Ellos están para servirnos a nosotros, los creyentes de este evangelio. ¡Ay, Samaya! Siento la presencia de Dios, siento la presencia de Dios, siento el Espíritu de Dios que se mueve el poder de Dios. ¡Samalaya Saba! ¡Ay, poder de Jesucristo! ¡Glorias a Dios! Estamos más que ayudados. Creyente que falle, hermano, porque quiere. Lo más que Dios quiere es ayuda. Cuando Jesús se cansó en Getsemaní y se bañó sudor, vino un ángel y lo fortaleció hasta que terminó la intercesión, capacitando aquel cuerpo humano débil para morir por nosotros en la cruz. Alábelo, que él vive. Fíjese lo que es el poder de la intercesión, lo que estamos hablando hoy. que antes de Jesús ir a la cruz se tuvo que meter de rodillas en Getsemaní y entrando en agonía oraba sin cesar. Su sudor cayó como grandes gotas de sangre sobre la tierra, y cuando se cansó no había terminado la intercesión todavía. Y vi un ángel, lo fortaleció y siguió ahí y ahí y ahí. Alábelo que él vive.
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Yo siempre soñé con ser, bueno, sueño con ser predicador, enseñarle a los jóvenes. Y Dios me ha permitido hacerlo algunas veces, y para mí ha sido un enorme gozo poder hacerlo. Nunca creí que iba a ser cantante, pero sé que en el corazón de Dios y en los sueños de Dios estaba pronosticado que yo hiciera lo que hoy estoy haciendo y predicar a través de mis canciones, de las letras que Dios nos ha regalado. A Él sea la honra y la gloria por su amor. Apláudale fuerte a nuestro Señor. Esta canción que continúa es una de las canciones que por su letra nos ha llevado a conocer realmente lo que es el corazón de Dios. Y la escribí en un momento de desierto, de soledad, de llanto, de dolor, como muchos de nosotros probablemente estemos pasando, pasamos o pasaremos, porque en la vida cristiana existe algo que se llama el desierto. Esta canción se llama Al Taller del Maestro.

0: Gracias, Henry.
1: En Radio Salvación, la temperatura y humedad.
2: Temperatura 92 grados.
3: Humedad 59%.
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7: La carta de este día, el joven me hace una pregunta que creo que es seria, pero veremos, ¿eh? Dice, mi pregunta es, señor Palau, ¿la broma y la comicidad son un pecado? ¿Un chiste o una broma están precedidas por el demonio? Mi personalidad es jocosa y jaranera, lo que me induce a hacer chistes o comparaciones graciosas a mis semejantes, con la única finalidad de provocar la risa. ¿Es mi actitud una tentación satánica contra la que debo luchar? Jesús, el hombre perfecto, nunca hizo un chiste, broma o actitud graciosa alguna para tomarle como ejemplo y causa de mi existir terrenal. ¿Debo renunciar a mis actitudes al respecto? ¿Es que acaso esa alegría me aleja de la gracia de Dios? Siempre esto me atormenta y me cuestiona. ¿Falto al hacer esto contra la ley del Padre Celestial? Bueno, joven, creo que usted me está haciendo una pregunta seria y la voy a tratar como que es seria. Primeramente, gracias a Dios que usted tiene una personalidad jocosa y jaranera. Ojalá en este mundo tan miserable y triste hubiera individuos como usted, un poquito más, que saben reír y que saben hacer reír a los demás. ¡Cuánta falta hace un poco de alegría en este mundo! La cuestión que yo quiero responder es esto. Obviamente, ser alegre, chistoso, bromeador, jocoso, no de ninguna manera es un pecado contra Dios. Por favor, ¿de dónde salió tal cosa? Yo sé, me crié en un ambiente en que se decía lo mismo en mis días de juventud, un ambiente muy cerrado en que decían que Jesús nunca hizo una broma. Bueno, en primer lugar, no sabemos si Jesús nunca hizo bromas. Lo único que sabemos es que en la Biblia no se relata de que haya o no haya hecho. Por otro lado, hay muchos teólogos que han descubierto que muchas de las palabras de Jesús, que en este momento no voy a citar, tienen un orden alegre y hasta...

0: De broma, no es un chiste, pero es alegre. ¿Cómo vamos a pensar que Dios, que inventó la alegría, Dios que nos dio el amor, y el amor es el fruto de la alegría, y las mejores bromas y chistes son en la familia cuando se hacen con cariño y con amor, cómo Dios va a estar en contra de los chistes, la broma? Ahora, el problema está en que hay que tener cuidado de qué chistes y qué bromas estamos hablando. Usted dice que hace comparaciones graciosas con la única finalidad de provocar la risa. Ahí está el peligro. Si usted hace comparaciones para hacer reír a los demás, pero usa, por ejemplo, la raza de otra persona, la apariencia, el hecho de que alguien sea manco o ciego o sordo o lindo o feo o que tiene orejas grandes o nariz enorme o lo que... Si usted se burla de las personas y hace reír a los demás ofendiendo a otro ser humano, eso está mal. Pero no porque Dios esté en contra de la risa, la alegría, la felicidad y la broma, sino que tiene que hacerse con respeto a los demás. Si usted quiere hacer comparaciones negativas, hágalas contra sí mismo. Entonces eso demuestra humildad y demuestra un carácter bien integrado. Pero si usted se ve movido a hacer bromas contra otras personas, de modo que hace reír a alguno en contra de otro, eso ya está mal, porque ofende a la persona. Usted dice que esto le atormenta y que se cuestiona. No, usted no rompe la ley del Padre Celestial con ser alegre y chistoso. Pero si ofende a los demás, sí. Pídale perdón a Dios, piense en chistes saludables y adelante con su alegría. El fruto del Espíritu es gozo, dice la Biblia.
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1: 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La hora en los estudios.
2: La hora en los estudios.
3: Son las 6:21.

¿no? Lo que queríamos hacer era tomar unos momentitos para recordar canciones muy hermosas, unas melodías impresionantes que Dios dio a muchos hombres antes de nosotros. Algunos de ellos todavía viven. Esta primera canción, yo creo que usted la va a reconocer porque la hemos cantado, yo creo, cada uno de los que estamos aquí adentro. A ver, Wiso, ¿cómo va esta primera canción?

0: En Radio Salvación, la temperatura y humedad.
1: Temperatura 85 grados.
2: Humedad 77%.
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4: Lo voy a llevar a un viaje del 1993 al 2003. ¿Cuántos años son? 10 años. En un medley de alabanzas que sé que le va a traer muchísimos recuerdos. Alabanzas como Soy una vasija nueva, alabanzas como Soledad y otras más. Quiero que la canten conmigo. Vamos a dar un viaje de 10 años hasta el día de hoy. Alabanzas que nacieron conmigo. Y se las quiero dedicar a mi familia Hernández Vega. Especialmente la gente del barrio Sello de Sidra, donde me crié. Di mis primeros pasos en el Evangelio. Y estas alabanzas con el grupo SEM hace 10 años las escribí. Y dice así: de modo que si alguno está en Cristo, nueva criatura es. Las cosas viejas pasaron, todas son hechas nuevas. Los que son vasijas nuevas, vamos a levantar las manos al cielo conmigo.

Una de las alabanzas que más me solicitan cuando voy a las iglesias es una que Dios me dio el privilegio de escribirla a 5,000 pies de altura en un avión. Estaba bien cerquita del Señor. Y nace en un avión una alabanza que dice así.

una de mis alabanzas favoritas. Cántalo conmigo esta noche, dice así. Qué bonito sería que nadie te rechazara. Que todo el mundo. Que todo el mundo te amara. Que en cada conversación hablaran bien de ti. Y cada oración la hicieran por ti. Pero por desgracia, ¿qué sucede? Pero por desgracia, todo el mundo de frente. ¿Y qué sucede? Pero el espalda entierran un puñal. Iban por el mundo con su voz en cuello.

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0: 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Repite conmigo, dice:
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1: Que tus logros quieren alcanzar.
0: El reto es

0: más dice esta alabanza? Dice:
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1: De la misma forma lo juzgarán.
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1: Todo lo creen de ti.
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manos. Cuántala bien alta al cielo conmigo, dice. 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

0: ¿Sabe por qué?
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0: Hay presencia de Dios en este lugar. Hay presencia de Dios. Mira, mira la parte de arriba, la gente alabando a Dios y batiendo las manos, mira. Parece que han metido aquí las 1900 personas más contentas de todo Puerto Rico. Llevo 30 años en el Evangelio. Jamás he visto un año comenzar con tanta unción como el año 2003. Este es el año de los milagros. Este es el año de tu milagro. Este es el año de la sanidad. Este es el año de la unción. Este no es el año de Hussein y de Bin Laden. Este es el año de Jesucristo. Oh, este no es el año de las guerras. Es el año de la paz. Es el año de la unción. Es el año de los cantantes del Evangelio, de la música sacra. Por tal razón, cuando yo diga da un grito de guerra, usted da un grito fuerte, porque estamos en una batalla espiritual y ya la victoria es nuestra. Y con tantas cosas negativas que escuchamos de Puerto Rico, usted sabe por qué esta isla es bendecida, porque hay 7000 rodillas que no se han doblado. No todo es negativo en Puerto Rico. Aquí hay presencia del Señor. Y mientras haya un pueblo alabando a Dios, Jehová tendrá misericordia de esta isla.
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0: En Radio Salvación, la temperatura y humedad.
1: Temperatura 85 grados.
2: Humedad 77%.
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0: 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La hora en los estudios.
4: La hora en los estudios.
5: Son las 7:03.

ponga sus manos en su corazón, por favor. Ponga sus manos en su corazón. Y míreme por un momento. Estamos tan acostumbrados a amanecer que se nos olvida que el dueño de la vida es solamente Dios. Qué bueno que tenemos un día más para bendecirle, para agradecerle.

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1: 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La hora en los estudios.
2: La hora en los estudios.
3: Son las 7:22.

0: en Radio Salvación. La temperatura y humedad.
1: Temperatura 84 grados.
2: Humedad 80%.
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0: Tenemos una pregunta que es muy importante. ¿Está permitido tener imágenes que representen a Dios para adorarlas? Una de las razones por las que la Iglesia introdujo el uso de imágenes esculpidas en los templos fue la condición analfabeta de la mayoría de la población cristiana. A esto se sumaba la falta de libros y su alto precio como para que cualquiera pudiera adquirirlos. Se pensó que las imágenes serían como libros abiertos, dispuestos siempre a enseñar a los ignorantes. Esto es lógico y pedagógico. Sin embargo, la Iglesia se olvidó que la naturaleza humana tiende a pecar, a transgredir los mandamientos. Después que Adán y Eva pecaron, la mente y el corazón humano se corrompieron de tal manera que al hombre se le hace imposible por sí mismo distinguir la verdad del error, la verdadera de la falsa religión. Así, los libros abiertos, las imágenes, se convirtieron en objetos de adoración y culto. La gente que asistía a los templos comenzó a contemplarlas, a inclinarse delante de ellas, a rezarles y a pedirles, a considerarlas intercesoras, a honrarlas, encendiendo velas y a confiar en ellas más que en el Dios verdadero. En realidad, hay que decirlo y en alta voz, las imágenes no deben ser toleradas por aquellos que se llaman a sí mismos cristianos y que creen que el Creador se ha revelado en la Biblia, que no lo olvidemos, contiene los 10 mandamientos. Si hemos tocado alguna parte sensitiva hoy en tu vida, nos alegramos. Esa es nuestra misión, hacerte despertar a una realidad espiritual que existe y de la cual tú debes estar consciente. Existe una gran diferencia entre las esculturas religiosas como expresión de bellas artes y el pensar de ellas como si poseyeran poderes especiales que las hacen objeto de respeto, veneración y adoración. No sabemos las motivaciones de tu corazón, pero creemos que cada uno debe someterse a un autoanálisis para ver si nuestra adoración del Creador se conforma a lo que Él ha establecido para sus criaturas.
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1: 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La hora en los estudios.
2: La hora en los estudios.
3: Son las 7:43.